0: Y soy el Lucero y ya el día que puedas me mandas con alguien. ¡Ándele pues! Oiga, son los 6 minutitos y tenemos el tema del día de hoy. ¿Cuál es esa rola que no debe de faltar en día nublados? Yo digo que esta. ¡Ay! ¡Dios mío! ¿Por qué me trajiste aquí? ¡No manche! ¡No, no manche! Oiga, 6, 8, 3, 9, 6, 5, 9, 6, 5. Dígame cuál es esa rola, cuál es la playlist de los días nublados,
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0: Les digo que la playlist está bien perrona, la neta.
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0: Qué bonito, puro trancazo, 96.5, No se lo puedo soltar, porque esa es mi rola, es la que yo digo, perdón. Usted dígame, ¿cuál es esa rolita de días nublados? Esa rola que usted le agüita, ¿cuál es esa rola que dice? Esta rola está como para agüitarme bien a gusto en los días nublados, porque los días nublados son chidos, pero también son tristes, También nos hacen recordar cositas, se vienen cositas en los días nublados. Yo siento que el 80% de nuestra población duranguense, humanitaria y todo el rollo, siento que se deprime demasiado con la lluvia, mucho, porque se distanciaron de esa pareja, o acabaron mal, o cualquier cosa,
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0: ¿O se traicionaron? Así es. Ese Edgar que dice, ¿qué onda, mi Rox? ¿Cómo anda? Andamos bien y bonito. Andamos chidote, Edgar. ¿Usted cómo anda? ¿Qué dice? ¿Qué platica? ¿Qué pa' un día no sé? Dice, ¡ay, ay, ay! Pero pa' todas, que siga la cruz de olvido, dice el amigo acá. La de volverse, se alebrezó la raza, se alebrezó. Ay, ay, ay, dice ese Cosme, ¿qué dice? Buenas tardes, mi Rox. ¿Cómo está? La saludo con el mismo gusto y placer de siempre. ¡Eso, Cosme! Igual, de aquí para allá. Dice, le deseo un excelente inicio de semana. ¡Feliz lunes! Muchas gracias, Cosme, igual, ¡Feliz lunes y excelente inicio de semana! Dice, ya en la sintonía con la tremenda 96.5, puesote para escuchar puro trancazo musical con Rox, ¿no, Texana? Como debe de, mi Cosme, yo nomás que traigo tos, Ay, si hablo en abono, soy discúlpeme, es que de repente pica la garganta. Ay, no. A ver, ¿qué dice Maracal, buen amigo? Santiago, ¿qué dice de Santiago? Ahorita lo agrego inmediatamente.
2: Yo ando acá por la camionera, por acá de este lado de Paseo Durango, y se ven ganas de que llueva, mi hermano.
0: ¿Verdad que sí?
2: Bien, sabe más rato, pero nada, ya se está despejando todo este rollo, ya salió el sol.
0: Ah, no manches. Yo quería que lloviera. Ya no va a encajar mi tema. ¿Verdad que dice? Carlos Alberto Cabral Alcalá dice la rolita Cruz Negra de los Canelos. ¿La Cruz Negra? ¿De los Canelos? Ah, chis. ¿A poco hay una que se llama así? A ver, déjenla busco. Cruz Negra de los Canelos. Cruz Negra Canelos. Yo se lo he escuchado, pero con los Cadetes. A ver. Ah, sí, cierto. A ver, vamos a escucharla. Vamos a ver si es cierto, Vamos a ver qué tanto traen los canelones. A ver, vamos a escuchar. A ver. ¡Achis! ¡No más! ¡Ay! ¡A la chiquis! A ver, que le adelanto.
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0: Ah, sí lo he escuchado, pero con los estos.

Sí, cierto. La sala de los canelos está chida, ¿eh? Ni pa' qué, sí está chida. Neta, que sí. Ay, no. Sí está como para agüitarse ahorita, ¿eh? Sí está como para agüitarse. Saludos, amigo del Carlos Alberto Cabral Alcalá. Todo al revés. Parecía un correo, oiga. Bueno, es que sí lo agregamos aquí, ¿eh? Ay, no. Oiga, vamos con Enigma Norteño. Cuando todavía estaba en la agrupación, este Ernesto Barajas. Antes del hallazgo. Espejito. Mira nomás, ¿eh? Vocesona que se cargaba el Ernesto Barajas. Ahí se lo dejo. Es un trencazo para 96.5. A ver, Ramón, ¿qué dice usted ahorita, hombre? Perfecto. Ay, son los trencazos, ¿eh? Con la

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0: para ese día, para lo nubladito, lo aguao que andamos, la neta, en peligro de extinción cuando todos saben vocalista Memito Garza. Ese Memito, ¿por qué se fue? ¿Por qué salió? No manche. A ver, Ramón, ¿qué dice usted? A ver, dígalo todo, Dígalo todo de una vez.
1: No, mi Rox, pues música recomendada para estos días nublados.
0: ¿Cuál, Ramón?
1: Música norteña, nostálgica. Con acordeón, bajo sexto y tololoche. Ejemplo, No Hay Novedad.
0: Sí, mi claro.
1: Cómplice.
0: Ándele.
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0: ¡Ay, Ramón! ¡Hola, que os ofrece Blue Ramón! Al rato no voy a mandar mensaje aquí, sino a otro lado. Y no quiero decir marcas. Y sin raspar muebles. Dios lo perdone, Ramón, la neta, Dios lo perdone. La neta, sí, algo de bajo sexo, como diría Juan Montoya con su parranda... ¿Cómo? Parranda norteña, creo que se llama así la rolita. La neta, sí, que me traigan el bajo sexo, que me traigan el acordeón y suene un viejo amor. Y no más. Ay, me está quedando... Me está haciendo quedar mal esto. Un viejo amor. Yo lo que más disfruto de la música son esos cambitos. Y no más.
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0: ojazos negros, igual que penas y amores. La neta sí, Y no más.

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1: Un viejo.
0: No manche. Y lo sí suena eso también, no, se le tiene respeto, Una vez en la bocinona. En una bocinota que tenga usted, póngala, la neta, póngala, no se limite. Que su gusto musical resuene.

0: Dice, buenas tardes, mi rocks. Aquí estamos ni nublado ni soleado. Al puro punto. Como debe de. Como debe de. Saludos para Memphis. Hasta allá está Memphis, perdón. No es una persona, es un estado. Tennessee Memphis. Échale ganas. ¿Qué andan haciendo? Qué bonito. Hasta parece que dicen los comerciales de las vacas lecheronas.
1: Recuerdo.
0: No, pura canción cara, pura canción cara, neta. No, no, no, no. Iré, ¿pa' qué andan al puro punto también allá en Memphis? Sí, Memphis, pero allá en la Unión Americana no voy a poner una rola de la diva de la banda. Mira nomás, ¿eh? Amiga, si lo es. Esa también está bien perrona. Esa también es solidona. Para los días nublados. Ahí se la ve, hijos, a las 6:34 minutitos.
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1: A ver, raza, Grupo Frontera encendió las redes porque en su nuevo video, Party, Adriano Sendejas se roba todo el protagonismo y ya muchos dicen que podría ser el nuevo vocalista de la agrupación. ¿Ustedes qué opinan?
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1: Oye, y subo Junior H con su tema Mis Llamadonas. Eso como debe de, como debe de. Ay, no, oye, sí, con sé. Saludos, Roxana. ¿Qué culpa tiene el lunes de no ser viernes? ¿Verdad que sí, oiga? ¿Verdad que sí? Yo estoy rogando. No sé, neta, estoy rogando. Digo, ya, por favor, que sea miércoles. ¿Viera cómo me pesan los lunes? Ay, no. Nomás los domingos, por ahí a las 3 de la tarde. No, todavía ni me levanto, todavía no sé ni qué. Y ya dije, ay, no, otra vez a soportar una semanona. Ya fue mucho junio, ya que sea diciembre, por favor. Ya, pues qué necesidad. Oiga, por acá dice Cosme, aquí en el sur de California está haciendo bastante calor, mi rocks. Eso, y no más, ¿eh? Qué calor, no, de verdad, ¿eh? No, acá estamos bien a gusto, Cosme. Acá estamos bien a gusto, ya véngase, pues qué está haciendo en el sur de California. Os oiga. No, aguántale, Cosme. Dice por acá. Me presento, me llamo David y Davis. Para los compas de la tremenda. ¡Hala! Ya está. Ya está mi David. Mi Davis. Del Memphis, ¿eh? Tenés y Memphis del Davis. Ya está. Saludos para la raza, ¿eh? Ya está, ahorita para agregarlo, dice por acá, ¿qué tal? Este Luis Romero, dice, ¿qué tal? No, pues, ¿qué tal, eh? ¿Qué tal? ¿Qué hay? Tiene una fotona ahí en la catedral. ¿De dónde es usted? Tiene 618, no, pues, ha de ser de aquí, ¿va? Bueno, ¿qué onda, pues? ¿En qué le podemos ayudar? ¿En qué le podemos servir? Dígalo todo, ¿eh? Hoy que busco algo en la trancalosa para despedir esa última horita de trancazos. Las 6:58, llega el merititititito. El icónico este cantautor Edwin Luna y la Tracalosa de Monterrey. Con ese roleo que está chido. Y nomás, ¿eh? Supiste hacerme mal. Me dice directito en mi lado izquierdo. Así dice. ¡Ande todo! ¡Que disfruto esa rola! Es un trancazo para 96.5 color.

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1: Oiga, ya son las 7:24. Así es. Usted siga diciéndome, usted siga comunicándome cuál es esa rola que no debe faltar en los días lluviosos, ¿eh? Saque la playlist. ¿Qué dice? ¿Qué va a haber de una vez?
2: ¿Qué dice mi Rox? Hicieron nada allí para festejar el mundial, ver los juegos ahí, una televisión por ahí en pantalla grande.
1: Claro.
2: ¿En tu casa qué? ¿Le caemos o qué rollo? Ahí me llevo unas ultras para los friends.
1: ¡Vámonos! Juega este jueves también, ¿no? A las 7. A las 7 de la tarde juega la selección mexicana contra Corea del Sur, ¿va? ¡No, hombre! ¡Claro que sí! ¡Ay, nomás! ¿Cómo están chambeando, lo malote? A ver, ¿por acá dice el Cosme? La rola después de ti, ¿quién? De la adictiva Mi Rox. Es una rola que no debe faltar en los días lluviosos. Yo digo que sí. Yo estoy totalmente de acuerdo. Esta rolita, composición de Espinoza Paz. Claro que es. Oigan, son las 7:25. Ya tan solo, pues qué, casi media horita, 35 minutitos. Para que usted me mande su rolona, ¿eh? Con cuál empezamos en las gruperronas en este lunes. Vamos a arrancar bien y bonito, ¿eh? Adelante, pues, por mí te muevo con algo. Ay, no puede ser, ¿eh? No puede ser. Yo que quiero hablar bien. Ay, no. Voy con algo del duelo y se llama Para que ya no duela. Es una de las rolas más nuevecitas. Ya nomás. Por supuesto, la escucha en la tremenda 96.5.

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0: lloras en mí y te juro por Dios que no voy a llorar. Andy, esa rola me llega, me llega al cerebro, neta. Dios mío, por favor, traiga los buitres de Culiacán para cantar esa canción. ¡Ay, Jesús! Bueno, yo sí que la vuelvo a poner.
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0: te quisieras terminar.
1: Dios lo quiso así, entonces no hay problema.
0: ¡No voy a llorar!
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0: del amor? ¡Ay, Jesús de la Cruz, eh! No, me encanta esa rola. Oigan, son las 7:57.
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0: Bastante voy a partir. Trataré de borrar esa desilusión que dejarás de mí. Y te juro por Dios que no voy a llorar. ¿Qué dice el amigo por acá, Santiago?
2: Pues también, mi Rox. Pues estos días lluviosos, pues hasta la misma canción va a decir: afuera está lloviendo el pulión.
0: No le entendí. Dios mío, por favor, perdóname, Dios mío, por favor. No le entendí, Santiago, a ver qué dice.
2: Pues también, mi Rox. Pues estos días lluviosos, pues hasta la misma canción va a decir: afuera está lloviendo el pulión.
0: Ay, ¿qué es Julián? Ya le entendí que está. Como este clima está perfecto para el Julián, ¿verdad? Ay, no, perdón. La verdad lo entendía, ¿eh? No lo entendía. ¿Para qué Manuel ya mandó su rolita? Ya sé, ¿qué dice Eduardo? A ver.
3: Ponte la de Tebas, mi Roxana, la tejana. Roxana, por favor. Gracias. Ahora cantan los perdidos del Sinaloa.
0: Ya sé.
3: Esa es la que debemos escuchar ahorita, que está nubladita, acá chido, acá relax.
0: Ya está. La de Tebas, a ver, vamos a poner un pedacito, ¿eh? A ver, los perdidos de Sinaloa. Ay, ay, ay, perdidos de Sinaloa, perdidos. Ay, déjeme la busco porque acá el teclado no me anda favoreciendo. A ver. Te vas. Aquí está. Aire nomás, ¿eh? No. Composición del meritito Dariel Ramírez. Oiga, yo no sé, ¿verdad? Yo no sé, pero usted qué opine. Si usted es conocedor, si usted algún día visitó o cuando subieron aquí ese La Parranda Tour. No sé si usted haya ido, pero la neta se puso padrísimo, ¿eh? Pero yo siento, a mi parecer, a mi prospección, de mi perspectiva, desde mi punto de vista, siento desde que se salió Birlán García de La Parranda Tour, La Parranda ya no fue lo mismo, ¿eh? No fue lo mismo y siento que todo quebró, la neta, ¿eh? Siento. Porque ya ven que andaba en ese... Bueno, se hizo una parranda, una segunda versión que se llamaba La Parranda Tour Recargada 2.0. Pero yo siento que no fue lo mismo, porque salió Birlán, se metió el sí amigo de los plebes del rancho y se metió Crecer Germán, me parece ser, pero ya no fue lo mismo. Ya no era lo mismo.
1: ¡Te va!
0: ¿Cómo dice?

0: Dios, yo me libre. Ahí está. La rola de Leti dice: hola Rox, por favor me ponen la novena maravilla, excelente noche. Ay, esa Leti anda, pero si bien prepotentosa usted, Leti. A usted le gustan mucho los perdidos, ¿no? Mañana se la pongo, Leti, discúlpeme, por favor. Discúlpeme, Leti.
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0: Ande, no. Hoy que voy con un trancazo para despedir. Pues ya es unas 8, pero bueno, para despedir los trancazos, voy con un trancazote estilo gruperrón, ¿eh? Es Ramón, dice que se va a ver gruperronas. Sorry. A ver, espéreme, ¿qué dijo Ramón? Dice: si va a ver gruperronas, mi Rox. Claro, Ramón, no se mande su whats. Mi luna, mi estrella. Ahí sí lo dijo, ¿eh? Ando con la tos, pero aquí ando. Ahí están, banda machos, el último trancazo de la 96.5 y seguimos en...

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que corre libre y relincha donde quiera, dice Conjunto Primavera. Y no más, el solitario, soy solitario porque no me conviene. Ay, subo y esta gruperroña con ese grupaxazo, Ahora sí que comenzamos con las primerititititas, Esta lo estaba solicitando por acá Víctor Morales. Nayarra, ahí está su rolita, Oigan, son las 8:27. Vamos a comenzar, vamos inaugurando, vamos abriendo bien y bonito este caminito, este baúl de los recuerdos y estos sonidos del ayer, Así que manden su WhatsApp 6839-65-965. Ya estoy aquí en este micrófono, el más tremendo de aquí hasta las 10 de la noche. Ahora sí que un micrófono bien nocturno, bien chambeador, Yo me presento, yo soy Roxana Texana. Y si usted no me conoce, si le anda aprendiendo apenas a su radio, pues déjeme darle la bienvenidona, Ay, ay, ay. Usted manda, Usted manda en este programa. Son 2 horas de puro papacho grupero, de pura complacencia nocturna. ¿Cómo andamos por allá afuera? ¿Cómo andamos en las calles? ¿Cómo andamos en esa casita, en ese trabajo? Saludos para todos, Saludos para todos y titititititos. Que tenga una excelente noche. Vamos a acompañarnos, vamos a hacernos compañía. Y vamos a poner ambiente. Vamos a ponerle ambiente. Adri, pues, estamos en la tremenda 96.5. Oiga, si no grito y si toso, es porque ando mala, Es porque ando mala. Dice Ramón, mucho gusto, yo soy Ramón. Ay, Ramón, no manches. Oiga, voy con esta rolita, voy a leer mensajitos. Por acá me están pidiendo algo de Chuy Chaires. Parece ser, por acá Miguel me está solicitando de Chuy Chaires. Se llama Dos Pasajes. Chuy Chaires, a ver, déjese la busco. Chuy Chaires, Dos Pasajes. Ya está, a ver, déjese la busco por acá. Dos Pasajes, muy bien, usted Miguel, Que vaya para Chicago, pues. Esta rolita se ve directamente hasta la cabina de su trailer, Para que le suba bien y bonito, Miguel, Ahí le encargo, dice por acá José. Dice, ¿sí me puede poner la canción de Dime con Banda Machos? Dime con Banda Machos, dime, Banda Machos. Dime, Banda Machos. Oiga, pues qué bonito, Qué bonito estar aquí con ustedes en este lunesito ya. Arranque de semana. Me encantan los lunes por las gruperronas, La neta, para serles sincera. Es lo que me gusta. Ay, no. Ay, qué caray. Por acá dice Senati. Ahorita escuchamos a Odiecito. Dice Leti. Bueno, por la hora, ponme por favor la de Flor de Capomo, mi Rox. Y hasta Flor de Capomo. Flor de Capomo para Leti. Con ese Carlos y José. Y hasta Leti. Muy bien, Qué padrísimo que anda la escucha, Leti. Hasta que cortamos una flor de su jardín. Miren nomás, Por acá dice, a ver, González. Hola, soy González. Ponte la de Héctor Montemayor. Me dejaste abrazado de un poste. Ya está. A ver si le encuentro con Héctor Montemayor. Porque según mis conocimientos gruperos, también la canta. Bueno, la canta Lorenzo de Monteclaro, Un paisanote. Ya está, González. Muy bien. Ahorita escuchamos el audiecito de Santiago, de Ramón y de Nati. No, me quedan muchos mensajitos pendientes, Solo aguántenme un poquito. Por acá Manuel me estaba solicitando desde muy temprano la de Volveré de mi viaje con los temerarios. Muy bien, Manuel, me parece perfecto. Por mientras me voy con esa rola y después con la que sigue y con la que sigue, complaciendo a Miguel Avitia con esa rola que se llama Dos Pasajes. Ahí se lo dejo, Son las 8:30.

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Es Banda Machos complaciendo a Jerónimo. Jerónimo, yo no sé dónde saca rolas anchidas, ¿eh? Hoy vamos con algo de Carlos y José complaciendo a la amiga Leti, que se llama y se titula... ¡Ay! Ahorita me ganó el galillo, por eso me pude echar un gritote, la neta. ¡Ay, no! Ahí está, Flor de Capomos, en las 8:36, ¿eh? ¡Mande su rol!

0: Ahí estuvo acá Carlos y José con este temazo que es Flor de Capomo. Me voy al corte, pero ahorita regresamos, ¿eh? Ahorita regresamos con más música, más grumarronas y más complacencia nocturna, ¿eh? Échale ganotas que está en la tremenda 96.5.
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9: Mi Roxana la Texana, buenas noches. ¿Pudiera hacerme el favor de complacerme con la canción Me Estoy Enamorando con grupo La Mafia, por favor? Que tenga una linda noche. Ahí le va su besillo.

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1: Buenas, buenas noches, hermosa. ¿Cómo está usted? Muy buenas noches. Oiga, nada más para molestarla, a ver si me puede complacer con una canción de Los Rehenes. Una canción de Los Rehenes que se llama Al Rumor. Al Rumor del Viento, o El Rumor del Viento. Sí, creo que es El Rumor del Viento. Sí, es Al Rumor del Viento con Los Rehenes. Ay, disculpe. Se le encargo a la hermosa, por favor. Besitos para usted.

Oye, y subió los rehenes con su tema al rumor del viento. Ay, no, ¿por qué no hablo bien? Ay, qué bonita rolita, complaciendo al buen amigo Nati. Sí, Nati, ¿cómo saca buenas rolas? Al rumor del viento, ni, ni, ni, ni, ni, ni. Ay, qué bonito, Oiga, voy directamente al WhatsApp 6833-965-965. Provechito para todos los que andan cenando, Provechito, tengan buen provecho y salud para todo y todo el público que tenemos ahorita a la escucha, Aunque no manden su mensajito, con que se deleite con estas buenas rolas, con eso me doy por bien servida, con eso soy feliz y con eso le digo gracias, Ay, ay, ay, por acá dice Cosme, mi Rox, feliz noche, ya listo para pedir mi rolita, mi grupa Rona, dice, le quiero pedir si me complace con la canción de Amarga Pena del Poder del Norte. Andamos al 100 con la raza.

Eso, mi amigo Cosme, muy bien, Claro que sí, ya viene su rolita, con eso vamos a despedir las 8 de la noche, la primera horita del Apapacho Grupero. Por supuesto que yes, por supuesto que yes. Seguimos, leo acá mensajitos. Usted no se olvide de mandar su mensajito, no se olvide de poner su granito de arena, Dice por aquí, a ver. Dice José, ¿por qué se rió, José? Ay, no, bueno, hay que ver, dice, gracias, hermosa, dice Leti. Muy bien, Leti, ya está. Hoy escuchamos un audiecito de acá de Buen Amigo. A ver qué onda, qué dice. Por mientras, vamos a ir con eso de Amarga Pena del Poder del Norte. Complaciendo al Buen Amigo Cosme, que anda pero si bien dolido, te me hace. Anda bien dolido, si me hace, Cosme. Y no más. Ahí está, al rumor del cumbia. Al rumor de la cumbia. Al ritmo de la cumbia. Son las 8:57 y estamos en las gruperronas de la tremenda 96.5.

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6: Ponte la de la chica del este.

0: ¡Ándale pues! ¡Fue su voz! El que me hizo sentir... La que me hizo sentir, fue su voz la que me hizo sentir un amor que nunca sucedió, o algo así. Es Grupo Topazo y ya son las 9 con 24 minutitos. Y seguimos aquí, ¿qué pensaba? Que ya me había ido, no hombre, le estoy poniendo la playlist, ¿eh? Le estoy poniendo la playlist, pero hay que ver, vamos a ver qué onda, qué rollo, qué dice por acá Santiago. Ese es Santiago, ¿qué onda pues? Si es la de las dos, ¿les quería para mí?
1: Mi Rox, se puede poner otra cancioncita.
0: ¿Cuál quiere?
1: La de Mujeres Bravas.
0: ¡Ah! ¡Súper buena rola, eh! La de Mujeres Bravas. A ver, ¿qué dice por acá?
2: Ponte la del Amor en Carro, de Julio Chávez, mi amor.
0: ¡Ay, ese Juan Querendón tiene como 3 números! ¡No manche! Oiga, decidas, ¿eh? Bueno, ¿y qué nos manda mensajito, Jera? ¿Qué onda, Jera? ¿Cómo está? Dice, hola, buenas noches. Nada más para saludarla. ¡No, hombre, qué bonito! ¡Qué bonito, Jera, eh! Aquí andamos, miren nomás, iniciando semanita en este lunesazo, poniéndole ambiente a usted y a tu hora de escuchar. Fiel y creyente de las gruperronas, ¿eh? ¿Qué dice, Jera? ¿Cuál rolita va a querer? Dice, si es amable de ponerme la canción de... Pedazo de Amor con los Rieleros del Norte. ¡Ándele, Jera! ¡Qué buena rola se saca usted, eh! Muy bien, Jera. Muy, muy bien. Va a retumbar bien y bonito por ahí el toboso, ¿eh? La otra vez que fuimos a comprar allá cenita, me decía su mamá, Jera, Alicia, decía... Pues, Jera, ¿quién sabe cómo le pone el radio que así se escucha? Y le dije, pues, ¿quién sabe? Ay, no solo para su mamá, Jera, la señora Alicia. Y para sus hijos, ¿eh? Claro que sí, para toda la familia Mercado Salas. Así es, y para toda la raza que anda allá en el Toboso. Ya andan allá. ¿Quién más escucha las gruperronas, Jera? Usted chismeme, usted dígame, Jera. Usted diga, para mandarle un saludazo. O decir, Jera, no se cuelguen de mi fama. Cual que. Así pues, que ya la tengo lista su rolita, ¿eh? Claro que sí, por acá Manuel me mandaba la canción de los Temerarios. Qué buena rolita, ¿eh? Manuel, discúlpeme de verdad, pero neta se me pasó. Qué bueno que me volvió a recordar porque neta se me pasó usted, Manuel, ¿eh? Discúlpeme, pero ya sonó bien y bonito su canción de los Temerarios. No me acuerdo cómo se llamaba, pero ya tenía mucho, mucho ratito. Y no manches. Salud pa hasta la raza. Oigan más, ando bien mal. Saludos a toda la raza de ya de Sombrerete Zacatecas, ¿eh? Ay, qué bonito que estén en sintonía. Oigan, por mientras vamos con esto que nos está solicitando el amigo Jera Mercado del Menitito Soboso. Y es que se llama y se titula Preso de Amor con los Rieleros del Norte. Y nada más. La agrupación consentidote de allá de la Unión Americana, ¿eh? Son las 9:27, tan solo media horita y nos vamos.

Pedazo de Amor en voz de la agrupación consentida de la Unión Americana y a los Rieleros del Norte. Oiga, por acá me están solicitando algo de Antonio Aguilar Ríos que se llama y se titula, ¿eh? Nomás, ¿eh? ¡Ay! Es una tienda bien preocupado que porque ando mal, yo gritando. ¡Ándenos! ¡Saludos, Nati! Son cuatro caminos, dice Antonio Aguilar.

0: buena rola de Antonio Aguilar, ¿eh? Dios lo perdone, la neta. Dios lo perdone, qué buena rolita. Oigan, son ahí con 34 minutitos. Seguimos aquí en Las Gruperronas, por supuesto, por la estación favorita. Por la estación perrona, por la estación gruperrona. Y por supuesto, por la estación que andamos al 100 con la raza. Porque al 1000 cualquiera. Oiga, sigan aquí en compañía, nos queda media horita de pura consentidera grupera. Así que mándame su WhatsApp, 683-965-965. Lo voy a acompañar hasta las 10 de la noche con puro exitazo, con puro trancazo, pero convertidas en las gruperronas, ¿eh? Vámonos pues, vamos al corte y ahí regresamos.
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0: A ver, raza, Grupo Frontera encendió las redes porque en su nuevo video, Party, Adriano Sendejas se roba todo el protagonismo y ya muchos dicen que podría ser el nuevo vocalista de la agrupación. ¿Ustedes qué opinan?
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1: Bueno, señor Roxy, ¿me puede complacer, por favor, con la canción de Levántate, Viborón, de los hermanos Varón? Ahí para mis compadres que son bien flojotes, el Sergio y el Diablo. El famosísimo Diablo de la Tremenda. Ahí para, por favor, suerte que se pongan a chambear, son bien flojotes esos compas. Pero pues es lo que hay, es lo... Según esto, lo mejorcito que se pudieron conseguir las comadres. Pero bueno, muchas gracias. Excelente.

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0: Oye, y estuvo esta rolita que se llama y se titula Imposible Olvidarte. Ándele, chavito misterioso, para que no me ande echando en el Facebook, ¿eh? Ahí para que no diga. Oye, bueno, aquí andamos buscando una rolita. Una rolita para despedirme. Algo de Patrulla 81. Algo vierno, la neta. Es más, voy a pedir algo de los Jonix. Algo de los Jonix. Y te amo, y te amo. Esa rolita voy a despedir. Pero por acá decía, es el chavito misterioso. Es que el chavito misterioso después se enoja y después le chismea a Fer. Y así se le va, así se le va. La otra me regañó Fer, chavito misterioso. Me dijo, oye, ¿qué no le ponen la rolita al chavito misterioso? Le digo, anda, pues que me la pide también ya el ultimote. Ni cómo defenderme, ni cómo defenderlo. Digo, ay, no, ¿qué dice Ramón? A ver, vamos a ver qué dice.
1: ¡Miro!
0: ¡Eo!
1: Póngame, por favor, de tragos de amargo licor.
0: ¡No manches, Ramón! Oh, ¡ya anda bien zarazo usted!
1: ¡Buenas noches!
0: Ya ve, Ramón, hasta me ven a todos. ¡Ay, no! ¡Ay, Ramón, la de tragos y amargo licor se la guardo para mañana! Con eso iniciamos, mañana martes. Mañana martes para aguantar la semanita. ¿Qué le parece? ¿Le agrada o no le agrada? Dice por aquí el Richard. ¡Ese Richard! ¡Ay, no! El viernesito, oiga. Yo ya salí temprano, salí a las 7 de la tarde. Entonces, me toca venir los sabaditos. Pues temprano también. Entonces vi que por acá Richard me mandó un mensaje porque yo creo que no escuchó, porque yo creo que prende su radio a las 8 de la noche, o me equivoco, Richard. Bueno, el caso es que me mandó un mensaje y luego dije, ay, ese Richard me pidió una rola y pues no estuve. De hecho, es el último mensajito que por acá mandó desde el viernes. Dice, hola Texanito, feliz inicio de semana y ¿cómo estás? Estoy muy bien, Richard, ¿usted cómo anda? Dice, ponme la de ya llegué de los Capi. Para escuchar ese cumbión cenando un cereal con plátano y manzana. ¡Ah, caray! ¡Qué fit! ¡Qué fit! ¿Qué pasa? Buenas noches, Roxanita hermosa. Te mando un beso, el Richard. Ya está, Richard. Ahí estuvo su rolita, ¿eh? Hola, si no le quede mal porque el viernes pues me fui tempranito. Una vez al año no hace daño. Ojalá que así sean los viernes. No se crean, los viernes cuando más me gusta enviar. Hacen abonos, perdón, ¿eh? Dejen toso. Listo. Ay, no, es que traigo una tos. Oiga, que para qué le cuento, que para qué le digo. Ay, no, bueno, hizo su rolita.

Richaré con muchísimo, muchísimo, muchísimo gusto, usted ya sabe. Y qué padrísimo que ande por aquí. Por acá dice Jera, a ver, ¿qué dice Jera? Dice, muchas gracias de su parte por ser tan amable. Y sabe que la quiero felicitar por su bonito programa. Y más con su alegría y su bonita voz inconfundible. Los hace, nos hace más, hace más bonita. Lo hace muy bonito, me da mucho gusto que lo haya logrado. ¡Ay, Jera, no me diga eso! ¡Ande, Jera! Está padrísimo. Está padrísimo esto. Créame que es algo que me llena mucho mi corazón. Y mandarle saludos a ustedes, Jera. La neta, yo se lo he dicho una vez. Y yo siempre le dije a mi ma. Le dije, yo quiero ser locutora para poner en alto el Toboso y mi rancho. No, hombre, Jera, neta, no, le guardo un cariño muy, muy, muy bonito, Jera, ¿eh? Con muchísimo respeto. Usted ya sabe que yo quise mucho a Blanca. Que usted sabe que desde chiquilla yo iba a comprar cena. Y pues mire, ojalá y me hubiera podido escuchar Blanca, pero pues mire, qué caray, le hubiera dado mucho gusto. Y créame que también me hubiera mandado mensaje. Yo digo que se hubieran puesto de acuerdo los dos y me hubieran dicho, pídele esta rola. Porque cómplices eran, Jera, cómplices eran. Y mucha gente lo sabe. Mucha gente lo sabe. Y no es fácil estar en su posición. Me veo tos, Jera, perdóneme. Cuando me río y cuando me pongo melancólica me da tos. Pero no, Jera, yo sé que ustedes se hubieran puesto de acuerdo. Y les hubiera dado, la Blanca le hubiera dado mucho gusto verme aquí. Pero pues mire. No, hombre, Jera, saludos, ¿eh? Muchas gracias, Jera. ¡No sé llorar, Jera! ¡Ay, no! Por acá es el chavito misterioso. Pero saludos para toda la raza del Toboso, ¿ok? ¡Ánimo, Jera! ¡Ánimo! ¡Ánimo, por favor! Dice, buenas noches. ¿Me podría poner la canción de Imposible Olvidarte de Capaz de la Sierra? Y de Los Alacranes. Hola de Los Alacranes. ¿Dónde estás, por favor? Pero póngala. Salud para el chavito misterioso y para el muñeco que estarán este próximo jueves. Pisan tierra en la cranera para estar ahí hablando con el señor... ¡Ah, caray! Sobre un proyecto que se está cocinando. ¡Hala! Pues se ve muy jugoso en ese proyecto, ¿eh? Dice, una leyenda cobra bien próximamente. También mandarle saludos a los cholos del PRI. ¡Ay, por favor! Te encargo los saludos y la canción. Sí, porque el otro día nomás un visto y excelente noche. Ya está, chavito, pero no me queme. No se queje con la Fer, porque después la Fer me regaña a mí. Dice, que no le ponen su rolita. Le digo, pues que la pone, me manda el último también. Pero saludos. Por acá dice Ramón, dice, pues ya qué bueno, apago motor, apago luces y mi río perrón, bye bye. Ese Ramón. Ay, Ramón, de veras usted. Qué bueno, Ramón, qué bueno que ya se voy a dormir. Que vaya a descansar, Ramón. Que recargue más labia. ¡Adiós, pues, Ramón! ¡Oigan! Ya me voy, son las 10 en punto. Pero muchas gracias por haberme sintonizado. Gracias por iniciar una semanita más. Y por iniciar una semanita más aquí conmigo. Por mandar su mensajito, por poner su granito de arena. Y créeme que ese granito de arena es una rolita. Una rolita que usted dice cuál se pone, cuál no, y cuál elijo y cuál no, ¿eh? Perdón, la de tanto bien mala de la tos, ¿eh? De verdad, discúlpeme. Discúlpeme por esas fallas. No, hombre, tomen miel con limón, mi Rox. Ya está, Ramón, muchas gracias. Créame que sí. Ay, pues que no me gusta esa combinación, Ramón. No puedo, no puedo. Quedé traumada y una vez una mascarilla que me hice con eso. Miel con limón, ande, no. Ah, no, miel con avena. No, algo horrible, Ramón. Si usted viera las batallas que hacemos nosotros las mujeres por vernos guapas, bellas, frescas, chavas, rejuvenecidas. No, Ramón, usted entendería. Adri, pues, oiga, recuerde que una de las guperronas que sonó en esta noche son canciones bonitas que nacieron para suspirar, para enamorarnos, para quedarse en nuestra memoria, porque al amor, al desamor, a la tragedia también se le compone, también se le componen versos. Y por supuesto, también se lanzan por la radio, por supuesto, por la tremenda 96.5 y por ende, por las gruperronas, ¿eh? Mi nombre es Roxana Texana y les mando un saludote a toda la gente que está chambeando. Así que ánimo, ¿eh? Se quedan con la programación de la tremenda. Mañana tempranito, mañana a las 12 del mediodía, nos escuchamos, los leo, los cacho y todo el rollo. Y pues un placer, ¿eh?
Andrés, pues. Gracias por hacer la tremenda 96.5. Gracias por hacer las gruperronas. Y gracias por hacerme a mí como locutora. André, pues, gracias Durango. Gracias Poblados. Y gracias Unión Americana. Bye bye, son las 10:02. Y lo voy a dejar con algo bonito y romantiquito, que es de los Chonix. André, pues, hasta mañanita. Hasta mañanita. Bye bye. Adiós.

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2: ¿A poco no se te antoja algo fresco, acidito, con mariscos? Hoy utilizaremos camarón mexicano para nuestro platillo sabio, un orgullo de nuestra producción local que nos permite tener calidad y sabor los 365 días del año. Acompáñanos a preparar un aguachile de camarón con puré de camote.
3: Además, tras una separación de pareja, reajustar las cuentas es clave para la tranquilidad familiar. Pero, ¿cómo lograrlo sin desgastar tus finanzas? En este mes de la paternidad, analizamos la realidad económica de los nuevos hogares y te compartimos cuatro claves fundamentales para reorganizar tu dinero y construir estabilidad futura.
2: ¡Comenzamos!
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3: El camarón es uno de los productos pesqueros favoritos de las y los mexicanos, ya que además de que es delicioso, está disponible en el mercado durante todo el año. Además, nuestro país es el segundo mejor productor pesquero y acuícola de camarón en Latinoamérica, según un reporte de la Organización de las Naciones Unidas para la Alimentación y la Agricultura.
2: Su consumo aporta vitamina B12, B9 y B3, las cuales apoyan al metabolismo, al sistema nervioso y al sistema inmune. Sin duda es el candidato perfecto para el platillo sabio Profeco de este mes. Un delicioso aguachile de camarón con puré de camote. Una preparación fresca y con equilibrio de cítricos y picantes.
3: Atrévete a probar esta combinación gastronómica. Para esta receta necesitaremos los siguientes ingredientes: 500 gramos de camarón mediano o grande, sal, pimienta blanca molida, 120 mililitros de pulpa de maracuyá fresca, 180 mililitros de jugo de limón, un limón amarillo, jugo y ralladura, un pepino pelado, un chile serrano, un chile habanero pequeño, medio manojo de cilantro, 40 mililitros de aceite de oliva, una cucharadita de miel y una cucharadita de salsa de soya.
2: Para la parte dulce del platillo, el puré de camote, ocuparemos 280 gramos de camote naranja, 2 cucharadas de mantequilla sin sal, 2 cucharadas de crema para batir, 1 cucharadita de miel de abeja, sal, pimienta negra molida, 1 pizca de canela en polvo, 1 cucharadita de aceite de oliva, 2 cucharadas de nuez, 2 cucharadas de queso de cabra.
3: Y para el emplatado necesitamos una taza de cebolla morada fileteada, una taza de pepino en láminas finas, un cuarto de mango petacón en cubos pequeños, medio manojo de cilantro criollo, 2 cucharadas de ajonjolí negro tostado, semillas de maracuyá y tostadas horneadas.
2: Ya con nuestros ingredientes listos, empezaremos con la preparación del aguachile. Comenzamos limpiando y abriendo los camarones con un cuchillo pequeño en corte mariposa para retirar la víscera. Una vez limpios, los colocamos en un bowl y les espolvoreamos sal y pimienta blanca. Después, los refrigeramos. Mientras tanto, licuamos la pulpa de maracuyá fresca, el jugo de los limones y la ralladura, el pepino pelado, el chile serrano y el habanero, el cilantro, el aceite de oliva, la miel, la salsa de soya y salpimentamos al gusto. Colamos la mezcla parcialmente para conservar un poco de textura. Luego, la agregamos al bowl de los camarones, revolvemos y los dejamos de 5 a 7 minutos.
3: Para la preparación del puré de camote, comenzamos lavando y secando los camotes. Los llevamos al horno enteros con aceite y sal a 180 grados Celsius durante 50 o 60 minutos. El camote debe quedarnos muy suave para poderle retirar la cáscara sin dificultad. Lo machacamos y lo colocamos en un recipiente para reservarlo. A fuego bajo, en una olla, agregamos mantequilla y la crema para batir. Apagamos la mezcla antes de que hierva. Integramos esta mezcla al camote machacado con movimientos de abajo hacia arriba. Luego incorporamos la canela, la miel, el queso de cabra, la nuez y salpimentamos al gusto. Antes de servir es muy importante integrar a nuestro aguachile, el pepino, el mango y la cebolla.
2: Ahora sí, ya que tenemos ambas preparaciones listas, vamos al emplatado. En una tostada horneada, colocamos el puré de camote y el aguachile.
3: Terminamos con semillas de maracuyá, el cilantro, un poco de aceite de oliva y espolvoreamos el ajonjolí.
2: Ya tenemos listo nuestro aguachile de camarón. No olviden que el platillo sabio Profeco es fácil de preparar, tiene buen sabor, aporta un balance nutricional y rinde para varias porciones.
3: En este caso, esta preparación tiene un costo de $290.94 y está pensada para 6 porciones. Anímense a prepararlo y cuéntenos en nuestras redes sociales cómo les quedó.
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2: En la familia hay temas que pocas veces nos atrevemos a tocar, pero es importante y útil hablar de ello. Uno de esos temas es ¿qué pasa con la paternidad y las finanzas tras una separación? Ya que reajustar las cuentas es clave para la tranquilidad familiar.
3: Y junio, mes en que se celebra la figura paterna, representa una oportunidad para reflexionar cómo ha ido transformándose este rol. Durante una separación de pareja se requiere reorganizar las finanzas para seguir cumpliendo con las responsabilidades y mantener el equilibrio personal.
2: Además, hay que tener en cuenta que este es un tema del presente, debido a que los cambios en la estructura familiar son cada vez más frecuentes. De acuerdo con el Instituto Nacional de Estadística y Geografía, en 2024 se registraron 161.932 divorcios en México, lo que equivale aproximadamente a 33 divorcios por cada 100 matrimonios.
3: Sin duda, este contexto refleja que las separaciones forman parte de la realidad actual y que cuando ocurre, no solo implica una transformación emocional. Pasar de un sistema compartido a uno individual exige una administración consciente, ordenada y sobre todo alineada con la situación presente.
2: En otras palabras, se necesita mantener un equilibrio financiero que implica cubrir responsabilidades compartidas como el sustento de hijas e hijos mientras se solventan los gastos propios. Es común enfrentar pagos como renta, servicios individuales, traslados o el equipamiento de un nuevo hogar.
3: Muchas veces esto ocurre con el mismo nivel de ingresos o incluso uno menor, lo que hace indispensable replantear la administración del dinero para que la nueva realidad no genere desgaste o desequilibrios. Para que puedas organizar tus finanzas de la mejor manera en esta nueva etapa, aquí te dejamos 4 claves fundamentales. Toma nota.
2: Clave número 1. Redefinir el punto de partida. Antes de decidir, es fundamental tener claridad sobre la situación actual, ingresos, deudas y gastos. Este diagnóstico permite construir un presupuesto realista.
3: Clave número 2. Priorizar con visión integral. Las obligaciones legales, como la pensión alimenticia, son pilares del presupuesto, pero deben analizarse junto con los gastos básicos personales y el ahorro. El objetivo es cumplir con los compromisos sin comprometer tus finanzas.
2: Clave número 3. Ajustar el estilo de vida. Intentar mantener el mismo nivel de gasto que se tenía antes de la separación quizá no sea posible. Adaptarse al ingreso disponible es clave para evitar presiones innecesarias.
3: Clave número 4. Organizar los pagos periódicos. Contar con un calendario de pagos y ubicar fechas clave permite tener mayor control. Esta práctica evita recargos y reduce el estrés financiero.
2: Todas estas claves, junto con tu interés por gestionar tus finanzas tras la separación, te permitirán sanar tu relación con el dinero. Porque en esta etapa, la prevención no solo trata de evitar problemas, sino también de establecer las bases de una estabilidad futura.
3: También puedes seguir estas otras recomendaciones. Formaliza acuerdos para tener claridad y certeza jurídica. Crea un fondo de emergencia para respaldar imprevistos.
2: Evalúa seguros que protejan tu patrimonio y capacidad de generar ingresos. Revisa periódicamente tu situación financiera para realizar ajustes oportunos.
3: Una nueva etapa familiar merece un nuevo plan financiero. En la Revista del Consumidor de junio, te llevamos de la mano para que logres esa tranquilidad que tu familia necesita.
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Son las 12 con 17 minutos.

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Es la 1:49.

quedó, pariente, por ahí. Ya se grabó, ahí quedó, por ahí. Creo que no salía, pues. Corrió el compa Rudy, saludos por compa que me queda. 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

0: 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Son las 2 con 37 minutos.
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Son las 4 con 15 minutos.

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1: 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Son las 5 con 39 minutos.

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Son las 5 con 48 minutos.

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Son las 6:20.

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0: Hola, ¿qué tal? ¿Cómo estamos? Muy buenos días. Buenos días tengan todos y cada uno de ustedes. Gracias por estar con nosotros en esta mañana lluviosa. Está, sí, cayendo el chipichipi, por supuesto. Tenga mucha precaución, por favor, para todas las personas que van transitando en carretera. Sabemos que van a ser algunos días con temperaturas que están cambiantes y que sin duda alguna nos agarran de sorpresa a todos y cada uno de quienes estamos transitando por las calles de la ciudad. Lo extraño, ¿sabe qué es? Que en algunas partes llueve, en otras está seco, en otras partes está más fuerte el agua y en otras nada absolutamente, o puro chipichipi, pura lloviznita así muy pequeña, pero hay que tener precaución, por favor, y estar muy pendientes a los cambios bruscos de temperatura que se van a estar presentando, porque se lo digo porque con estos cambios se generan las enfermedades respiratorias, las enfermedades de la garganta, que si la tos, que si el escurrimiento nasal, que si los ojitos llorosos, y luego aparte de ello empiezan a salir muchísimos moyotes o los conocidos zancudos, así le decimos los zancudos, ¿verdad? Tenga mucho cuidado, por favor, porque también se puede generar la proliferación del mosquito transmisor del dengue. Hay que estar preparados, hay que estar prevenidos con estos cambios de temperatura. Mi nombre es Víctor Salas. En ausencia de mi compañero Toño Gaitán, agradezco infinitamente su preferencia y le hago la invitación para que se mantenga en contacto directo con nosotros a través del número de WhatsApp 618-444-4446. Así de fácil. Usted puede mandar sus comentarios, sus dudas, sus quejas, sugerencias, saludos, felicitaciones, todo lo que quiera. Este espacio de noticias es totalmente suyo y usted genera la información. ¿Y qué cree? Nosotros nos damos a la tarea de llevar a cabo la investigación correspondiente para informarle de los acontecimientos sobresalientes. Pero también lo puede hacer a través de la red social del Facebook. En Notigram Durango, totalmente en vivo desde cualquier parte del mundo, usted puede emitir algún comentario, háganos llegar sus saludos, sus felicitaciones. ¿Desde dónde nos está observando? ¿Cómo está la cuestión climática en aquel lugar donde usted se encuentra viviendo? Para poder compartir aquí entre todos la situación que se está generando. Gracias por estar con nosotros. Vámonos directamente con los temas importantes. Y es que estos son los avances de la noticia. Mire, le quiero mencionar rápidamente sobre esta situación porque hay algo importante. Se están impulsando algunas reformas, así como usted lo escucha, se están impulsando algunas reformas para poder fortalecer lo que es la transparencia en los procesos de entrega-recepción. Y esto se generó en el Congreso del Estado de Durango. ¿A qué nos referimos con todo ello? Hay algo importantísimo que hay que manejar, que sea todo transparente al momento de que se hagan los cambios de gobierno. Y es que se quiere honestidad, se quiere responsabilidad, se quiere respeto sin duda alguna, para que todo sea con congruencia, que todo esté claro, que no haya chanchullos, como luego lo decimos, y que todos queden conformes al momento del cambio de la entrega-recepción de un gobierno a otro gobierno. Y es que le quiero manifestar que están buscando brindar mayor certeza jurídica y garantizar la continuidad administrativa en las instituciones públicas, con el objetivo de reforzar la transparencia, la rendición de cuentas, la legalidad de los cambios de administración. Los integrantes de la Junta de Gobierno y de Coordinación Política, la JUGOCOPO, han presentado esta importante iniciativa para poder reformar la ley para la entrega-recepción de las administraciones públicas del Estado y de los municipios. La propuesta, que fue encabezada por el diputado Ernesto Alanís Herrera del PRI, ha planteado actualizar el marco jurídico que regula la transferencia de responsabilidades entre servidores públicos, estableciendo mecanismos que sean más claros por la entrega de recursos humanos, financieros y materiales, así como la información y la documentación oficial al término de cada una de las gestiones. ¿Y por qué le comento todo esto? Porque entre los objetivos centrales de la iniciativa está destacando la armonización de la legislación estatal con disposiciones federales en materia de responsabilidades administrativas, transparencia, un gobierno abierto a fin de consolidar procedimientos más eficientes y más accesibles para toda la ciudadanía. Uno de los cambios que se han propuesto consiste en fortalecer las atribuciones de la Secretaría de Contraloría y Transparencia Gubernamental, facultándola para poder emitir formatos y modelos de actas que permitan homologar lo que son los procesos de entrega-recepción en todos los entes obligados, generando mayor orden y certeza jurídica. También se contempla ampliar los plazos relacionados con notificaciones, con requerimientos, con otras diligencias administrativas, y esto lo quieren hacer con el propósito de garantizar procedimientos mucho más ágiles y más respetuosos del debido proceso. La iniciativa también incorpora la posibilidad de realizar juntas de aclaración posteriores a la firma de las actas de entrega-recepción, mecanismo que permitirá atender observaciones, corregir inconsistencias y fortalecer la transparencia durante la transición gubernamental. Otro de los aspectos relevantes es la inclusión de la figura de entrega preliminar, diseñada para poder asegurar que las instituciones mantengan su operación durante los cambios de administración, especialmente, ¿qué cree?, en áreas relacionadas con archivos, con recursos y con asuntos que son prioridad. También se amplían los elementos que tendrán que integrarse en las actas de entrega-recepción, incluyendo información sobre estructura orgánica, marco normativo, programas en ejecución e informes ejecutivos, herramientas que contribuirán a una mejor toma de decisiones y que van a facilitar las labores de supervisión y de fiscalización. Con estas reformas que se han propuesto, los legisladores están buscando consolidar procesos más transparentes, más ordenados, más eficientes, fortaleciendo la confianza ciudadana en las instituciones públicas. Así, tal como usted lo escucha. Esto es algo de lo que se está trabajando y es lo que se manejó el día de ayer en el Congreso del Estado de Durango. Esto viene en la portada del Órale Qué Chiquito. Le invitamos a usted a que haga la descarga en iOS, en Android, donde usted pueda, en su celular, por supuesto, para que pueda observar toda la información. Esté enterado de los hechos más importantes, de lo que es la portada, de las notas más sobresalientes, aquí en este espacio de noticias que es Notigram Durango. Por otra parte, y en otro tema también que tenemos, que Esteban está negando la investigación de la FGR y asegura que Durango está bien tranquilo. Fue lo que dijo el día de ayer en entrevista. ¿Sabe usted que a través de las redes sociales han circulado algunos comentarios que si hay investigaciones contra el gobernador del estado de Durango, que si la FGR está al pendiente? En fin, el gobernador Esteban Villegas Villarreal rechazó las versiones difundidas en algunos medios nacionales sobre una presunta investigación de la Fiscalía General de la República, la FGR, en su contra, y asegura que no ha recibido ninguna notificación oficial relacionada con este tema. Durante una entrevista con medios de comunicación, el mandatario estatal afirma que no tiene nada que temer, así lo dijo, y que incluso está dispuesto a colaborar con cualquier revisión que realicen las autoridades del ente federal. Fue lo que expresó Esteban Villegas. Dice: yo no tengo ni una sola notificación de nada. De que me están investigando, por supuesto que no. Yo no, dice, no me lo tomo personal. Aparte, pues en la mañana estuvo la delegada de la FGR, le dije que venga, que nos investigue. Y si traen algo, con el gusto, dice. Y si hay un funcionario de cualquier nivel de gobierno que esté involucrado en algo, yo mismo se los entrego, fue lo que dijo el gobernador Esteban Villegas Villarreal. Considero que estos señalamientos tienen un trasfondo político, fue lo que expresó. Y sugirió después de los recientes resultados electorales en Coahuila. Además, sostuvo que su administración mantiene coordinación permanente con instancias federales, incluida la Fiscalía General de la República. En materia de seguridad, el gobernador Esteban Villegas Villarreal también llamó a la población a que mantenga la calma ante la llegada de elementos del ejército mexicano. Ya ve usted que llegaron bastantes este fin de semana, estuvimos muy pendientes. Y él explica que de los más de 900 efectivos que inicialmente fueron reportados, más de 300 únicamente estuvieron de paso hacia otros estados. Sinaloa, Chihuahua, etc., etc. Mientras que 300 permanecerán aquí en Durango por tiempo indefinido. Y esto lo están haciendo como parte de una estrategia preventiva y de fortalecimiento de la seguridad. Esteban Villegas dijo así, claramente: quiero decirle a la gente de Durango que estén tranquilos. No está pasando nada extraordinario en nuestro estado. Tengan mucha tranquilidad. Finalmente, Villegas Villarreal destaca que la presencia militar está respondiendo a medidas de prevención y de respaldo a los operativos de la Guardia Nacional, descartando cualquier situación de riesgo para la población. Así como lo escucha usted, el mismo mandatario estatal, Esteban Villegas Villarreal, asegura y lo dice claramente a los ciudadanos duranguenses: no tengan temor, estén tranquilos, no pasa nada. Sí, si la fiscalía me quiere investigar, si la fiscalía trae algo que quieran saber, pues que me digan, simplemente que hablen conmigo, si traen en mente o ya traen en la mira algún funcionario público, que me lo hagan saber. Yo mismo, así lo dijo Esteban Villegas, yo mismo se los entrego y estoy dispuesto a cooperar con la FGR. Aquí no hay nada que temer, dice, todo es un trasfondo político tras las elecciones generadas allá en Coahuila. Sabe usted que el PRI arrasó en Coahuila, los 16 distritos se los llevó en las elecciones pasadas. Ahora Morena está tratando de impugnar lo que son estos 16 distritos y por eso lo comenta Esteban Villegas Villarreal. Es un trasfondo político. Se tiene temor que aquí en Durango pase lo mismo en las elecciones venideras del 2027 y del 2030. y en el 2028 también va a haber. Tenemos más información, mire, Claudia Sheinbaum podría buscar una llamada con Donald Trump por la revisión del T-MEC. ¿Y qué es el T-MEC? Es el tratado entre México, Estados Unidos y Canadá. La presidenta de México, la doctora Claudia Sheinbaum, dice que en el marco de la revisión del tratado entre México, Estados Unidos y Canadá, el T-MEC, el gobierno estadounidense ha manifestado su interés en fortalecer las reglas de origen para que una mayor parte de los productos se fabrique dentro de la región. Y es que Claudia Sheinbaum menciona que México coincide en impulsar una mayor integración regional, aunque subraya que el beneficio debe de extenderse a los tres países que conforman el acuerdo comercial y no concentrarse únicamente en Estados Unidos. También adelanta que el diálogo seguirá en las próximas semanas y no descartó una comunicación directa con Donald Trump en caso de ser necesario. Mire, durante su conferencia matutina, la presidenta Claudia Sheinbaum manifiesta que una de las principales propuestas planteadas por Washington es incrementar las reglas de origen, mecanismos que determina qué porcentaje de un producto debe de fabricarse dentro de los países miembros para poder acceder a los beneficios del tratado, el conocido T-MEC. La presidenta dice que Estados Unidos está buscando que una mayor parte de las cadenas de suministro, especialmente en sectores como el automotriz, se lleven a cabo, se desarrollen dentro de América del Norte y que reduzcan la dependencia de insumos provenientes de otras regiones del mundo. También puntualiza que la postura de México es fortalecer la producción regional en conjunto, manteniendo el espíritu de integración económica que dio origen al acuerdo comercial. Mire, Claudia Sheinbaum afirma que la reciente reunión entre autoridades mexicanas y estadounidenses, dentro de esto abordó este tema también, en materia de seguridad forma parte del seguimiento de acuerdos alcanzados previamente entre ambos gobiernos y no representa un cambio significativo en la relación bilateral. Pues ahí tiene usted, mire, la misma mandataria nacional, Claudia Sheinbaum Pardo, la doctora, manifiesta de caso de ser necesario, estoy dispuesta, tengo la disponibilidad de platicar con Donald Trump para seguir con los acuerdos del T-MEC, Tratado México, Estados Unidos y Canadá, buscar las estrategias pertinentes, llegar a acuerdos positivos que beneficien la economía de ambos países. Por otra parte, también es importante decirle a usted, mire, porque hay otra situación importante. Le quiero comentar rápidamente que este tema se está llevando a cabo. ¿Por qué se lo manifiesto? Porque el vicepresidente de Estados Unidos, J.D. Vance, asegura que Irán podría acceder a un fondo de reconstrucción de hasta 300 mil millones de dólares. Todo esto tras el reciente acuerdo alcanzado con Washington. Aunque aclara que dicho beneficio estará condicionado al cumplimiento de estrictos compromisos relacionados con su programa nuclear. Y es que durante una entrevista con la cadena CBS, el funcionario explica que los recursos podrían ser proporcionados mediante una coalición de países del Golfo Pérsico, siempre y cuando Teherán acepte poner fin a su programa nuclear y someterse a inspecciones internacionales permanentes. Así es, Irán podría recibir 300 mil millones de dólares para su reconstrucción. Este es el tipo de financiación que podrían obtener a través de la coalición de la costa del Golfo, siempre y cuando cumplan con su parte del acuerdo. Así lo comenta J.D. Vance al ser cuestionado sobre la existencia de este fondo multimillonario. El vicepresidente estadounidense precisa que la ayuda económica no sería automática y que dependería del cumplimiento de los compromisos establecidos en el acuerdo que será firmado oficialmente el próximo viernes en Suiza. Además de todo esto, ¿qué cree? Negó que el pacto contemple la liberación inmediata de 24 mil millones de dólares en activos iraníes congelados, aunque ha reconocido que el tema ha sido discutido durante las negociaciones. Estamos dispuestos, dijo, a hablar sobre la descongelación de activos, pero un acuerdo mucho más importante es levantar las sanciones a su economía siempre y cuando cumplan con los compromisos a largo plazo del programa nuclear. Y es que de acuerdo con la información que se ha generado, Estados Unidos y varios de sus aliados regionales están estudiando la creación de un fondo de reconstrucción con una financiación mínima de 300 mil millones de dólares, aunque este mecanismo no va a ser obligatorio ni tendría carácter de compensación. J.D. Vance reitera a través de los medios de comunicación que la firma del memorando del entendimiento prevista para el viernes no va a implicar automáticamente la liberación de activos congelados. Los gobiernos de Estados Unidos e Irán no han dado a conocer todos los detalles del acuerdo anunciado inicialmente por el presidente Donald Trump y el primer ministro pakistaní, Shehbaz Sharif, lo que mantiene la expectativa internacional sobre el alcance real del pacto y sus implicaciones económicas para la región. Pues ahí está, mire, esto es algo de lo que tenemos en portada, son algo de los encabezados más sobresalientes que se han generado, por supuesto, y le invitamos a usted a que siga nuestra página a través del teléfono celular. Sí, descargue la aplicación del Órale Qué Chiquito, de ahí podrá enterarse de toda la información correspondiente. Y bueno, pues le recuerdo el número de WhatsApp, 618-444-4446. Vámonos con los avances locales.
1: En Durango, legisladores impulsan reformas para fortalecer la transparencia y la rendición de cuentas en los procesos de entrega-recepción de las administraciones públicas estatales y municipales. La propuesta busca reforzar la legalidad y dar mayor certeza en los cambios de gobierno. Por otra parte, el gobernador Esteban Villegas rechazó las versiones que lo vinculan con una presunta investigación de la Fiscalía General de la República. El mandatario aseguró que no ha recibido ninguna notificación oficial y afirmó que Durango se mantiene en calma y con estabilidad. A nivel nacional, la presidenta Claudia Sheinbaum informó que continúa el diálogo con Estados Unidos sobre la revisión del T-MEC. Señaló que México coincide en fortalecer la integración regional y no descartó una comunicación directa con Donald Trump para abordar temas relacionados con el tratado comercial. Y en información internacional, el vicepresidente de Estados Unidos, J.D. Vance, afirmó que Irán podría acceder a recursos por hasta 300 mil millones de dólares para su reconstrucción, siempre y cuando cumpla con compromisos relacionados con su programa nuclear y permita inspecciones internacionales permanentes.
0: Gracias por seguir con nosotros. Ahora, ¿qué cree? Le presento a usted los temas nacionales.
2: Morena designó a Manuel Jesús Zavala Salazar como delegado en funciones de la Secretaría de Organización, tras la renuncia de Andrés Manuel López Beltrán. Zavala, quien se desempeñaba como secretario de Movimientos Sociales, asumirá una de las áreas clave del partido rumbo a las elecciones de 2027. Además, la dirigencia nacional incorporó a Ariadna Montiel, Manuel Zavala y Óscar del Cueto a la Comisión Nacional de Elecciones. La Secretaría de Organización es responsable de la estrategia territorial, la afiliación y el padrón de militantes, mientras que la Comisión coordina los procesos internos para la selección de candidaturas. Por primera vez, México fue señalado como el principal país de destino para personas migrantes y refugiadas, superando a Estados Unidos, según un informe de ACNUR. Durante 2025 se registraron más de 70.000 solicitudes de asilo, encabezadas por personas provenientes de Cuba, seguidas por Venezuela y Haití. El reporte destaca que 55% de los migrantes encuestados eligieron México como destino final y que la Ciudad de México se consolidó como el segundo punto, con más solicitudes de asilo, con un aumento de 65% respecto al año anterior. Autoridades de Estados Unidos confirmaron nuevos casos de gusano barrenador en Texas y Nuevo México, lo que ha encendido las alertas sanitarias y reforzado la vigilancia en la frontera. La plaga, que afecta principalmente al ganado, también puede presentarse en mascotas y en casos aislados, en seres humanos. Ante el avance del parásito, tanto México como Estados Unidos intensificaron las inspecciones sanitarias, el control de movilización de animales y la liberación de moscas estériles para contener su propagación. La Suprema Corte de Justicia de la Nación discutirá esta semana un caso relacionado con la eutanasia, derivado de la solicitud de una mujer con cáncer que busca impugnar diversos artículos de la Ley General de Salud. De aprobarse el trámite, el asunto será turnado a un ministro para la elaboración de un proyecto de sentencia. El debate ocurre mientras organizaciones civiles impulsan la llamada Ley Trasciende, una iniciativa ciudadana para permitir la asistencia médica para morir en casos de enfermedades graves e incurables.
0: Mucho gusto saludar a las personas que están conectadas a través de la red social del Facebook. Un abrazo, un saludo, por supuesto, con todo aprecio a Carlos Ramírez, que nos dice: buen día, Víctor, saludos desde la CDMX. Gracias, Carlos, fuerte abrazo para ti, amigo, qué bueno que nos sintonizas desde la Ciudad de México, un fuertísimo abrazo. Vera Reyes Nachito, buenos días, saludos, gracias, Nachito, también gracias por estar aquí con nosotros. Juan Francisco Rangel Rodríguez dice: hola, muy buenos días, ya regresé de Guadalajara, ¿cómo estuvo Durango sin mí? Pues yo creo que estuvo agüitado, amigo, estuvo triste seguramente. Juan Francisco Rangel, te mando un fuertísimo abrazo, qué bueno que ya estás de regreso, gracias a Dios. Pepe Salas, saludos, Víctor Salas, amigo Pepe, fuertísimo abrazo, excelente día, mucho éxito para ti también. Esther Márquez Piedra, oiga, qué gusto que nos estés sintonizando. Esther, le mando un beso con todo cariño, donde quiera que usted se encuentre. Dice: buenos días, excelente día, saludos. Buenos días, dice Carmen Cisneros, buenos días también, gracias, Carmen, bendiciones para usted. Qué bueno que nos acompaña, excelente día y todo el éxito del mundo. Le presento temas internacionales.
2: La República Democrática del Congo reportó 808 casos confirmados y 192 fallecimientos por el brote de ébola declarado en mayo. La epidemia afecta principalmente a las provincias de Ituri, Kivu del Norte y Kivu del Sur. Mientras cientos de personas permanecen en aislamiento bajo vigilancia sanitaria, las autoridades mantienen medidas de contención ante la expansión del virus, que también ha registrado contagios en Uganda. El gobernador de California, Gavin Newsom, denunció que Donald Trump habría instruido al Departamento de Justicia para investigarlo como represalia por sus posibles aspiraciones presidenciales rumbo a 2028. En un video, aseguró que la investigación también estaría alcanzando a su esposa y acusó al mandatario de utilizar las instituciones federales con fines políticos. Newsom, una de las voces más críticas de Trump dentro del Partido Demócrata, afirmó que no tiene nada que ocultar y retó a las autoridades a revisar sus actividades. Además, sostuvo que la verdadera corrupción se encuentra en la Casa Blanca y acusó al presidente de convertir su cargo en una herramienta de venganza política. La ciudadanía suiza votó en contra de una iniciativa que buscaba endurecer las políticas migratorias y evitar que la población del país superara los 10 millones de habitantes para 2050. Con esta decisión, se mantienen sin cambios los acuerdos de libre circulación de personas con la Unión Europea, considerados clave para la economía del país. La propuesta fue rechazada por la mayoría de los partidos políticos, sindicatos y empresarios, quienes advirtieron que restringir la inmigración afectaría sectores como salud, construcción y servicios. Donald Trump arribó a la cumbre del G7 en Francia impulsado por el reciente acuerdo de paz alcanzado con Irán, que contempla la reapertura del estrecho de Hormuz y busca aliviar la presión sobre los mercados energéticos. Los líderes del grupo esperan conocer más detalles del pacto, especialmente sobre sus implicaciones para el programa nuclear iraní y la estabilidad en Medio Oriente. Además, Trump aseguró que mantiene conversaciones con Volodymyr Zelensky y Vladimir Putin para intentar avanzar hacia una solución al conflicto en Ucrania.
0: Estamos a punto de ir a una pausa, pero antes de ello quiero también mandar saludos a la gente que nos sigue a través de la red social. Daisy García dice, buenos días, Víctor, excelente día, saludos. Gracias, Daisy. Saludos también para ti, fuertísimo abrazo con todo cariño. Jimena Puebla, nos manda unos deditos, saludos. Gracias, Jimena Puebla. Amor y paz, ¿verdad? Fuertísimo abrazo para ti también. Qué bueno que nos estás acompañando. Y a toda la gente.

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7: Son las 7 con un minuto. Temperatura 17 grados.

0: rápidamente con más información. Qué bueno que sigue con nosotros en este espacio de noticias. Ya son las 7:03, 7:03. ¿Y qué cree? Le quiero presentar a mis compañeros que ya están con nosotros. Jenny Herrera, la chica de los deportes. Jenny, ¿cómo estás?
1: Hola, muy buenos días. Bien.
0: Qué gusto, buenos días. Qué gusto saludarte.
1: Sí, otra vez nos vemos.
0: Don Pilar Aguilar, el mero mero de la cuestión policíaca, don Pilar.
2: Don Víctor Salas.
0: ¿Cómo está? Bienvenido,
2: muy
0: señor.
2: Bien, buenos días, Jenny.
0: ¿Cómo amaneció?
2: Bueno, bien.
0: ¿Qué tal está el clima?
1: Fíjate que a mí me pareció a gusto, ¿eh? ¿Sí? Por ahí, pues sí está mojado el suelo, de que llovió anoche, pero no me pareció ni tan helado, ni tan caliente.
0: Está
1: templado. Sí, que tengo que admitir que hoy, en cuestiones que descubrí de nuevo viviendo aquí, encontré una hormiga gigante, voladora, yo no sabía qué era, yo dije, ¿y este clase de abeja qué es?
0: Ajá.
1: Pero no, resulta que es una hormiga muy bonita, ¿eh?
0: Y es que no, cuando
2: choma.
0: Cuando salen esas hormigas es cuando están anunciando la llegada de la lluvia,
2: así
0: ¿verdad?
2: Es, sí.
0: Hay
2: sí.
0: muchas.
1: Sí.
0: A veces te encuentras en el camino hileras y de hormigas.
1: Me
0: así
1: encontré tres nomás saliendo de mi casa para el carro.
0: ¿En serio?
1: Sí.
0: Pues
1: sí.
0: Si ya viste esas tres, vas a ver seguramente mañana montones de esas hormigas.
1: Pero pican.

0: Pues eso sí, no sé si pican.
1: No.
0: No,
2: Ah, bueno.
0: Nada
2: no
0: más
2: está
0: anuncian
2: bien.
0: acá la lluvia.
1: Sí, nada más.
0: ¿No hace nada esas
1: No,
0: hormigas?
1: hace nada.
0: Yo pensé que
2: Están
0: sí. Yo,
2: impresionantes, ¿eh? Tan
0: exactamente.
2: grandes.
0: Dan
1: Las
0: miedo.
1: chiquitas, las chiquitas, sí, esas sí
2: Esas sí
0: pican. Las
2: pican.
0: rojitas, las.
1: Sí, cómo no.
0: Agárrese con eso. Muy bien. Jenny, ¿qué novedades? ¿Cómo andamos?
2: Fíjate que andamos muy bien en el deporte. Ayer se jugaron más partidos, pero ahorita les quiero platicar algo muy importante de Durango. Y es que, miren, el fin de semana consiguieron 8 medallas en el Campeonato Nacional. Durango se llevó esas 8 medallas muy orgullosamente. Pero el día de ayer se dio a conocer la noticia de que primero Brandon La Metralleta logró retener su cinturón de manera espectacular y lo seguimos teniendo como campeón. Pero también Valerian Parán consiguió su
0: Órale,
2: primer triunfo allá en China, ¿eh?
0: así
2: Si
0: es.
2: no me equivoco, venció a la boxeadora de Singapur, avanza a la siguiente ronda y por su parte nuestro otro representante, Hugo, también va a competir, pero el día de hoy esperemos que le vaya muy bien. Entonces, ahorita mira, boxeo, medallas en el fin de semana,
0: Sí.
2: Brandon retiene su medalla y bueno, su cinturón, perdón, y aparte Valeria pasa a la siguiente ronda. Entonces,
0: ¿Sabe?
2: yo les había dicho, los duranguenses son buenos para boxear.
0: Sí. Sabes que a mí me agrada bastante y quiero mandarle sí un saludo muy, muy especial, un fuerte abrazo a Valerian Parán.
2: Sí.
0: Oye, es una chica súper sencilla.
2: Así,
0: Es
2: súper
0: una chica
2: alegre.
0: bien amable. Ha venido aquí varias ocasiones a este canal. Hemos tenido el gusto de platicar con ella y entrevistarla en anteriores ocasiones. Y es bien sencilla, don Pilar.
1: Sí,
0: A
1: así
0: pesar de
1: es.
0: que es campeona mundial.
2: Así
1: Duranguense.
0: Duranguense.
1: Aquí somos todos los duranguenses.
0: Exactamente.
2: Así
0: Y
2: es.
0: ella no cambia. O sea, ella dice, es que no me voy a subir a ladrillo porque sigo siendo una chica que salió desde abajo, que empezó desde abajo y que tuvo oportunidades. Y eso es bonito, ¿eh?
2: Así es, que sabe que tiene oportunidades y que le gusta ver a los demás también triunfando. Eso es muy bonito por
0: Sí,
2: parte de
0: cómo no.
2: ella.
0: ¿Usted sabe boxear?
1: Dice que cuando estaba niño,
0: Hey.
1: sí, me ponía los guantes con Toño Briseño, en paz descanse, un
0: ¿A poco
1: amigo ahí de,
0: sí?
1: sí, con Víctor, bueno, con Víctor
0: ¿Era
1: Briseño
0: bueno
1: se
0: para
1: fue,
0: los
1: pues
0: golpes?
1: más o menos lo tundía, igual que a Saúl Soto Lugo, también él se acordaba. Saúl Soto Lugo
0: Sí.
1: está, vive en Estados Unidos y recientemente anduvo por aquí, no tuve oportunidad de verlo, pero son amigos de la infancia.
0: Pero se sabía
1: Saúl,
0: defender.
1: sí, nos echábamos unos tiros ahí, me daban y les daban.
0: Qué barbaridad. Como debe ser, don Pilar.
1: Así
0: No
1: es.
0: dejarse. ¿Tú sabes boxear, Jenny?
2: Fíjate que no, en el gym al que voy hay clases de
0: Sí.
2: boxeo y ya llevo rato diciendo, me voy a meter, me voy a meter, pero como son más tarde, nomás le digo al rato y no me he metido, pero sí, próximamente también van a ver boxear.
0: Hay que meternos porque
2: Sí.
0: aparte de que es buen ejercicio, oye, baja
2: Así
0: uno de
2: es.
0: peso bien rápido.
2: Sí, pues
0: O sea, el
2: el cardio es muy
0: cardio y los golpes y la
2: cansado.
0: técnica, no, hombre, te pones así bien acinturadito.
2: Oiga, no, es que sí es muy cansado la respiración que tienen, o sea, parece que no, pero adentro sí, sí te bofeas mucho por
0: Sí,
2: el
0: cómo
2: gym.
0: no, te agitas bastante. ¿Qué más
2: Así es.
0: hay?
2: Y por el otro lado nos vamos
0: Sí.
2: al fútbol, porque ya saben, estamos en medio de la Copa del Mundo y ayer se dieron resultados que por ahí les dicen rompequinielas, porque resulta que España no solo no le ganó, sino que no le pudo meter gol a Cabo Verde, algo que sorprendió mucho, porque todos decían, pues los favoritos, hasta yo, los favoritos para ganar el Mundial son España,
0: Sí.
2: Francia, y pues resulta que no lograron meter gol el día de ayer. Yo creo que el director técnico ahorita debe estar moviendo hilos porque dijo, esto no puede estar pasando. Y por el otro lado, también tenemos a Uruguay que nomás no le logró ganar a Arabia Saudita. Otro también rompequinielas, porque todos decían, bueno, pues puede que le gane porque Arabia Saudita no traía tanto en el Mundial pasado, no trae tanto en estas confederaciones. Sin embargo, también quedaron empatados a un gol. Ayer tuvimos puros empates, ¿eh? Puro empate, entonces sí, muy rompequinielas todo lo que pasó.
0: Al decir rompequinielas, ¿te refieres a que le apuestan a esos equipos
2: Ajá,
0: y
2: pues
0: pierden y
2: es que todos
0: ándalo?
2: confiamos
0: Sí.
2: en que van a ganar, porque
0: Sí,
2: les
0: sí.
2: digo,
0: Te vas
2: España
0: a lo
2: está,
0: seguro.
2: exacto, España está en el número 3 del ranking FIFA, que pues puede que no signifique nada, pero son estadísticas de los últimos partidos. España viene muy bien, estaba en el número 3, y adivinen qué número está Cabo Verde. 64.
0: No
2: Entonces
0: me
2: el
0: digas
2: número
0: eso.
2: 64 empató sin goles ante España. Eso sí, el portero tuvo una destacada actuación, no dejó que nada entrara y también pues la delantera de España, a pesar de que tuvo muchas oportunidades, no logró concretar nada, muchas iban voladas, muchas iban para el poste, pero también les digo, el portero de Cabo Verde se lució.
0: O sea que
2: Ayer dijo, este día yo soy portero mundialista, yo quiero llevarme el guante.
0: se está poniendo bueno esa competencia y se
2: Así
0: está
2: es.
0: poniendo cardíaca porque no sabes, no hay seguridad de quién va a ganar. Tú vas por tu
2: Exactamente.
0: equipo favorito, porque lo ves fuerte y resulta que no. Que los que están a mero abajo le dan la voltereta.
2: Sí,
0: eso es bueno.
2: Fíjate que yo creo que estos equipos, selecciones asiáticas, africanas, que muchas veces no les veíamos como tanto futuro en ediciones pasadas, ahorita están teniendo muy buen desempeño. Lo mismo pasó el fin de semana con Brasil, sí, que empató a Marruecos en un partido que pues nadie esperaba que llegaran a un empate 1-1 y que ninguno se pudiera hacer tanto daño. Pues lo mismo pasó ahora con España, solamente con un equipo pues que menos esperaba, digo, estar en el lugar 64 del ranking FIFA, y pues ahora sí que ya no tenemos favorito para campeón de mundial.
0: Bueno, pues ahí están las cosas, cambian de un momento a otro, así que no hay que confiarse. ¿Hay algo más?
2: Es todo. Bueno, igual pues traigo otras
0: noticias. Yo sé que tiene mucha información, pero ratito nos la vas a comentar.
2: Claro.
0: Muy bien, don Pilar, ¿qué novedades?
1: Fíjese que ayer damos a conocer el fallecimiento de la señora Teresa Hernández Huerta.
0: Que paz descanse.
1: Pues era nuestra fiel seguidora, lamentablemente falleció. Anoche tuve la oportunidad de estar ahí. Mire, esta foto corresponde al 12 de diciembre del año pasado, que nos invitó ahí a unos tamalitos el Día de la Virgen de Guadalupe. Doña Ter, en paz descanse. Y sí, estuvimos ahí en el velorio, pues ella es abuelita de Dania Romero, nuestra productora.
0: Y también nuestra compañera Judith.
1: Y de nuestra compañera Judith.
0: Así es.
1: Y ahí pues saludamos, le dimos las condolencias a toda la familia, su hijo el señor Romero, el papá de Dania, y bueno, saludamos también a muchas personas, a Víctor Ábalos, a Victoria Carolina de 11 años, a los 11 años ya nos sigue, y Jesús Quiñones pues es un empleado del velatorio, y bueno, pues también es uno de nuestros seguidores. Y ya dentro, pues hoy van a ser las honras de la señora.
0: ¿A qué hora lo van a hacer, don Pilar?
1: A las 2, estoy preguntando dónde van a ser ahorita para acompañarlos. Una señora muy querida y sí, sobre todo de nuestros fieles seguidores.
0: Le mandamos un fuerte abrazo y por supuesto una pronta resignación de parte de toda la familia Garza Limón, la familia Garza Mar, a nuestra compañera Dania Romero. Todo el equipo de noticias, Dania, pronta recuperación, pronta resignación, y a Judith también un fuertísimo abrazo. Sabemos por el momento que están pasando.
1: Así es, fíjese que de los comandantes de la décima zona militar hay tres que nos recordemos que han ocupado la tercera comandancia regional, que con sede en Mazatlán, que se encarga de las operaciones en Sinaloa y Durango. De los que han estado, primeramente Rodolfo Reta Trigos, que fue comandante de la zona militar en la administración de Armando del Castillo Franco, sí, y luego del general Melesio León, él también fue con Herrera Caldera, fue el gobernador Herrera Caldera. Sí. Jorge Herrera Caldera fue comandante de la zona militar, y bueno, pues ahora hay otro que estuvo en Durango, ahorita le vamos a decir quién es.
0: Ah, sí.
1: Así es.
0: O sea, uno que estuvo aquí en Durango, que se fue de Durango, ahora
1: sí,
0: está en
1: el 2023 lo cambiaron de Durango y ahora es el comandante de la
0: tercera. Ya sé quién se trata.
1: Región militar.
0: Ya sé quién se trata, sí tuvimos el gusto de platicar, de entrevistarlo a él.
1: Así es.
0: Órale, entonces ya está en Mazatlán.
1: Está en Mazatlán, va a tomar posesión. A partir de hoy es el comandante de la tercera región militar, pero el 18 va a tomar posesión.
0: Si es el que estoy pensando, era muy accesible con los medios de
1: ahorita
0: comunicación.
1: Ahorita sí, y ahorita les vamos a decir.
0: Excelente, muy bien, no le digo que nos diga para que me lo guarde de sorpresa. ¿Qué más hay?
1: Y bueno, pues oiga, un abuelito de 82 años de edad, pues perdió la vida allá en Tlahualilo. Su familia tenía días que no lo veía, y ayer, que el domingo que fue a visitarlo, pues estaba sin vida. Y luego, pues bueno, la Fiscalía General del Estado logra que 5 puchadores pues sean sentenciados. Y el agente del Ministerio Público pues está trabajando. Es el que, normalmente el agente del Ministerio Público es el que logra que se den esas sentencias, que el juez lo sentencie. Pues 5 más son sentenciados.
0: 5 más. O sea que hay trabajo, don Pilar.
1: Hay trabajo.
0: Para quienes dicen que no se está chambeando, ahí están los resultados.
1: Así es.
0: Muy bien. ¿Es lo que tenemos hasta ahorita?
1: No, tenemos mucho más.
0: No, yo sé que tiene mucho más. Yo sé, 2 horas, 3 horas se puede llevar todo el día hablando de las cuestiones policíacas.
1: Sí.
0: Muy bien, los vamos a esperar un ratito más en su sección para que nos complementen todos los temas. Señor. Oigan, ¿qué opinión tienen ustedes de Donald Trump?
2: Híjole.
1: No, pues
0: ¿qué opinan de Donald Trump? ¿Por qué les pregunto esto? Porque ha tenido algunas reuniones, ha estado buscando acuerdos, según él, para poder controlar el tema de las guerras, las cuestiones que se generan en Medio Oriente, ¿no? El día de ayer hubo un acuerdo preliminar que se llevó entre Irán y Estados Unidos, según él. Pero no sabemos si va a cambiar de opinión, ya ves cómo cambia de un momento a otro.
2: Yo creo que va a cambiar de opinión, porque a pesar de que este contrato me va a guiar otra vez a los deportes, a pesar de que esta nueva firma dijo, con esto ya van a poder entrar los jugadores y sus fanáticos y el staff a Estados Unidos y quedarse, porque recuerden que el trato en un inicio era de viajan ese mismo día y se regresan a Tijuana porque no los quieren en Estados Unidos, pues resulta que sí, dejaron pasar a los jugadores, pero la mitad de sus staff, de su cuerpo técnico, sigue afuera. Así no es. Les han dado las visas, entonces a pesar de que firmó un trato en donde decía ya con esto los voy a dejar pasar, no lo ha cumplido.
1: Fíjese que Moisés Melo García es el otro general que estuvo en Durango, yo decía Melesio León Arrieta, pues fue un director de la Policía Judicial del Estado de Sinaloa hace muchos años, y Moisés Melo García es otro de los que después de estar aquí en la comandancia de la décima zona militar, pues fue comandante de la tercera región militar. Después de que se retira, se retira del ejército, pues es colaborador de un gobernador, del penúltimo gobernador de ahí de Maloba. De Maloba fue de Sinaloa, fue coordinador y posteriormente pues ya retirado del servicio público, perdió la vida en Acapulco, Guerrero.
0: Lamentable, don Pilar. Lamentable. Oiga, ¿por qué les pregunté hace un momento de Donald Trump? Mire, tenemos un video donde está llegando este señor al G7. ¿Qué es el G7? Es la reunión de siete países más con más potencia económica. Entre ellos es Estados Unidos, por supuesto, está Japón, está Reino Unido, se encuentra Francia, se encuentra Alemania, y ahí está reuniéndose precisamente, y es que Emmanuel Macron y Brigitte Macron han recibido en Evian a líderes del G7 para una cumbre de 3 días marcada por la crisis en Irán y en Ucrania, la economía global y los riesgos de la inteligencia artificial. A este encuentro acudió el señor Donald Trump, cuya relación con sus aliados europeos añade tensión a las negociaciones del bloque. ¿Por qué motivo? Porque saben ustedes cómo se genera la controversia con el señor Donald Trump. Y pues ahí está presente, mire, la situación aquí o la cuestión es que realmente llegar a acuerdos con ellos. Van a hablar de economía, van a hablar de seguridad, van a hablar de inteligencia artificial. ¿Realmente tendrá el modo o tendrá la posibilidad de llegar a acuerdos con ellos?
1: Pues yo creo que, pues ya ve que él todo lo quiere para él.
0: Llega y
1: quiere adueñarse del mundo.
0: Llega y pone tenso el ambiente.
1: Sí, exactamente. Sí. Le tienen temor o les da preocupación lo que se le pueda ocurrir.
0: Es que es bien cambiante el señor. Así es. Llegó ahí al G7 y todos así tensos, como que ya llegó Donald Trump.
2: ¿Qué no va sabes pasar? Cómo actuar porque él es muy errático.
0: Exacto. O sea, y no se vale, pues imagínense nada más. Ahora, por eso les hago esta pregunta sobre los cambios que se han estado generando. Sabemos que hay un acuerdo preliminar de 60 días para que se pueda controlar la cuestión del estrecho de Hormuz, por donde pasa todo lo que es el combustible y que cambie la economía. Obviamente beneficiaría a nuestro país mexicano, pero si el señor Donald Trump es cambiante de mentalidad de un momento a otro, pues no sabemos qué va a suceder.
2: Cerró el estrecho por culpa de él.
0: Exactamente. Exactamente. Él fue el que generó la tensión.
2: Exacto.
0: Él que estaba generando los temas, los conflictos bélicos, lo que se estaba suscitando en Medio Oriente.
1: Pero hay ocasiones, fíjese cómo es cambiante de su
0: ser, don Pilar,
1: que le echa porras a México, reconoce el trabajo que está haciendo México en tema de seguridad y de repente cambia. No, voy a ir por los cárteles, voy a ir por los funcionarios mexicanos.
0: Pues, sí, no. O sea, primero le echa porras a nuestra presidenta, una gran inteligente, diálogo y todo, y después no está haciendo nada por el combatir el crimen. Es lo que no sabemos.
2: Nadie lo entiende.
0: Que llegara aquí Donald Trump.
1: No lo dejamos entrar.
2: No lo dejan, y guardia no lo deja pasar.
0: Imagina que llegara a reuniones aquí con políticos, el ambiente tensísimo que generaría, ¿no?
1: Así es.
0: Pues bueno, por otra parte, tenemos otro video. Llegan allá al Zócalo Capitalino, sabemos que está ahorita la cuestión del Mundial, mi Jenny, que hablando de los deportes. Hay una fuente de sodas, hay un espacio donde venden refrescos, donde puedes tomar tus bebidas. ¿Y qué crees? Mira,
2: ¿qué pasó?
0: Ahí está, asaltan y roban una isla de bebidas en el Festival del Mundial en el Zócalo. Ahí está, ve nada más.
2: No.
0: En lugar de hacer la fila, de comprar su bebida, todos se amontonaron y empezaron a agarrar vasos, montones de vasos con las sodas, con los refrescos, y ahí las llevan, o sea, hasta, mira a la señora, Ve.
1: Pues se estaban deshidratando.
2: Pero si iban a hidratar con esa bebida, tiene más azúcar que nada.
0: Oye, pero es que no hay que dejarse ver la situación. En los comentarios dicen, hasta acá rugen las tripas, hasta acá se ve el hambre. Sí. Aquí está, imagínate, dice, ¿de qué partido son? Dice por acá, ¿cómo esperan que la gente haga fila? Dice por acá, no se vale. Dice, y esta señora, la que sale ahí, ajá, esta señora dice... Ladrona, gandalla, dice, fue fardera. Es más, de todo tiene esta señora, no se vale. Dice, pura gente que no tiene respeto para nada. Dice, no se vale que hagan esto.
2: ¿Qué diferencia?
0: Pues dejaron a la persona que estaba vendiendo sin sus productos.
2: Exacto, qué diferencia, porque mira, aquí dejaron a una persona sin venta y luego tenemos la cultura japonesa que se puso a limpiar estadios.
0: Exactamente.
2: Entonces, muy, muy diferente la cultura y qué lamentable situación, porque como mencionas, o sea, no solamente fue el saqueo a la empresa, no, fue el saqueo a una persona que estaba vendiendo.
0: A quien estaban allí encargados, exacto, trabajando, acabaron, exacto, con su trabajo.
2: Sí, aparte de que acabaron con su trabajo, pues muy probablemente se lo van a cobrar a ellos. Entonces, exacto, ahí, muy lamentable.
0: No se vale, no hay que ser así, don Pilar.
1: Así es.
0: Hay que quitarnos esa cultura.
1: Así es.
0: De la rapiña.
1: De la rapiña, como cultura cuando de la se rapiña. Accidenta algún vehículo cargado de mercancía y vamos a robar, en vez de ayudar al conductor, ver cómo está, llamar al número de emergencia, nos vamos sobre la mercancía.
0: O cuando hay tragedias, cuando hay inundaciones, ya ve, cuando hay devastaciones, cómo asaltan las tiendas Oxxo, cómo también asaltan las otras tiendas de conveniencia. Entonces no se vale.
2: No se vale.
0: Por otra parte, en un supermercado hay un balonzote gigante. Ajá, es inflable, sí, afortunadamente. Y de repente ese balón empezó a botar sol. Mira,
1: ¿dónde? Se llevó el aire.
0: Ve nada más el balón, salió del centro comercial. Y es que las fuertes lluvias y las ráfagas de viento que se registraron en San Salvador, capital del país centroamericano, provocaron una escena inusual cuando se vio una pelota de fútbol, pues de gran tamaño, rodando por las vialidades. Y es que el objetivo era utilizarlo como una campaña publicitaria que es alusiva al Mundial de Fútbol 2026 y se encontraba dentro de un centro comercial, pero ¿qué crees? Terminó desprendiéndose de su estructura y se fue fuera del lugar. Ve nada más.
2: Híjole,
1: pues más, va a ser más publicidad. Anda,
2: exacto,
1: por todas las
2: muy
1: calles.
2: Muy buena publicidad.
0: Exactamente.
2: Porque mire, qué bonito rodó esa pelota.
0: Ve nada más. Mira, lo bueno es que es inflable. Y no destrozó negocios, ni carros, ni nada.
2: Sí, me sorprende que no se haya pinchado antes, ¿eh?
0: Exactamente.
2: O sea, que no haya caído como en alguna parte donde se
1: simple. Obviamente.
0: Fue una gran publicidad. Así ¿a poco es? No?
1: Sí, claro.
0: Yo creo que sí.
2: Creo que así a todos nos dan ganas de ver el Mundial.
0: Sí, si el balón estaba ahí muy estático, llegan las lluvias, lo arrancan y se lo llevan, y empieza la publicidad, todo lo que da, y pues ya se hizo viral.
2: Sí, muy buena publicidad, porque mira, antes nomás estaba para los que fueran al centro
0: los
2: comercial, Anja, y ahorita ya está para toda la ciudad.
0: Para todo el mundo, para todo el mundo mundial. Muy bien, muchachos, tenemos que ir al corte, chavos. Vámonos a un corte. Gracias, Jenny.
2: Gracias.
0: Gracias, don Pilar Aguilar. Gracias, los espero un ratito en su sección. Con todo gusto, aquí los estaremos esperando. Vamos a la pausa, no le cambie, regreso rápidamente con más información.
3: Temperatura 17 grados. 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
16: Continuamos.

0: Mire, por acá tenemos algunos comentarios. Estoy observando las participaciones de la gente a través del número de WhatsApp 618-444-4446. Dice una persona: buen día, Víctor. Oiga, ¿me afecta en mi pensión bienestar si no registro mi teléfono celular antes del 30 de junio? Bueno, déjele comento, mire, no le afecta en su pensión bienestar para nada, porque no tiene nada que ver la tarjeta que usted tiene para poder cobrar en el cajero con lo que es el teléfono, pero si tiene alguna aplicación del bienestar o algún otro tipo de aplicación, ahí sí le puede afectar. Por eso es importante decirle, tenemos que registrar el celular para evitar que nos dejen incomunicados. No le afecta en su pensión bienestar para nada, porque cobra con la tarjeta. Pero si trae otras aplicaciones, ahí sí le podría afectar porque se quedará sin comunicación. Otro comentario dice por acá: buenos días. ¿Puede enviarle saludos a Santiago Hernández? Decirle que le eche muchísimas ganas a esta semana de exámenes. Gracias, le deseamos mucho éxito. Con todo gusto, por supuesto, también le decimos que todo el éxito del mundo, amigo Santiago Hernández, con todo, con toda la actitud, con todo el fuá, como luego decimos, para que tengas puros dieces en tus calificaciones. Dice Víctor: ¿para qué tantos militares en las calles? Nuestra ciudad sigue siendo la número uno en seguridad. Aunque por la noche, dice, ya no se ve tanto vehículo, ni motocicletas que andan a la vuelta y vuelta y quemando llanta y haciendo mucho ruido, dice. A todo lo que dan. Ya, se calmaron de repente. Pero ¿para qué tanto militar? Es lo que nos comenta una persona. Otra participación dice por acá: hola, quiero hacer un reporte ciudadano. En la comunidad del Cerro de Santiago, municipio de Cuencamé, están envenenando los perros. Hasta el día de hoy van 4 peluditos que han sido envenenados. Estos actos han generado gran preocupación entre los habitantes de esta comunidad y solicitamos del apoyo de alguna autoridad del municipio para investigar estos actos de crueldad animal. Por favor, dice, que nos ayude, necesitamos atención. Esto es en Cerro de Santiago, municipio de Cuencamé. Hay un envenenamiento de perros en ese lugar. Gracias por este reporte. Claro que vamos a dar el seguimiento correspondiente. Buenos días, dice, quiero reportar el trabajo de la unidad de rehabilitación de Cuauhtémoc, Durango. No les están pagando bien, dice, que esto llegue a la voz del gobernador de Durango, que hagan algo para que nos apoyen. Así nos comenta una persona, reportar el trabajo de la unidad de rehabilitación de Cuauhtémoc, Durango. No han hecho los pagos. Saludos, Víctor, dice, a ti y a don Pilar y a Jenny. Bendiciones, dice, estoy en el trabajo, aquí los estoy viendo a través de la aplicación. Amigo Víctor Salas, buenos días, dice, bendiciones, mando un saludo acá hasta Canadá, Leamington, en Ontario, dice, tu amigo Jorge de San Lucas de Ocampo, San Juan del Río, los estoy viendo a través de la aplicación del teléfono. Saludos a don Pilar y a Jenny. Amigo Jorge, gracias, te mando un abrazote, qué bueno que nos estás sintonizando. No me tocó verte, supe que anduviste por acá en Durango varios tiempo, no tuve la oportunidad de saludarte, de conocerte personalmente, pero esperemos próximamente podamos tener una buena charla, una plática y saludarte de manera personal. Fuerte abrazo para ti, éxito total y bendiciones también. Buenos días, dice por acá. Saludos a todo el equipo de noticias. Muchísimas gracias, dice por acá. Saludos a todo el equipo. Saludos a Tony, también se le extraña mucho. Mire, el buen amigo Tony Gaitán va a regresar el próximo martes. Ya, el próximo martes, una semanita más. Está de vacaciones, bien merecidas sus vacaciones, por supuesto. Es muchísimo el trabajo, es mucho el cansancio mental. Y por eso dijo, voy a tomar descanso para poder regresar con todo como debe de ser con mi gente del espacio de noticias. Buen Tony, regresa la próxima semana. Vámonos con más. La presidenta Claudia Sheinbaum informa que en el marco de la revisión del tratado entre México, Estados Unidos y Canadá, conocido como el T-MEC, el gobierno estadounidense ha manifestado su interés en fortalecer las reglas de origen para que una mayor parte de los productos se fabrique dentro de la región.
1: Se firme realmente este acuerdo, es esta semana. Siempre que se construye paz en el mundo lo celebramos. Y el petróleo está hoy a 80 pesos más o menos. Llegó a estar a más de 100. $80 el barril. Llegó a estar a más de 100. Entonces, ayuda porque en este momento estamos incentivando el precio, o más bien apoyando, subsidiando el precio de la gasolina y el diésel al no cobrar el IEPS o una parte del IEPS. Entonces, pues va a ayudar a que se restablezca los ingresos federales y es una buena noticia para el mundo.
2: será un respiro para la economía desde los países hasta la economía personal.
1: Pero hay países que ya no solo era un problema de precio alto del petróleo, sino de acceso, de abasto. Entonces, al abrirse el estrecho de Hormuz, pues nuevamente hay la posibilidad de acceder al petróleo, principalmente para los países asiáticos y también para Europa.
0: Pero también hay otro tema importante, y es que esperemos que este acuerdo de Estados Unidos e Irán para poner fin a la guerra se concrete. Así lo mencionó la presidenta Claudia Sheinbaum, misma que destaca que México siempre estará respaldando la construcción de acuerdos de paz. Confía en que esto permita reducir el precio del petróleo y que pueda ayudar a aquellos países que tienen ya problemas para poder acceder a este combustible.
1: Todo es ley. O sea, el tratado ya está escrito, no es que ahora se acabe. Lo que estaba planteado es, o lo que está planteado es una revisión. ¿Por qué es ley? Porque lo aprobó el Congreso de los Estados Unidos, el Congreso o el Senado mexicano, y en Canadá también. Entonces, en el propio tratado, no es que estemos renegociando el tratado y que podamos decir, bueno, pues ahora es tanto tiempo o no. Eso ya está definido en el tratado que se firmó en su momento. Entonces, más bien son las nuevas condiciones que ha establecido el gobierno de los Estados Unidos en esta visión, como tú bien dices, más proteccionista. Entonces, no es que a ver qué se nos ocurre, sino en el marco de lo que existe, qué es lo que viene hacia adelante. Y vamos a estar informando de manera permanente. A los tres países nos conviene el tratado. No es cierto, el primer tratado tenía sus problemas para Estados Unidos. Este segundo tratado fue firmado por el propio presidente Trump. Se logró en el primer periodo del presidente Trump. Y hay una serie de condicionantes muy distintas al primer tratado. Y ahora, nosotros tenemos una buena posición respecto al mundo entero, pero en particular hay dos tipos de aranceles que están en un acuerdo que firmó el presidente Trump, que es el 232, que tiene que ver con aranceles a acero, aluminio y a vehículos. Entonces ahí es donde nosotros estamos trabajando, para que por lo menos estos aranceles disminuyan de manera importante y continúe el tratado comercial. Pero ya vamos a ver cómo se dan las condiciones.
3: ¿Está prevista alguna llamada, reunión entre usted y el presidente Trump para abordar este tema?
1: Si es necesario, sí. Si es necesario, sí.
0: Nos da bastante gusto saber que la gente nos está sintonizando. Por acá tengo saludos muy, muy especiales, por supuesto. Para el buen amigo Javier Bernadac, dice un saludazo, fuerte abrazo, amigo, para usted. Y para el no menos amigo, el jefe Pilar Aguilar, dice, bien y bendecido día. Aquí lo estamos escuchando. Javier Bernardac, muchas gracias, fuertísimo abrazo para usted. Eres el director de Seguridad Pública Municipal allá en Vicente Guerrero y es el jefe de la región, por supuesto, en cuanto al tema de la seguridad. Fuerte abrazo, amigo Javier Bernardac. Qué gusto saludarlo estos días en la Feria Patronal. Sabemos que tuvieron bastante trabajo. Buena chamba la que estuvieron haciendo, ¿eh? Mucha tranquilidad y mucha seguridad que se vio en ese lugar durante los festejos. Lo digo por experiencia, porque por ahí anduve y se veía toda la tranquilidad total y la presencia de la seguridad policíaca. Javier Bernadac, un fuertísimo abrazo para usted, con todo aprecio. Espero pronto volverlo a saludar. En otro tema, la presidenta de México, la doctora Claudia Sheinbaum Pardo, ha destacado que el programa de viviendas para el bienestar va muy bien, ya que actualmente están en construcción 274 mil viviendas de la meta seccional de 1.8 millones que van a beneficiar a cerca de 7 millones de personas en todo el país.
1: Nunca en la historia se había hecho un programa para familias que ganan menos de 2 salarios mínimos. Nunca. Es la primera vez en la historia de México que hacemos un programa para el que menos tiene, para el que tiene menos ingresos. Y son 1.8 millones de viviendas. Eso quiere decir que la vivienda se hace accesible. Cuando fuimos a Hidalgo a unas viviendas que estaban construyendo, le pregunté a los trabajadores que estaban construyendo si tenían vivienda propia. Dijeron, algunos no, algunos sí. ¿Y no les gustaría que esta vivienda también pudieran ustedes tener acceso? Pues claro que sí. Entonces, hoy la vivienda es accesible para el trabajador de la construcción, para mujeres que ganan un salario mínimo y que pagaban rentas muy altas, cuya familia vivía en un cuarto, lo hemos visto aquí, y que hoy tienen acceso a una vivienda de 60 metros cuadrados. Entonces, es el acceso a la vivienda como un derecho del pueblo de México.
0: Por otra parte, es importante decirle que el gobernador Esteban Villegas Villarreal ha rechazado las versiones sobre una presunta investigación de la FGR, es decir, la Fiscalía General de la República, en su contra, y asegura que no ha recibido absoluta ninguna notificación, así lo dice. Además, ha llamado a la población de Durango a que mantenga la calma al afirmar que este estado permanece seguro.
4: 300 de los elementos que dicen que hay 900 en Durango, más de 300 de ellos vinieron de paso. Llegaron, se quedaron anoche y se fueron, unos a Sinaloa y otros a Zacatecas. Ahorita hay 300 elementos efectivos del Ejército Nacional. 300 efectivos, ahorita lo dijeron en la reunión de seguridad. 300 se quedan y se quedan por tiempo indefinido hasta que vean que no hay absolutamente nada. Es un tema más preventivo que reactivo. Eso es lo que buscamos, no generar nada en un hecho aislado. En Durango nos conocemos todos. ¿Quieren rascarle? A ver de dónde vienen algunos otros personajes o cómo se ganaron algunos municipios, no creo que les convenga. Entonces, mejor vamos a dejar las cosas así. Yo no me lo tomo personal,
5: No,
4: para nada. Y aparte hoy en la mañana estuvo la delegada de la FGR y le dije, venga, investíguenos y si traen algo, con todo el gusto. Y si hay un funcionario de cualquier nivel de gobierno que esté involucrado en algo, yo se los entrego. O sea, ni siquiera van a batallar porque no lo vamos a permitir.
0: Mire, hay algunos comentarios que nos están llegando a través del sistema de WhatsApp. Dice por acá, saludos al buen amigo Javier Torres, al Mimis. Fuerte abrazo, hermano. Qué bueno que nos estás escuchando. Está desayunando, dice, en este momento y los estoy escuchando a través de lo que es la radio. Gracias, amigo Mimis. Fuertísimo abrazo. Espero muy pronto tener el gusto de saludarte, hermano. Tenemos una comida pendiente. Él es el vocero del buen amigo César Rivas, diputado local del Partido Acción Nacional. Gracias, mi buen Javi Torres. Fuerte abrazo al Mimis, originario de Xochitl, Durango. En otro tema, la coordinación permanente entre las corporaciones estatales, el Ejército Mexicano, la Guardia Nacional y las autoridades federales ha permitido mantener la tranquilidad en Durango y con ello generar condiciones de certeza para las familias y para las nuevas inversiones que llegan a nuestro estado. Esta información la otorga el gobernador Esteban Villegas Villarreal.
6: Permanente entre las corporaciones estatales, el Ejército Mexicano, la Guardia Nacional y las autoridades federales permite mantener la tranquilidad en Durango y generar condiciones de certeza para las familias y para las nuevas inversiones que llegan al estado, afirmó el gobernador Esteban Villegas Villarreal. Tras participar en la mesa de construcción de paz, el mandatario explicó que actualmente permanecen en la entidad 300 elementos federales que fortalecen las tareas preventivas y los operativos de seguridad, como parte de una estrategia coordinada con el Gobierno de México para actuar con oportunidad ante cualquier situación y mantener la paz en la entidad.
4: Yo le quiero decir a la gente de Durango, estén tranquilos, o sea, no está pasando nada extraordinario, están haciendo su trabajo, hay cosas que de repente dicen, oye, hicieron un cateo y no le avisaron al gobernador, pues no tienen por qué, porque cada quien tenemos nuestra parte de operatividad y está bien clara, todo lo que es federal, narcotráfico, etcétera, pues es de ellos. Todo lo que es del fuero común es como si yo voy por un violador y les tengo que avisar, pues no, tampoco no les tengo por qué avisar. Es un tema más preventivo que reactivo. Eso es lo que buscamos, no generar nada en un hecho aislado. Decirles que 300 de los elementos que dicen que hay 900 en Durango, más de 300 de ellos vinieron de paso, llegaron, se quedaron anoche y se fueron, unos a Sinaloa y otros a Zacatecas. Ahorita hay 300 elementos efectivos del Ejército Nacional. Mañana llega a las 9 de la mañana el nuevo comandante de la Tercera Región Militar, que ya estuvo con nosotros, y viene el general Alejandro, que estuvo cuando yo llegué de gobernador y luego que se fue a Zacatecas. Entonces, pues yo me llevo súper bien con él, tenemos una gran coordinación, conoce perfectamente Durango, y lo único que platicamos ahorita es reforzar mucho la carretera del puerto de Mazatlán hacia Durango, porque está llegando mucho equipo, muchos contenedores de Asia hacia diferentes partes del país, en este caso a Durango, a la laguna, por las empresas que están llegando y que mucho del equipo que está llegando por Mazatlán, pero no tengan ningún pendiente, está todo tranquilo. Ah, van a seguir los operativos que trae la Guardia Nacional o que trae la FGR, sí van a seguir los operativos, pero pues a todos nos conviene, pues, que por un solo suceso que pase, que se metan a fondo, eso es muy bueno para todos. La seguridad no se presume, la seguridad se vive. Yo los invito a que vengan a Durango, a que puedan vivir Durango, porque está llegando inversión por algo. 1.600 millones de dólares en Lerdo no es cosa de la casualidad. ¿A poco ustedes creen? Y trae dinero americano. Sí. ¿A poco ustedes creen que una inversión de este tipo va a llegar a Durango cuando estaría esto hecho pedazos?
6: Finalmente, reiteró que en Durango no habrá tolerancia para ningún servidor público o elemento de seguridad que incumpla la ley, al tiempo que reconoció el trabajo de las corporaciones estatales, federales y militares que diariamente colaboran para mantener al Estado entre los más seguros del país.
0: Bien, mire, hay algunos comentarios. Dice, oiga, saludos para todos, para todo el equipo y para el rey de las policíacas, Don Pili. Así nos lo comentan a través del WhatsApp. Disculpe, quiero preguntar para cuándo tienen arreglada en la carretera. Dice que entronca para la feria. Es un cochinero, ¿eh? Puras mentiras de las autoridades de que se ha arreglado y no se ha arreglado. Por favor, dice, denos información. Te vamos a investigar, amiga, amigo, no sé, no nos pone quién es, pero muchas gracias por este reporte. Claro que vamos a investigar con Obras Públicas a ver para cuándo se tiene contemplado arreglar ese entronque de la carretera que coincide en la feria. Muchas gracias por las denuncias ciudadanas. Otro comentario, Gabriela Pacheco Mora. Gaby Pacheco, te mando un beso, por supuesto. Gracias por sintonizarnos. Víctor dice, buen día. Un gusto verlo en este horario. Saludos para los tres, dice, para Jenny, para Don Pilar y para usted. Gaby Pacheco, muchas gracias también para ti. Miles de bendiciones. Luis Pedro Hernández Valdés, buen día. Saludos. Gracias, amigo Luis Pedro. Saludos también para ti. Medina Medina, buenos días para todo el equipo desde la región lagunera. Gracias, Medina Medina. Qué bueno que nos acompañas. Jonathan Enrique Hernández Herrera dice, buenos días, estimado amigo Víctor Saras, que Dios lo bendiga el día de hoy. Dice, que tengas un excelente martes. Amigo Jonathan Enrique, igualmente para ti, excelente martes también. Nando Medellín dice, mande saludos hasta Chicago, que acá también los vemos todos los días, y saludos a todos los de Notigram Durango. Gracias, amigo Nando Medellín. Fuertísimo abrazo hasta Chicago, Illinois. Gracias por estar con nosotros. Vamos a un corte, una pausa rápidamente, volvemos con más. No le cambie.
5: Temperatura 17 grados. Regresamos.
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5: Son las 7 con 46 minutos.
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0: Volvemos con más información y tenemos más comentarios. Hay muchos puntos de vista. Por acá nos dice el buen amigo Tomás Cifuentes. Buen día, Víctor. Saludos para todos, especialmente para la familia Cifuentes Robles en el Carrizo, Durango. Fuerte abrazo, amigo Víctor. Saludos para don Pilar Aguilar también, de Tomás Cifuentes. Gracias, él está en Estados Unidos. Un abrazo, por supuesto, al buen amigo Tomás Cifuentes. Es de aquí, del Carrizo, pero está en Estados Unidos trabajando. ¿Mande? Yo no sé dónde queda.
1: Carretera Mazatlán.
0: Ah, sí.
1: Carretera libre.
0: ¿Por ahí está?
1: Sí, señor.
0: ¿A cuánto tiempo aquí de Durango, más o menos?
1: Una media hora.
0: Pues hay que ir al Carrizo, don Pilar. Hay que darle una vuelta a la gente. Saludos al Carrizo, por supuesto, Tomás Cifuentes. Juanita ya la dice. Buenos días, Víctor. Qué gusto verlo. Un saludo para usted y para don Pilar Aguilar.
1: Gracias, Juanita. Muy amable.
0: Y para la chica de los deportes, Jenny. Feliz día, dice también a Tony Gaitán.
1: Jenny Rivera.
0: Que se le extraña mucho. Dice, Dios les bendiga.
1: Sí, Toño Gaitán, no tarda en venir ya, ¿eh? Ya,
0: el próximo martes a estar aquí Toño Gaitán, por supuesto.
1: Así es.
0: Bien merecidas las vacaciones, don Pilar.
1: Muy merecidas.
0: Trabaja mucho, buen Toño. De lunes a domingo, imagínese.
1: Casi igual que yo.
0: Casi igual que usted, pero no le llega. Usted es el mero mero del trabajo.
1: Muy trabajador. Trabaja hasta los domingos con aquí hay campo.
0: ¿Todos los días?
1: Los sábados se va, termina el programa, se va a conseguir la información, ¿sí?, para aquí hay campo.
0: Y el domingo aquí está temprano.
1: Junto con el Elenor y los otros compañeros.
0: Por eso le digo, bien merecidos estos 15 días de vacaciones, Toño Gaitán. Vámonos con Diario 911. Don Pilar Aguilar, ahora sí, bienvenido.
1: Don Víctor Salas, muy buenos días nuevamente.
0: Buenos días,
1: buenos
0: don
1: Pilar. Buenos días a todos. Bueno, fíjese que...
0: Adelante, don Pilar.
1: Don Eusebio Bautista González, él tenía 82 años de edad y era vecino de Tlahualilo, Durango, del municipio de Tlahualilo, Durango. Ahí vivía en la cabecera municipal. Y bueno, sus familiares, después de que no lo vieron durante varios días, dijeron, pues vamos a visitar... A nuestro familiar, don Eusebio Bautista, y eran como las 11 de la mañana del domingo cuando llegaron a su domicilio. Pues se llevaron desagradable sorpresa. ¿Por qué? Porque estaba inconsciente don Eusebio. Trataron de reanimarlo, no lo pudieron hacer reaccionar y luego solicitaron por ahí auxilio, pero lamentablemente don Eusebio había perdido la vida. No se sabe la causa, pero mire, luego, como se hace, como es el protocolo cada vez que sucede una cosa como esta, pues llamaron a la Fiscalía General del Estado, primero a la autoridad del pueblo y luego ya después llaman a la Policía Municipal y luego llaman ya a la Policía Municipal, ya llama a la Fiscalía General del Estado, llega el personal de la Dirección de Servicios Periciales, en este caso de la Vicefiscalía de La Laguna, para realizar las diligencias correspondientes, buscar por ahí si no hay huellas de violencia, algún indicio de un posible delito. Posteriormente recogen el cuerpo y lo llevan al anfiteatro de Ciudad Lerdo, Durango, porque ya está la Vicefiscalía de La Laguna en Ciudad Lerdo, Durango. Y bueno, pues ya le practican la necropsia de ley para saber la causa del fallecimiento. Aparentemente no tiene huellas de violencia, pero ya mire, esta diligencia va a revelar cuál es la causa exacta del deceso. Y bueno, de los generales que les comentaba yo, que habían estado en Durango como comandantes de la décima zona militar y que de aquí pues fueron, pues después de mandarlos a otra comandancia o directamente desde aquí, como es el caso de el general Rodolfo Reta Trigos, que fue aquí comandante de la décima zona militar cuando el gobernador era Armando del Castillo Franco, en paz descanse. Dio mucho de qué hablar Moisés Melo García, era muy enérgico, sí. Realizó muchos aseguramientos, un avión con cocaína que se cayó aquí en el rancho en Mexicano, muchas detenciones. Bueno, pues él estuvo de comandante de la tercera región militar. Después de ser comandante de la décima zona militar, se fue a la tercera región militar. Esta está con sede en Mazatlán, Sinaloa, pero se encarga de las operaciones que se realizan en Sinaloa y en Durango. Posteriormente, pues otro general también muy trabajador que estuvo aquí durante la época violenta en Durango de 2007 a 2012 fue la época violenta. No estuvo todos esos años, pero bueno, pues él capturó a muchos delincuentes, tuvo enfrentamientos aquí, recuerdo muy bien acá por cerca, en el municipio de Cuencamé, Ramón Corona, cómo va un contingente de soldados y de de policías estatales, de la Policía Investigadora de Delitos, tienen un enfrentamiento ahí en Ramón Corona con una gavilla que tenía asolada la región en 2010 y, bueno, pues abaten a 10 pistoleros ahí. En esa ocasión, Juan Rafael Rosales Sida, que era el director de la Policía Investigadora de Delitos, resultó lesionado, también un elemento de la federal. Ubaldo Salazar, sí. Salazar, el jefe de inspectores, sí. Que es ahora, pues él también resultó lesionado, el asesor de Rosales Sida resultó lesionado también en esos hechos. Bueno, pues Moisés Melo García fue el comandante de la tercera región militar después de terminar su misión aquí, después de que se retira como comandante de la tercera región militar, o sea, se pensiona, bueno, pues ya como general en retiro, pues ya sería asesor de seguridad de Maloba, Mario López Valdés, gobernador de Sinaloa, y después pues ya se retira, termina Maloba su gestión, entonces se retira de su vida privada y se va a Acapulco Guerrero. Se cree que de era originario, pero ya pierde la vida el año pasado de forma natural. Bueno, eso es los anteriores, pero el más reciente, el general de división del Estado Mayor, Alejandro Vargas González, que se desempeñó como comandante de la décima zona militar con sede en el estado de Durango durante el periodo que abarcó desde el 17 de enero de 2022 hasta mediados de marzo de 2023. Bueno, pues después de aquí, termina su misión aquí, lo mandan a Zacatecas como comandante de la onceava zona militar y tras haber pasado por otras comandancias en el país, incluyendo la séptima región militar en el sureste de México. Bueno, pues ahora está siendo designado a partir del 10, en este mes de junio, del 16 de junio, o sea de hoy, comandante de la tercera región militar en sustitución del general Héctor Ávila Alcocer. Bueno, pues este es este comandante Alejandro Vargas Ávalos, estuvo aquí también en Durango, les estoy diciendo, y pues a partir de hoy es el comandante de la tercera región militar. Será a las 7 de la mañana del día 18 del jueves, cuando tome oficialmente los mandos de la institución de la tercera región militar, a las 7 de la mañana y en el octavo batallón de infantería de Mazatlán, Sinaloa. Felicidades al comandante de la tercera región militar, Alejandro Vargas González. Seguramente ha habido otros generales que han estado aquí de comandante de la décima zona militar y que han ocupado ese cargo. No recordamos en estos momentos, se nos viene a la mente pues Rodolfo Reta Trigos, porque pues fue una persona muy activa aquí en Durango, y el general Moisés Melo García. Le decía que a Moisés Melo lo había confundido hace rato en el avance con Melecio León Arrieta. Melecio León Arrieta era un hombre originario de Canelas, Durango. Fue agente de la Policía Judicial del Estado de Sinaloa y posteriormente fue el director de la Policía Judicial del Estado en Sinaloa. Conocimos a sus hijas, a su esposa Silvia, a su hija Osumi, a su hija Carmen, Caramelo, le decimos. Y bueno, posteriormente él falleció, fue asesinado acá en Las Nieves, Durango, en Las Nieves, municipio de Ocampo, Durango. Descansen, que descansen en paz todos ellos.

0: Pues ese tipo de personas en situación de calle, pues
1: Pero no estaba
0: no
1: muerto.
0: estaba muerto, no estaba muerto, estaba dormido,
1: Sí.
0: estaba dormido. De todas maneras le hablaron a la Cruz Roja para que, bueno, pues lo atendiera a lo mejor de algún problema de salud. Pero pues fíjese, este es un segundo caso porque de este de parecido, porque el sábado también de allá del pueblito una persona que andaba de paseo reportó que estaba un cuerpo sin vida ahí envuelto. El cadáver, dijo, estaba la mitad del cuerpo metido en un costal y que se le alcanzaba a ver las botas vaqueras y el pantalón color negro. Y efectivamente, sí fueron los policías, pero ¿sabe qué?
1: Pero no era un cuerpo.
0: Era un Judas que utilizaron en la Semana Santa pasada, pero que no lo quemaron. No lo quemaron y después de utilizarlo, ahí pidiendo cooperen para el Judas, cooperen para el Judas, cooperen para el Judas, pues ahí lo abandonaron.
1: Sí.
0: Dijeron, ahí lo
1: Lo raro es
0: dejamos.
1: que no lo quemaron, porque
0: No,
1: siempre se
0: no
1: tiene
0: lo
1: que quemar el
0: quemaron y
1: Judas.
0: pues esta persona se asustó mucho, dijo, no, es
1: Claro.
0: un cuerpo, es
1: Sí.
0: un encostalado y no,
1: Imagínese nada
0: nada,
1: más.
0: nada de eso. Esas cosas en Durango quedaron atrás.
1: Hubieran quemado ese
0: En
1: Judas
0: esos
1: porque generó
0: tiempos de los que le
1: sustos.
0: hablaba cuando estuvo aquí el
1: No,
0: general Moisés Melo
1: olvídese.
0: García, pues todos los días había ejecutado. Yo había veces que cubría
1: Sí.
0: 10 ejecutados en diferentes partes de Durango.
1: Sí. En ese tiempo, 2000, 2008, 2007, don Pilar, 2006, 2007, cuando empezó toda la situación violenta, yo estaba en Vicente Guerrero. Estaba cubriendo allá,
0: También ahí
1: precisamente,
0: había
1: de Garza
0: violencia
1: Limón,
0: en
1: y me
0: Vicente
1: tocaba
0: Guerrero.
1: cubrir en Vicente Guerrero hasta
0: Sí,
1: cinco ejecutados ese día.
0: así es,
1: Así
0: así
1: andaba
0: es.
1: también ahí cubriendo,
0: Bueno,
1: imagínense nada más.
0: afortunadamente esos
1: Ah,
0: tiempos
1: en
0: ya
1: aquellos tiempos
0: pasaron, ya
1: había
0: estamos
1: violencia.
0: en el estado, en uno de los estados más seguros del país, en el
1: Sí.
0: segundo más seguro del país, aparte de
1: Imagínense nada más.
0: Yucatán, ¿eh?
1: Muy
0: Bueno,
1: bien. Don Pilar, tenemos que ir al obituario.
0: ¿cómo? No, apenas que
1: Deje
0: estaba agarrando vuelo.
1: voy al obituario y ahorita regresamos con usted otros 5 minutitos.
0: Ok,
1: ¿Sí?
0: me
1: No
0: parece
1: se me
0: perfecto.
1: vaya, espéreme
0: Sí,
1: tantito.
0: señor.
1: Vámonos rápidamente con el obituario del día de hoy.
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3: Socorro García Saucedo, 84 años de edad, se vela en Tepehuanes, Durango. Sus honras están pendientes. 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Nuestro más sentido pésame y sincero pésame para nuestra compañera Dania Romero y su familia por el sensible fallecimiento de su querida abuelita, la señora María Teresa Hernández Huerta. Nos unimos a su pena y elevamos nuestras oraciones para que encuentren fortaleza y consuelo en estos momentos tan difíciles. Las honras fúnebres se llevarán a cabo a las 12 horas en el templo de Analco, para posteriormente dar el último adiós y proceder a su cremación. Que descanse en paz.
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1: Descansa en paz, don Pilar, la señora
0: Descansa en
1: Tere.
0: paz, doña
1: Así
0: Tere.
1: es.
0: Tuvimos la oportunidad de tratarla, muy amable. Disfrutamos de los platillos que preparaba, de sus
1: Cocinaba muy rico.
0: tamalitos,
1: Sí.
0: del asadito.
1: Se va a extrañar.
0: Se la va a
1: Muy bien.
0: extrañar mucho. Muy buena anfitriona, doña Tere.
1: Adelante, don Pilar.
0: Bueno, fíjese que la Fiscalía General del Estado, a través de la gente del Ministerio Público, ha adscrito al Centro de Operaciones Estratégicas de Durango, así como de la Vicefiscalía Zona 1, Región Laguna, y mediante los elementos probatorios expuestos ante el juez de control, obtuvo sentencia condenatoria de 2 años de prisión y una multa por 6,000 pesos en contra de Juan Pablo Molina Ibarra, Juan Daniel Villanueva Cepeda, Jairo Alberto Vázquez Rivera, Lisette y o Lisbeth Yareli Morales Piedra y Luis Ángel Cháidez Castro, por la comisión de delito contra la salud bueno, por narcomenudeo, por vender sustancias tóxicas. Fueron sentenciados estos 5 personas, una mujer y cuatro varones. La Fiscalía General del Estado, la Policía Estatal sigue deteniendo a elementos que se dedican al narcomenudeo, también la Policía Investigadora de Delitos, coordinadamente con el Ejército Mexicano y la Guardia Nacional. Y bueno, la Fiscalía General

0: del Estado se encarga de, pues, el Ministerio Público de aportar todas las pruebas, presentarlos ante el juez, o sea, judicializar los casos y luego ya el juez los sentencia. Otros 5 van a prisión. Y luego, bueno, pues fíjese que la Secretaría de Seguridad Pública informó que elementos de la Policía Estatal adscritos al operativo Dragón encontraron abandonado en el periférico sur rumbo a la carretera El Mezquital Durango un automóvil marca Kia tipo K3 modelo 2026 color blanco sin placas. Este vehículo operaba con la aplicación Didi en Torreón, Coahuila, pero lo robaron en Gómez Palacio, Durango, según el propietario Héctor Daniel Cermeño Macías. Bueno, pues una persona lo contrató en Gómez Palacio, en Torreón, Coahuila. Llévame a Gómez Palacio. Cuando estaban en Gómez Palacio, lo amenazó con un arma, le quitó el carro ahí y lo dejó abandonado. Bueno, pues este vehículo fue trasladado a Durango, aquí a la capital, okay, y fue abandonado, seguramente ante la presión, pues, por la presencia policial y militar que hay aquí en Durango. Ya el vehículo fue puesto a disposición de la Fiscalía General del Estado y será esta quien se encargue de regresarlo a su legítimo propietario.
1: Muy bien, don Pilar.
0: Y luego a eso de las 9 horas de ayer lunes en el Boulevard Luis Donaldo Colosio y calle Manuel Gómez Morín, derrapó una motocicleta y su conductor quedó lesionado. Cuando alguien llamó al número de emergencia 911, llegaron elementos de la Coordinación Estatal de Protección Civil, también paramédicos de la Cruz Roja, para auxiliarlo. Afortunadamente no le encontraron heridas graves, pero para darle una mejor revisión, lo subieron a una ambulancia de la Cruz Roja e iban a determinar si lo trasladaban a un hospital o no. Y por otro lado, la Fiscalía General del Estado informó que el viernes aproximadamente a las 4:30 horas, César Noé Gutiérrez Nava, de 23 años de edad, circulaba por la carretera de Durango a Zacatecas a bordo de un vehículo marca Toyota línea Yaris modelo 2021, color blanco y a la altura del rancho Las Praderas. Las Praderas perdió el control de la unidad para posteriormente volcarse y quedar lesionado. Una ambulancia de la Cruz Roja lo trasladó al hospital 450, donde le diagnosticaron traumatismo craneoencefálico moderado, contusión hemorrágica y fractura cervical.
1: Muy bien. Adelante, Pilar, un minuto más.
0: Muy bien.
1: Dele, dele.
0: Fíjese que cuando se encontraron en el fraccionamiento Milenio 450 de la ciudad de Durango, 3 hombres sorprendieron a Cristian Moisés, de 36 años de edad, vecino de la calle 16 de septiembre de la colonia José Revueltas. Lo subieron a un vehículo, lo amarraron de los pies y de las manos, lo empezaron a golpear al tiempo que le decían: esto es por el dinero que nos debes si no nos pagas. Posteriormente los trasladaron hasta el Libramiento Oriente, allá por la entrada del poblado 5 de febrero. Allá lo abandonaron y se dieron a la fuga. Alguien que pasaba por el lugar, bueno, pues habló al número de emergencia, llegaron paramédicos de la Cruz Roja, también elementos de las corporaciones policíacas, y atendieron a Cristian Moisés. Lo atendieron, le brindaron los primeros auxilios y después lo trasladaron a un hospital para que recibiera atención médica. Oiga, qué manera de cobrar.
1: Sí, claro, por el dinero que debe, lo agarraron a golpes.
0: Sí, fíjense.
1: Les deberá, será mucho lo que les debe, don Pilar. Sí. ¿No dicen cuánto?
0: No, eso es porque lo que nos debe si no nos paga.
1: Válgame.
0: Tómala. Y ahí lo dejaron bastante golpeado.
1: No, pues no se vale.
0: Bastante golpeado. Él sabe quién fue, seguramente que va a presentar la denuncia. Sí. Creemos que va a presentar la denuncia.
1: Muy bien. Don Pilar, gracias, señor.
0: Gracias, Víctor. Gracias por mucho. Estos 5 minutos.
1: No. Lo espero un ratito en el pilón.
0: Cuando esté Toño Gaitán, no voy a batallar por tiempo. Me da el tiempo
1: ahí,
0: que yo...
1: Ahí sí le voy a decir, 2 horas, aviéntese las 2. Vamos. Muy bien, gracias, don Pilar. Lo espero un ratito más. Oiga, saludos para Marty Flores, dice, buenos días. Pati Santoyo también, excelente día para todos. Y José Santos Nájera Ortiz dice, buen día, Víctor, gracias, gracias, qué bueno que nos acompañan. Oiga, seguimos con más. Le comento que la mañana de este 15 de junio, cientos de ciudadanos se manifestaron. Así es, le tengo la información.
2: No hubo nada.
3: Ahora, gobernador, ¿no hay riesgo con esta planta?
2: No hay ningún riesgo de nada, porque primero la planta tiene una tecnología de primer mundo que no va a contaminar absolutamente nada, por eso se llaman fertilizantes verdes y fertilizantes nitrogenados. Tienen la gran oportunidad los laguneros de lo que han estado señalando toda la vida, que no se les pone atención, que los tratan como patio de segunda. Hoy está llegando inversión, los estamos tratando como debe de ser, les puede cambiar la vida económica a la gente de la laguna, y por unos cuantos que ni siquiera ganaron, porque si no es por la presidenta Claudia que iba en la boleta, pues ¿cuándo ganan? Pues si un año después les ganamos 3-1 en Lerdo, y son temas políticos muy bien identificados, que no van a prosperar, primero porque no tienen a la gente del lado de ellos, porque la gente sí quiere que haya progreso en la laguna, y segundo porque no nos vamos a detener en ningún momento mientras se generen empleos, dinero, economía para las familias de Durango en cualquiera de las regiones.
1: Bien, mire, pues ahí tiene usted la manifestación que se lleva a cabo, ¿sí? Porque comentan que puede contaminar al cañón de Fernández. Sin embargo, es importante decirle a usted que esta empresa, esta fábrica de Pharmachem, se está construyendo 10 kilómetros de distancia de donde se encuentra el cañón de Fernández. Sí, efectivamente, al regresar del corte, tenemos que ir a una pausa, pero al regresar del corte, le voy a presentar un poquito sobre lo que es el amoníaco, porque se manifiesta que al parecer van a producir amoníaco, no es así, es urea, que es un producto que beneficia al campo, que beneficia a los productos del campo, son fertilizantes nitrogenados, así se le llama. Al regresar del corte hablaremos de esto y mucho más, no le cambie.
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0: Mire, continuamos directamente con más información. Qué bueno que sigue con nosotros. Oiga, nos está preguntando una persona, dice, oiga, explíqueme por favor eso del registro de celular, la vinculación, porque no entiendo. Bueno, desde hace 2 meses se ha estado comentando, esta es una indicación por parte de la presidenta de México, la doctora Claudia Sheinbaum, es registrar o vincular nuestra línea telefónica con la CURP para poder tener los datos certeros y en caso de alguna situación complicada, rápidamente identificar o acceder o brindarnos el apoyo correspondiente. Tenemos hasta el día 30 de junio para poder vincular nuestra línea telefónica. Lo puede hacer a través de la computadora, ahí se mete a la app Registro de mi celular, le van dando todos los pasos correspondientes, usted sigue las instrucciones y lo registra, o a través del lugar donde compró su teléfono celular, y ahí le pueden decir a usted la manera de registrarlo, pero ellos le pueden asesorar. Depende de la compañía, ya sea Telcel, Movistar, Megamóvil, depende de dónde lo haya comprado, puede acudir a su espacio, a su tienda de ese lugar. Ahí le van a ayudar de manera presencial, centro de atención a clientes. Vámonos ahora sí, los deportes. Jenny Herrera, ¿cómo estás? Bienvenida.
1: Hola, muy buenos días nuevamente.
0: ¿Mande? Muy buenos días nuevamente.
1: Buenos días nuevamente, aquí andamos. Iniciamos con las noticias, ¿te parece?
0: Me parece perfecto, el espacio
1: pues,
0: es tuyo.
1: Mira, empezamos con la jornada mundialista y es que esta quinta jornada quedó marcada por algo que casi nunca ocurre. Los 4 partidos terminaron empatados y lo más sorprendente fue que varias de las favoritas dejaron escapar puntos en resultados que nadie esperaba. La mayor sorpresa la dio Cabo Verde, que logró un empate sin goles ante España en el primer 0-0 del torneo. El héroe fue el arquero Bocinha, quien tuvo una actuación espectacular y se volvió viral en redes sociales tras frenar todos los intentos de la roja. Mientras tanto, Egipto sorprendió a Bélgica y rescató un empate 1-1 y Arabia Saudita puso contra las cuerdas a Uruguay, que apenas pudo igualar gracias a un gol de Maxi Araujo en los minutos finales. La jornada se completó con la emocionante 2-2 entre Nueva Zelanda e Irán en Los Ángeles. Además, los 4 empates establecieron una marca que no se veía desde 1958, siendo apenas la segunda vez en la historia de los mundiales que 4 partidos de un mismo día terminan igualados. Y como dato preocupante para Sudamérica, ninguna selección de Conmebol ha conseguido una victoria en lo que va del Mundial 2026. Algo importante que decir respecto a estos resultados es que tras el partido en la conferencia post, los jugadores de Irán declararon que se les parecía injusto lo que estaba sucediendo, y es que el día de ayer jugaron, el día de antier llegaron al país donde tenían que jugar, que eran Los Ángeles. Entonces llegan ese día en la tarde, les toca entrenar ese día en la tarde y a la mañana siguiente les toca jugar. Sí, dijeron que era bastante cansado, pesado para los jugadores y eventualmente el físico no les iba a responder, porque esa misma noche regresaron a Tijuana y lo mismo va a pasar con los próximos días. Actualmente le han pedido a la FIFA que mínimo les dé 2 días para llegar antes para poder acomodarse al estadio.
0: Para poder aclimatarse.
1: Aclimatarse, perfecto.
0: Sí, para poder conocer lo que es el terreno y saber de qué manera van a
1: altura,
0: jugar.
1: La altura, el clima, sí, sí, y sí, también para descansar, porque miren, aún así en avión yo creo que es muy cansado. Uno termina cansado de ese tipo de viajes, más sí, cuando las horas son diferentes. Entonces sí, pues tienen razón en eso, sí deberían de exigirle a la FIFA que mínimo les dé 2 días. Si los van a estar haciendo viajar de Tijuana y a la ciudad estadounidense, entonces a Seattle, que es el siguiente que les toca, que está un poquito más lejos, está casi pegado a Canadá, entonces sí es más diferencia de horario.
0: Ponle que viajen 2 horas o 3 horas o lo que tengan que viajar, pero el tiempo de espera, el tiempo de espera, el tiempo de registro de maletas, el tiempo de abordar y luego la altura y luego el bajas y otra vez el esperar en la banda que pase tu maleta, sí, o sea, sí es pesado.
1: Es pesado, sí, viajar es pesado, sí, viajar menos de 24 horas antes de jugar también es muy pesado.
0: Bueno, pues ojalá que le cambien esa situación para que puedan llegar con más fortaleza, con más energía y que tengan mejores resultados.
1: Así es, y mira, en los partidos que tenemos interesantes mañana debuta Francia y Argentina, no, Argentina debuta hoy, Francia debuta hoy, y el día de mañana debuta Colombia, entonces ahí tenemos más selecciones que están llamando muchísimo la atención, igual el día de mañana les digo los resultados de hoy.
0: Me parece perfecto. Oye, Jenny, así rapidísimo, antes de que pases a la siguiente nota, nos pregunta una persona que si le puedes decir, por favor, ¿cuándo juega México? ¿En qué lugar? ¿A qué hora? Y mira, que hay que llevar, dice.
1: Hay que llevar una carnita asada, eso es seguro, porque es el próximo jueves a las 7 de la tarde. Van a jugar en Guadalajara, entonces en el Estadio Akron, contra Corea. Algo muy interesante, recordemos que estamos en el mismo grupo. México está en primer lugar por una diferencia de más dos goles, y Corea está por debajo, igual con 3 puntos, con una diferencia de más un gol. Eso quiere decir que solamente estamos arriba de ellos por un gol. En caso de que le ganen a Corea, México podría ya asegurar su pase a la siguiente ronda. Puede que no en primero, puede que en segundo, en caso de que tengamos un mal resultado en el tercer partido, esperemos que no, pero si ganan el día jueves, ya tenemos el pase asegurado.
0: Perfecto, pues ahí está la información para quien estaba preguntando. Adelante, ahora sí.
1: Y mira, seguimos con noticias mundialistas, y es algo que sorprendió a todo el mundo, y es que tras la goleada 5-1 sufrida ante Suecia, Túnez decidió despedir a Sabri Lamouchi y ya tendría listo su reemplazo para intentar salvar la participación del equipo africano en la Copa del Mundo. De acuerdo con diversos reportes, el elegido sería Hervé Renard, uno de los entrenadores más reconocidos del fútbol africano. La Federación Tunecina ya negocia su llegada y todo apunta que la acuerdo podría cerrarse en cuestión de horas. Fanáticos señalan que el cambio de entrenador no es la única preocupación que tienen, ya que la crisis de Túnez va más allá de lo deportivo y apunta a problemas estructurales dentro de la federación. Eso sí, que yo creo que cambiar un director técnico a inicio de mundial obviamente da la señal de que la administración está mal y que la federación está mal. Entonces, vemos qué es lo que pasa, porque generalmente los directores técnicos ya traen un trabajo de varias semanas, varios meses, y pues este va a llegar de ser con jugadores que no termina de conocer al 100, porque también él no los convocó. Entonces va a estar complicada la situación. No sé si esa decisión fue la mejor.
0: Yo creo que no fue la mejor, porque sí necesitan conocerse con antelación, necesitan saber con quién te vas a estar relacionando, con quién vas a estar haciendo equipo, porque se trata de un equipo.
1: Exacto.
0: Y hay que llegar en equipo y tienen que empatar todos, tener la misma energía para que pueda funcionar.
1: Hay algo muy importante que decir, y es lo que les decía, este nuevo entrenador como tal no hizo la convocatoria para los jugadores que tienen actualmente, y es algo preocupante, porque miren, un entrenador tiene una forma de juego. Tú aún así seas el mejor jugador del mundo, si no entras en su forma de juego, pues realmente no vas a resaltar, no vas a poder hacer goles, no vas a poder jugar bien. Entonces, aquí tiene a puros jugadores que él no convocó, los convocó el director técnico anterior. No sé cómo va a trabajar con estos jugadores, que miren, si es un profesional, lo va a sacar.
0: Sí, ojalá que así sea y esperemos que sí. ¿Qué más hay?
1: Así es. Y mira, nos vamos a las noticias locales, algo que ya les había adelantado, y es que Brandon Metralleta Martínez volvió a demostrar que va en serio. El peleador de Gómez Palacio retuvo su cinturón Fedelatín Mosca de la AMB tras vencer al invicto Leonardo Rodríguez en una pelea que mantuvo al público al borde de sus asientos en Tijuana. Desde el primer round, ambos intercambiaron golpes a gran ritmo, protagonizando uno de los combates más intensos de la noche. Sin embargo, en el quinto asalto, un cabezazo accidental cambió todo. El médico determinó que Brandon no podía continuar y el resultado tuvo que definirse mediante las tarjetas de los jueces. La decisión fue unánime a favor del duranguense, que logró así la primera defensa exitosa de su campeonato. Con este triunfo, Metralleta Martínez consolida su nombre dentro de la AMB y empieza a llamar la atención como una de las promesas más interesantes del boxeo mexicano. Su primera defensa le fue muy bien. Lamentablemente, les digo, se da este accidente del cabezazo. El médico dice, ¿saben qué? Mejor no, hay que pararla aquí, y los jueces deciden que el duranguense es el ganador.
0: ¿Sí le ves bastante potencial para que pueda seguir creciendo?
1: Sí le veo bastante potencial, porque miren, a pesar de que lamentablemente no he podido ir a verlo a Tijuana, exacto, porque generalmente ahí es donde boxea, sí ha tenido muy buenos resultados. Siempre que hablamos de él, eso o porque ganó o porque hizo algo muy interesante. Entonces yo creo que sí tiene mucho para crecer y todavía está jovencito.
0: Excelente. Se habla bien de él.
1: Ah, exacto, se habla bien de él. Y mira, de otra persona que también se habla muy bien es la boxeadora Valeria Amparán, que tuvo un debut soñado en la Copa Mundial de Boxeo 2026, que se celebra en China. La campeona mundial juvenil derrotó por decisión unánime a la representante de Singapur, Danisha, y avanzó a la siguiente ronda del torneo, dejando claro que es una de las grandes promesas del boxeo mexicano. La duranguense dominó el combate dentro de la división de los 51 kilogramos y convenció a los jueces con una sólida actuación para quedarse con la victoria. Ahora su próximo reto será hasta el 18 de junio frente a la francesa Romane Muluay, en una pelea que pondrá a prueba su crecimiento internacional rumbo al gran objetivo, que es competir en los Juegos Olímpicos de Los Ángeles 2028. Pero las buenas noticias para Durango no terminan ahí. Este martes, el día de hoy, también entrará en acción Hugo Barrón dentro de la categoría de los 65 kilogramos, donde enfrentará al de Singapur, Kaelan James Clark, buscando seguir el camino del triunfo. Entonces, mira, ahí los tenemos a los dos y esperemos que les vaya muy bien para que puedan después representar a Durango y a México en los Olímpicos.
0: Sabes que yo siento muchísimo orgullo, Jenny, por Valeria. Tengo el gusto de conocerla, la considero una amiga, me llevo muy bien con ella. Y me enorgullece ver a esta chica cómo ha destacado, cómo ha puesto en alto a Durango, cómo ha sobresalido, pero sobre todo no ha perdido esa sencillez que le caracteriza. Y eso es fundamental en este tipo de deportes.
1: Sí, sí, claro, en todos los deportes es muy fundamental, porque muchas veces también el ego te hace que no puedas seguir más allá. Y mira, ahorita yo le estoy deseando todo el éxito del mundo para que pueda llegar a los Olímpicos y representarnos de la mejor manera, e incluso que llegue a competir bien allá y puede traernos una presea. Segura de eso.
0: Hacemos changuitos.
1: Esperemos que sí.
0: Changuitos para que sea así, que llegue Valeria Amparán. Bien merecido, por supuesto, y más orgullo para Durango.
1: Así es. Pues eso fue todo. Nos vemos ahorita.
0: Jenny, te agradezco mucho. Te espero un ratito más con el pilón.
1: Claro.
0: Gracias. Vámonos rápidamente con más información. Le quiero comentar a usted que con una inversión superior a los 5 millones de pesos, en los próximos días comenzará la inauguración de las obras deportivas construidas mediante el Programa Mundial Social en distintos municipios de Durango. El titular de la Oficina de Representación de la Secretaría de Desarrollo Agrario, Territorial y Urbano, SEDATU, en la entidad, Francisco Santillán, menciona que la primera inauguración se va a llevar a cabo en la unidad deportiva Gándara Soto, donde fue construida una cancha de fútbol 11 completamente nueva. Detalla que el evento contará con la presencia del gobernador del estado, así como autoridades federales de oficinas centrales de SEDATU. Posteriormente se llevará a cabo inauguraciones en municipios como Guadalupe Victoria, Gómez Palacio, Lerdo, Canatlán, Nuevo Ideal, El Salto, Nazas y Pánuco de Coronado.
2: Con las inauguraciones de todas estas canchas del Mundial Social aquí en Durango. La que estamos comentando es la cancha de fútbol 11 en la unidad deportiva Gándara Soto, que esa la estaremos inaugurando el martes en compañía del gobernador, con presencia de autoridades de oficinas centrales de SEDATU. Las demás canchas, otras son en el municipio de Guadalupe Victoria, en Gómez Palacio, en Lerdo, en Canatlán, en Nuevo Ideal, en El Salto, Pueblo Nuevo, en Nazas, en Pánuco de Coronado. Tenemos extenso la variable de canchas. Estas son fútbol 5. Aquí en la capital tenemos cinco canchas, la que está próxima en ahora, la del Gándara Soto. La inversión fue alrededor de 50 millones de pesos en esta infraestructura. Son nuevas, son canchas nuevas, no son rehabilitaciones. 11 rehabilitaciones fueron, pero para canchas de básquetbol, las llamadas multicanchas. Esas sí fueron rehabilitaciones, pero las otras son construcciones de fútbol 11, 7 y 11. Y la verdad, vamos a tener una infraestructura nueva. Hay una constructora a nivel nacional y ellos subcontrataron a los constructores locales, que realmente ellos son los que están haciendo las canchas aquí en Durango y en varios municipios.
3: ¿Por qué no puede ser local totalmente?
2: Porque el programa lo ameritaba de esa manera por el corto tiempo que teníamos para programar el desarrollo de este programa. Y en las próximas fechas que se abra la vertiente obra comunitaria a través de la SEDATU, ya lo podremos hacer con más tiempo, con más reglas de operación para que puedan intervenir constructores locales.
0: Mire, hay otro tema importante y es que la presidenta municipal de Gómez Palacio Durango, estamos hablando de Betsabé Martínez Arango, está anunciando 9 obras de infraestructura. ¿Para qué? Para poder suministrar agua potable en comunidades rurales.
4: Viven en la zona rural, recibirán la misma atención que los que viven aquí en la ciudad, porque todos para nosotros son importantes en el área rural y en el área urbana, y sobre todo siempre teniendo el conocimiento que en el área rural siempre tendremos que buscar, sobre todo, hacer posible la justicia social para toda la ciudadanía. En este verano comenzamos a recibir las quejas que estaban comenzando con el desabasto de la misma agua, y por eso decidimos anunciar obras que llegan a Gregorio García y a otras comunidades, porque la prioridad es atender desde ahora, no cuando la crisis ya sea insostenible. Vamos a anunciar hoy un paquete de 9 obras de agua en diferentes zonas del municipio con una inversión total de más de 9 millones de pesos. Un ejemplo concreto pudiera ser San José de Viñedo, en el ejido que conocemos, que tiene 30 años sin red de agua potable. Por eso anunciamos hoy la ampliación de la red de agua potable en San José de Viñedo, que son 1.600 metros de tubería de 4 pulgadas que van a llegar a 35 viviendas. Las otras obras, dijimos que eran 9, les acabo de dar un ejemplo, nos quedan otras 8 obras, son en el ejido San Sebastián, en el ejido Jiménez, en el ejido Gregorio García, en el ejido Bella Unión, en el ejido Dolores, en el ejido Huitrón, en el ejido Esmeralda y en el ejido La Tegua. En todos estos es una inversión importante para poder hacer posible llegar el agua a todas las comunidades. Son ampliaciones, son rehabilitaciones, en algunos casos puede ser de más de 4 pulgadas, pero va dependiendo de la necesidad que se tiene en cada una de las comunidades. También quiero comentarles algo muy importante, que todas estas obras, como se lo decía desde un principio, pues van dentro del plan Fluye.
0: Directamente con otra información, y es que le quiero decir que con motivo de la celebración del Día del Padre, la Dirección Municipal de Inspectores estará implementando un operativo especial, un operativo de vigilancia en los panteones y en las zonas comerciales de la ciudad, además de coordinar el cierre temporal de la calle Patoni, durante los días 20 y 21 de junio.
5: Prácticamente tenemos ahí el operativo ya listo para este domingo 21 de junio, que es el Día del Padre. Por parte de la Comisión de Actividades Económicas se utilizaron 32 espacios, 30 en el Panteón de Oriente y 2 en el Panteón Jardín. Pues vamos a estar ahí pendientes, que pues no es tan movido ese día como el día de la madre, el 10 de mayo, pero pues vamos a trabajar en lo que compete ahí a la dirección. Vamos a estar ahí haciendo recorridos por los diferentes puntos, pues para estar retirando vendedores que se quieran instalar con algún producto para la venta y no tengan el permiso correspondiente. No, bueno, están autorizados esos permisos que se autorizaron, es para venta de flores, la mayoría, el 95% son venta de flores. De comentarles, el viernes y el sábado está autorizado también por parte de la comisión 40 espacios para la Canacope. Van a cerrar la calle, la de Patoni, de Isauro Benzora a 5 de febrero. Va a estar cerrada estos 2 días, está autorizado por la comisión. Son 40 espacios que se van a instalar ahí en ese espacio. Sí, se va a cerrar la vialidad, va a estar cerrada la vialidad.
0: Momento de ir a una pausa. No le cambie, volvemos rápidamente con más temas de interés.
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1: Volvemos rápidamente con más información. Qué bueno que sigue con nosotros en este espacio de noticias. Gracias por acompañarnos. Oiga, le quiero comentar, dos o tres baches en una sola calle pueden convertirse en un verdadero dolor de cabeza para los conductores. Por esto, Obras Públicas ha intensificado las labores de reparación para poder atender los puntos más afectados. Aunque los reportes de baches aumentaron durante la temporada de lluvias, las autoridades del municipio destacan que la situación está bajo control y ya refuerzan los trabajos de reparación en las calles más dañadas. Así lo dijo el director de Obras Públicas Municipales, Javier Chávez Cibrián.
2: No como lo esperábamos, sí, porque estamos preparados. Ya en años anteriores nos han marcado la pauta de cómo debemos actuar y estamos actuando de esa manera. Hay calles que ya, como le comento, definitivamente hay dos, tres baches, cuatro, cinco baches, pero que si los tapamos van a aparecer otros ahí. Entonces ya mejor el recarpeteo. Y tenemos identificado 40 que vamos a atenderlas en este mes. Problemas de bacheo tenemos en lo que es la Puerta de San Ignacio, que ahí ya no vamos a bachar, vamos a recarpetear, son dos cuadras que tenemos, vamos a recarpetear en lo que es en la colonia en San Francisco, nos faltan dos calles ahí también para completar ya toda la pavimentación de ese fraccionamiento, que en lugar de bachar lo vamos a pavimentar para que quede completamente, y así sucesivamente en 40 calles más.
1: Bueno, pues es importante decirle a usted, precisamente con estas lluvias que se han estado presentando, sí hay más abertura de baches y por ello Obras Públicas está reforzando las estrategias de reparación, el bacheo correspondiente, incluso hasta con slurry calientito, para poder reparar rápidamente y que quede listo, que no haya afectaciones o averías en los vehículos. Así lo dijo Javier Chávez Cibrián, el director de Obras Públicas. Por otra parte, como parte de las acciones para mejorar la infraestructura urbana y con ello fortalecer la seguridad en la capital, fueron instaladas 135 nuevas luminarias LED sobre la avenida Primo de Verdad, beneficiando directamente a más de 26,000 habitantes de zonas urbanas y rurales. El regidor del Partido Acción Nacional, Alex Gurrola, dice que esta intervención está formando parte de una rehabilitación integral que está buscando mejorar la imagen urbana, incrementar la eficiencia energética y brindar espacios más seguros para la ciudadanía. Los beneficios de la obra alcanzan tanto a colonias urbanas como a comunidades rurales cercanas, entre ellas el Durazno, el Pueblito, el Nayar y por supuesto el Tunal, cuyos habitantes utilizan de manera constante esta vía de comunicación y se sienten más seguros.
3: Se instalaron 135 luminarias, luminarias de calidad, luminarias que nos están ayudando en el ahorro de energía, que es un tema ecológico, y luminarias LED, que son 135 que se integraron ahí en Boulevard Primo de Verdad, que nos ayuda ahí a 26,000 beneficiarios, ahí del que son vecinos y vecinas de esa colonia, también como en lo rural, también como en lo urbano. En lo rural está el Durazno, está el Pueblito, está el Nayar y el Tunal. Y seguimos avanzando como ciudad. Es muy importante estas luminarias, como lo comentas tú, es una percepción de seguridad. Estamos apoyando el tema tecnológico. La ciudad sigue avanzando y el presidente Toño Ochoa sigue invirtiendo en estas luminarias para poder seguir avanzando como ciudad y seguir cuidándonos para el beneficio de los duranguenses. Y decirles que las luminarias que estaban poniendo son luminarias de calidad, que son de 100 watts, que es muy buen voltaje, con son de 4,000 kelvins, que hace que la luminaria se vea muy bonita, muy buena iluminación. Como luego decir, es luminaria que están poniendo tecnológica, que va a apoyar LED, completamente LED, que va a apoyar mucho el beneficio de Durango. Como dice el presidente Toño Ochoa, Durango sí es una ciudad y seguimos avanzando como duranguenses.
4: ¿Se le va a dar la atención de mantenimiento, por supuesto?
3: Claro, claro, pero son luminarias que tienen más de 10, 15 años de garantía, que son de larga vida, no como las luminarias que teníamos anteriormente, que ya poquito a poquito se fueron.
1: Precisamente lo que está comentando el regidor Alex Gurrola, sí, efectivamente ese Boulevard Primo de Verdad estaba oscuro. Sí, estuvimos platicando con algunos de los habitantes o vecinos que viven por esa zona y sí decían, es que hace falta iluminación. Las chicas o las señoras que van a trabajar a la maquiladora que se encuentra ahí precisamente enfrente, me parece que es la Aptip, van con mucho temor, sobre todo en las noches. Hay inseguridad, está muy oscuro, parece boca de lobo y agradecen sin duda alguna a las autoridades por haber colocado estas lámparas o estas luminarias LED. Por otra parte, ante el crecimiento de los negocios dedicados a la venta de alimentos preparados en la vía pública, el Cabildo de Durango aprueba un punto de acuerdo para poder fortalecer los operativos de supervisión y de prevención en coordinación con distintas dependencias del municipio. El regidor del PRI, Ariel Ma, informa que la propuesta fue aprobada por unanimidad, así lo dijo, y contempla la participación conjunta de las direcciones de Vialidad, de Protección Civil, de Medio Ambiente, de inspectores municipales, y explica que el incremento de actividades comerciales relacionadas con la preparación de alimentos, especialmente aquellas que utilizan algunos cazos, algunos tanques de gas, equipos de cocción, en espacios públicos, ha generado nuevas situaciones que requieren atención para poder garantizar la seguridad de comerciantes y sobre todo de los ciudadanos.
5: Dado que ha venido en un crecimiento la actividad económica de elementos preparados que generan una coacción en los alimentos, es decir, que son cocinados con temas de cazos, con tanques de gas, eso no es nada nuevo, pero ha venido a la alza y hemos puesto a consideración del propio Cabildo un punto de acuerdo que fue aprobado por unanimidad para pedirle a la Dirección de Vialidad, a la Dirección de Protección Civil, de Medio Ambiente, que pudieran hacer operativos de manera conjunta, pues derivado de que hay muchas circunstancias que atender, ¿no? Debe de haber una armonización física en la vía pública para que pues no estorbemos líneas amarillas, rampas de discapacidad, el espacio público en general. Y sobre todo hemos venido viendo que quien realiza la actividad en casos de grasa, de alimento, de carnitas, chicharrones, pues hemos estado viendo que deja en las banquetas, en el suelo, en la propia grasa, ¿no? Y ellos debieran de tener la responsabilidad de cuando generan y terminan su actividad económica estar limpiando. Limpian a veces de manera no correcta y pues toda esta grasa se va a nuestras alcantarillas, a nuestros drenajes, y por eso no es que las propias direcciones no estén haciendo su trabajo, claro que las están haciendo, pero hemos estado viendo nosotros en la propia comisión que esto ha venido a la alza. Entonces pues es que las propias direcciones unan esfuerzos y podamos estar, no tanto es limitando estas actividades, no, sino haciendo un llamado a todos los comerciantes, aprovecho que nos estén viendo, para que estas propias actividades pues las hagan con pleno compromiso con la ciudadanía, porque a final de cuentas es el medio ambiente, es el espacio público de todos, la vialidad y la seguridad de todos. Tengo el dato que hace algunos años, ya 3-4 años, lamentable, una persona que estaba enferma sufrió un ataque y cae en un caso y pierde la vida, ¿no? Entonces debemos de estar listos y preveniendo este tipo de posibles accidentes.
1: En otro tema fundamental, bolsas, botellas y todo tipo de desechos están apareciendo en las alcantarillas de la ciudad. Un problema que podría convertirse en inundaciones durante la temporada de lluvias si la ciudadanía no toma conciencia sobre el manejo de la basura. Así lo expresó Jesús González Smith, el director de aguas del municipio de Durango.
6: Siempre en esa parte siempre hay áreas de oportunidad. Hemos prácticamente reparado 4 kilómetros de tubería de drenaje que se ha colapsado, tanto pluvial como alcantarillado. Y obviamente nuestro personal en áreas de oportunidad, los fines de semana sobre todo, trabajamos en darle mucha limpieza a todas las áreas. Estuvimos ayer en el San Ángel. Ustedes vieron que en enero le dimos a todo lo que es el 450 Boulevard Patoni, con la finalidad pues tenía una solve casi del 90%, prácticamente el tubo estaba solvado, tenía años que no se le hacía ningún mantenimiento. Los muchachos trabajamos para poder generarle limpieza a ese canal, que es a cielo abierto, aunque está tapado, es a cielo abierto, pero son 35 colectores de aguas de municipio los que convergen dentro de la zona urbana para poder desaguar el agua pluvial hacia una corriente natural, lo que es el tunal.
7: ¿Qué han detectado en esas alcantarillas?
6: No, pues de todo, muchísima basura. Sí. Yo le quiero pedir a la ciudadanía, la ciudad que más limpia no es la que más se limpia, sino la que menos se ensucia, y yo le quiero pedir a las familias, y no solo en el colector Jalisco, en todos lados, que cuidemos mucho el tema de la basura. Servicios Públicos está muy atento para que la basura que está en una esquina la podemos retirar con tiempo, pero de todos modos en el tiempo de lluvia hay que ser todavía aún más precavidos, porque esa basura que queda ahí, que llueve y se la lleva la corriente, pues va a dar una alcantarilla, y por grande que esté el colector, obviamente va a generar un tapón. Entonces pedirle a la ciudadanía su acompañamiento, sus reportes, pero sobre todo que nos comuniquen con tiempo para que no tengamos problemas. Ayer estuvimos en el San Ángel. Vamos a seguir dándole mantenimiento a los 35 colectores pluviales.
1: Pues hay que tener mucho cuidado, por supuesto. ¿Tú crees, Jenny, tú estás de acuerdo en que la gente debemos de ser conscientes, responsables y no tirar tanta basura a las alcantarillas?
8: Efectivamente, no nomás en las alcantarillas, bueno, en la calle miren, sí, claro. No es nada difícil agarrar nuestra basurita y meterla a la bolsa en lo que llegamos a un bote de basura. Exacto. Porque pues es la forma más fácil.
1: Exactamente, y es que estamos hablando porque el director de aguas del municipio dice que han sacado bolsas de todo tipo de basura, dice, sí, hasta sí, animales muertos, es más, hasta muebles de las alcantarillas. Están limpiando
8: todo. ¿Cómo llegaron ahí?
1: Exactamente. ¿Cómo llegaron ahí? Y es que cuando llueve, aquí en Durango es muy común que las calles se encharcan.
8: Sí, se inundan.
1: Se inundan y se tapan porque no puede correr el agua. Entonces, hay que ser responsables, don Pilar. No hay que tirar tanta basura para que no inundarnos. Claro. Luego nos quejamos. Que no se tapen las alcantarillas. Luego le echamos la culpa a la autoridad. Que no hace nada, pero.
9: Es un tema de cultura.
1: Sí.
9: A empezar a atacar este tema debe ser desde la casa. Yo recuerdo cuando yo tiraba una. Que no se tiraba tanta como ahora. Cuando era niño, tiraba un papelito y mi mamá, recógelo.
1: Levántalo.
9: Pónselo en su lugar.
1: Órale, exacto. No,
9: y luego me ponía a barrer toda la casa para que aprendiera para la próxima.
1: O cuando agarraba el papel o la botella y la aventaba desde el sillón.
9: Exactamente.
1: Y no caía, ¿qué decían? El huevón trabaja doble.
8: Que
1: no
8: había tanta botella.
1: El huevón trabaja doble, ándele. Vaya y recójala.
9: No había tanta botella de plástico. Eran los refrescos, eran en base de vidrio. Llegó usted a la tienda, compraba un refresco y llevaba el envase.
1: Exactamente.
9: Sí, y así. Entonces no había tanto. Ahora va a la tienda, le dan una bolsa adentro de otra bolsa y otra bolsa y otra bolsa y en medio un pan.
1: Exactamente.
9: Como cuatro bolsas.
1: Para un panecito.
9: Para un pan.
1: Exacto. ¿Y entonces, esas bolsas dónde quedan?
9: ¿Dónde
1: obviamente
9: quedan?
1: Las alcantarillas, en las coladeras, en la
9: calle. Bueno, aunque hay en los supermercados, en las tiendas hay depósitos de basura en la mayoría, pues hay gente que las echa en la calle.
1: No somos
9: bueno, echan hasta lavadoras.
1: Exacto. Es lo que le digo a Jenny. De los canales, don Pilar, por ejemplo, en Arroyo Seco, en el Boulevard, en Dolores del Río, hay sillones ahí entre los canales, hay refrigeradores.
9: Juegos de sala, parecen mueblerías.
1: Sillones. Hay bases de cama, uno batallando por una base de cama y esas ahí tiradas en
9: los canales. Es cultura, la cultura de la limpieza. La cultura de la limpieza, debemos de aprender no a barrer, sino a no tirar basura.
8: Tirar.
1: Sin duda alguna. La ciudad más limpia no es la que más se barre, es la que menos se ensucia.
9: Así es.
1: Así de simple. Jenny, el pilón, por favor.
8: Pues mira, no sé si se enteraron, hace algunos días se dio a conocer que la FIFA se puso muy estricto respecto a quienes podían o no podían transmitir sus partidos en restaurantes, centros comerciales. Pues mira, aquí les tengo un chofer que a él le valió y dijo, en la ruta traí el partido porque dijo, yo no me voy a perder el mundial. Entonces ahí trae la ruta, yo creo que sí me daría toda la vuelta con él.
1: Órale, mira, no se perdió el mundial y consintió a sus pasajeros.
8: Efectivamente.
1: Qué padre.
8: No, pues hasta cierto punto, porque yo creo que a varios se les ha de haber pasado la parada por estar viendo el partido.
9: Órale, bueno, es muy peligroso conduciendo y viendo el partido.
8: Exacto. Escucharlo es una ahí cosa.
9: A lo mejor lo traía para que los pasajeros lo vieran, pero él se pudo ver distraído.
1: Sí.
9: Debió ponerla atrásito de él.
8: Para que no la viera.
1: Nada más irle escuchando, ¿verdad?
8: Exacto.
1: Sí. Por ejemplo, cuando metieron los goles, pues imagínate voltear a ver y
8: vienes manejando,
1: tiene toda la razón.
8: Está peligroso. General.
1: Qué bueno que se fijó en ese punto. Pero bueno, yo sí me hubiera subido también esa ruta.
8: Yo ahí me doy toda la vuelta.
1: Horas,
8: sí.
1: Las dos horas que dura el partido.
9: Los pasajeros sí pueden disfrutar del
1: vuelo. Lléveme por todo Durango para ir.
8: No importa. Deme todo el recorrido.
1: Pero el chofer debe ser responsable.
8: Sí, hay que estar más cuidadoso.
1: Muy bien. ¿Qué más, pilón? ¿Es todo?
8: Es todo el pilón.
1: Muy bien. ¿Su pilón, don Pilón?
9: Oiga, bueno, pues ¿se acuerdan de él y Humberto, este elemento de la Policía Estatal que fue detenida por la Guardia Nacional el domingo en la mañana en la colonia Luis Echeverría?
1: ¿Carro robado?
9: Carro, pero es con reporte de robo, un automóvil Chevrolet con reporte de robo 2026 color azul, que traía dos armas de fuego, pero traía su oficio de comisión, de la Secretaría de Seguridad Pública. Bueno, pues él fue dado de baja de la policía.
1: ¿Por qué?
9: Por involucrarse en presuntos delitos.
1: Por traer el vehículo con reporte de robo.
9: Y luego la Fiscalía General del Estado lo puso a disposición del juez acusado de robo, de robo equiparable.
1: Sí. ¿Él sabía que era carro robado?
9: No se sabe, no sabemos tanto, pero Pues él dice que no. Dice, yo lo compré y no tenía reporte de robo.
10: Pero cuando compramos un carro tenemos que checar.
9: Así es.
10: Que en el repuesto.
8: Que me lo estén entregando, las placas.
9: Ya las investigaciones no sé qué sacarían. Y claro, el caso es que dijo el secretario de Seguridad Pública, Óscar Galván Villarreal, ojo, y esto es para que es un llamado, un coscorroncito para algunos que se quieran meter en problemas legales, ¿sí? Dice que no por individuos como este pues se va a
10: manchar toda la corporación,
9: toda la institución, toda la Secretaría de Seguridad Pública.
10: Sí.
9: Entonces dice, pues hay que se la salve como pueda, aquí ya no va a regresar como elemento de la Policía Estatal.
10: Bueno, y qué bueno que haya tomado esa acción.
9: Y esto pasará con otros que hagan cosas similares.
10: O sea, es bueno que Óscar Galván haya tomado esa determinación, que sea estricto como jefe de seguridad, pero también que les quede bien claro a sus compañeros que no cometan ese tipo de errores. Compras un carro, revisen el repube que no tenga reporte de robo para que no te metas en ese tipo de conflicto.
8: Aparte, en el contrato va a venir, a nombre de quién están las placas, quién se lo va a venir, la factura.
9: Y aparte, el vehículo no tenía placas de circulación. No. O sea, ellos andan sobre los vehículos polarizados que no traigan placas, las autoridades, y el de él no trae placas.
10: Un arrocito negro no va a manchar toda la corporación.
9: Eso es lo que dice el secretario. Bueno, pues ojo para otros compañeros de esta persona.
10: Perfecto. Don Pilar, muchas gracias por su opinión. Cuídese mucho. Lo veo igualmente, mañana, Víctor. Por supuesto. Jenny, mañana te veo con información. Y nosotros ya nos vamos. Y como dice Toño Gaitán, gracias a Dios es...
8: ¡Martes!
10: Cuídese mucho. Hasta mañana.
9: Adiós. Hasta mañana. ¿Cómo está?
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0: güey. Oigan, son 9:09, 9:09. ¿Cómo está usted, señora preciosa, hermosa? ¿Cómo amaneció usted, corazón de melocotón? ¿Qué anda echando? ¿Ya desayunó? Va rumbo a su jale, está chambeando, está desayunando, provecho. Y que tenga un excelente y precioso, bendecido martes. Martes 16, amigos, plena quincena, no puede ser. Dios Padre Celestial, agárranos confesados. 16 de junio, ahora sí que andamos ya en la mitad del mes, ¿no? Sí, ya la mitad, mija. Ya es la mitazona del mes de junio. ¿Cuándo es el día del padre? El próximo... ¿qué? ¿El domingo 21? ¿Ya este domingo es el día del padre? ¿Sí? No sé, te pregunto. Así déjalo, mijo. Gracias. Oiga, lo voy pasando. Hola, el WhatsApp en cabina, ya lo sabe usted. No lo sabe, déjeselo paso. Apúntele bien, agréguenos o dígame para agregarlo con mucho gusto al 618-3965-965. O la línea, también écheme la llamadona, echamos la cotorreadona, la platicadona al 813-8040 y 813-4400. ¿Cómo amanecieron? Dice... ¡hello, mi locutora hermosa! ¡Saludos hasta Grand York! ¡Saludos, Mr. Chucky! ¿Cómo anda, mijo? ¿Cómo amaneció? ¿Qué tal durmió? ¿Tuvo sueños, pesadillas? Dice el tío Nacho, ¡buenos días! ¡Saludos desde Ensenada, Baja California, chiquis! ¡Muchas gracias, mijo! ¡Buenos días! ¿Cómo andamos? ¿Qué de novedades? ¿Qué me cuenta? ¿Qué me platica? ¿Qué me comenta? Oiga, nos vamos arrancando con información en esta hora de la mañana, pero déjele cuento, le platico, porque mis amigos de Radiadores Vencedores te ofrecen venta, instalación y reparación de radiadores, calefactores, condensadores, tapas, anticongelante y mucho más. 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Ya andamos bien pilas. ¡Qué bueno, mijo! Que usted sí anda bien pilotas. Pase un poquillo de energía, de carga, para recargar mis pilas. Oye, nos vamos a arrancar con la buena música. Sea nombre de Raúl Elfos y Galván, el Dalirri y por supuesto su servilleta. Aquí le doy la bienvenida en esta horita de la mañana. DJ, corre, arráncate los pelos, mijo. Y dale play, ahí le dejamos al Virlán García. Son 9:12, ahí volvemos.
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1: Oiga, y continuando con la programación, nos vamos con los Dorados. La loca, mira nomás. A ver a cuántas nos queda el sacote. Son 9 de la mañana con 24 minutos. No se despegue de la programación de Tremenda. Ahí volvemos. De voladote, mijo, súbale.
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0: Son las 9 con 35 minutos.
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mijo. Ya andamos en la segunda horita, ya son 10 de la mañana con 3 minutos, 10 con 3. ¿Cómo andamos? ¿Cómo seguimos? ¿Qué me reportan a través del WhatsApp en cabina? Ya lo saben, 618-3965-965. Oigan, y estén muy pendientes, ¿eh? Muy pendientes, porque ahorita en los estados del WhatsApp voy a poner un, una fotito de un rompecabezas. Y está muy fácil y muy sencilla la dinámica. La persona que adivine de qué película se trata, cuál es el nombre de la película, la primera persona que me diga el nombre de la película, le voy a regalar un pasecito doble para que se vaya a Cinemex, la magia del cine. Se vayan a disfrutar ahí en parejita. A lo mejor usted y su niño, usted y su niña, usted y su novia, o usted y un amigo, una amiga. Así que muy pendientes en los estados del WhatsApp, porque ahorita que yo ponga la fotito a la primera persona que me diga el nombre de la película, de qué película se trata, de qué película estamos hablando, le voy a regalar un pase doble para que se vaya a Cinemex. Dice, agrégueme, chiquis. Claro que sí, mijo, con mucho gusto yo lo agrego para que pueda ver los estados, para que participe en la dinámica. Si usted no está agregado, dígame. Y en corto lo agregamos, ¿eh? A ver. Espérame. Deje de una vez lo agregamos, mijo. En lo que lo voy agregando, en lo que me va por acá, también manda un mensaje que los agregue. Ahorita con mucho gusto le voy poniendo su... una rolita, ¿le parece? Para seguir ambientando, para seguir armando el cotorreo aquí en esta hora de la mañanita. En este martesito. Dice, chiquis. A ver, espérenme. Entonces, esto. Ahí mero, mijo. Búscate. Porque el Mr. Chucky nos mandó un mensajito. Que dice así. Chiquis, felicita a mi madre, la señora Alejandra Gallegos, que cumple...

0: que ya amaneció. Oiga, muchas felicidades, señora preciosa, hermosa, que Diosito la bendiga y la guarde muchos años más, ¿eh? Le deseamos lo mejor de parte de aquí, del equipo. Nah, ¿cuál equipo? De parte de mí nada más. Yo que les ando dando créditos a los otros dos mugrosos. Pero sí, le deseamos un feliz cumpleaños y que la siga pasando bonito hasta el día de hoy, hasta mañana. Y que todos los días sean su cumpleaños, mija. Que todos los días sean especiales. ¡Dice! ¿Me puedes agregar, mi amor, porfa? Lo voy a desagregar más bien, mijo, para poderlo agregar. ¿Qué onda con este audio? ¡Buenos días! ¿Quién anda por aquel lado? ¿Quién se reporta?
1: Oye, mija, te mando un beso en el chiquis.

0: triquis, así como lo traigas, mija.
1: A lo que lo traigas y a lo que te sepa, dicen. Yo le mando a usted la pura puntota del keki, mijo. Un quequisito con un café. Ay, Diosito. Qué chavocho. Dice Chiquis, agrega mis saludos de parte de Hugo. Ya está bien agregadote, mi Hugo. Ya anda aquí bien puestote usted, mijo. Ya está siendo parte de la tremenda al 100 con la raza. Dice, Dios hizo la creación perfecta al hacer el mundo, pero cuando tú naciste se pasó, gracias, Dios mío. ¡Oh! Ángeles García, eres mi amor platónico. Ay, nadie me dice Ángeles García, mijo. Cuando me dicen así por mi nombre, me siento regañada. ¿No les ha pasado a ustedes que se sienten así como otras personas? Se sienten así como raros, no sé. 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Así que apunte el número, mijo. Se le pasó, dígame y se lo paso. Así, facilito, sencillito. Ay, espérame. ¡Ah! ¡Auxilio! Dice, no, bebé, te llamas como yo, Ángel. Y amo tu nombre y tu persona. ¡Ay, qué bonito! Saludos a mi Johnny Bravo, precioso. Le voy a dejar rolita de la máquina de norteña y regresa a leer los mensajitos y agregar a la raza que se está reportando. Mientras tanto, disfrute esta rolita de la maquinaria norteña. Son las 10 de la mañana con 9 minutos.

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0: Son las 10 con 18 minutos.
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0: 24 minutos. 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Ufalas. ¿Para qué le cuento? Dice, tenemos el audio por acá de este lado, que dice mi Johnny Bravo, buenos días.
1: Hola, buenos días, preciosota. ¿Cómo amaneciste, precioso tototototota? Oye, un saludo a toda la gente bonita en este bello Durango, mi amor. Especialmente a la más linda que está ahorita en cabina, ahí en Garza,
0: Nevada. ¡Qué bonito! Muchas gracias, mijo. Igualmente, saludos para usted. Bonita mañana de martes. Dice Chiquis, agrégame, yo quiero participar en la dinámica. Ándale, pues, mijo, ya la agregué con mucho gusto. También por acá dice, hola, ¿me podrías agregar? Soy Jenny Acosta. Ya está bien agregadota mi Jennifer. Ya la agregué, mija. Dice por acá, hola. ¿Qué onda? Buenos días. Hola, hola. Dice, gracias, mi Chiquis, por los buenos deseos. Y no les hagas caso. Ah, no les hagas para los perros. Me puede mandar la grabación donde felicita a mi madre. ¡Ande, Mr. Chucky! No, pues ¿cómo le hago? ¿Cómo? ¿Cómo, Mr. Chucky? ¿Cómo le hago? Ni modo que me regrese al pasado y vuelva. ¿Qué, Mr. Chucky? Me anda alterando usted la... Me anda alterando la realidad, mijo. Pero sí, ahí va, Mr. Chucky, otra vez. Si su mami no escuchó las felicitaciones, le voy a hacer el paro, mijo. Me voy a regresar atrás, voy a retroceder. Todo por usted, mijo, porque me cae a todas margaritas. Eso es, a todas margaritas, mi María de Los Ángeles. Ahí está, oiga, ahora sí de nueva cuenta. Ya grabe, mijo, ya grabe, porque no hay vuelta atrás. Ya no se va a volver a repetir, Mr. Chucky. Ahí le baila otra vez de nuevo, porque no grabo, porque no estaba atento. ¿Quién sabe qué andaba haciendo, mijo? Yo que andaba por allá en el baño, sabrá Dios dónde andaba. Pero, ¿para qué la quitas, mijo? Les vamos a mandar felicitaciones muy, muy especiales a la señora Alejandra Gallegos, que cumplió años ayer. ¡Sube!

0: ¡Despierte, señora Alejandra, despierte! Le mandé yo mis buenos deseos, señora preciosa hermosa, deseando que haya pasado un bonito cumpleaños, que todos los días sean muy especiales para usted, que sus hijos la abracen, la apapachen, la quieran muchísimo y sobre todo siempre, siempre la consientan como la reina que es. Le mando chiquibes, abrazo y a Papancho de parte de su amiga la chiquis. Ni me topa, ¿verdad? Pero sí, deseando que haya tenido un bonito cumpleaños a la señora Alejandra Gallegos. Ahí está. Ahí está, oiga, qué bonito. Ahora sí, a lo que nos truje, chencha, chamacos. Les dije yo que les iba a regalar un pase doble para que se vayan a disfrutar la magia del cine en Cinemex. Y está bien facilito, bien facilote, la neta. La primera persona que me diga el nombre correcto, el nombre correcto de la película. El nombre correcto, porque esta nueva temporada, esta película número 6 que se acaba pues de estrenar, tiene un nombre exacto, un nombre correcto, así que ya está subiéndose a los estados en este momento la imagen. Y la primera persona que me conteste correctamente se va a llevar su cortesía de pase doble para disfrutar una función del cine. Y obviamente en Cinemex, la magia del cine. Ahí está, allá arriba la fotito en los estados. La primera persona que por nota de audio, escuche bien las indicaciones, por nota de audio me mande el nombre correcto de la película que le acabo de poner en los estados, se lleva su cortesía de pase doble. Y nos vemos mientras tanto, en lo que empiezan a participar, en lo que empiezan a llegar los audios, le voy a mandar a Banda MS. Dice por acá, un saludo para Gabriel Lazo, que radica en Nebraska. Ahí están los saluditos para mi querido y estimado Gabriel. Vámonos, DJ. Súbele, por favor. Ríen nomás. Por mí no te detengas, mugroso. Si estás escuchando, ahí te la dejo. 10 de la mañana, 29 minutos. Lo escuchamos a través de La Tremenda al 100 con la raza.
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0: estamos de regreso, 10 de la mañana, 50 minutos, 10 con 50, ya nos vamos, ya nos despedimos. Sí. Sí, sí, dijo, ya estuvo. Ya fue mucho. Dice, por acá tenemos una carita asombrada. The Blackening. Y no, no es, mijo. Dice, tenemos audio por acá de este lado. Ay, no, no está activo, espérate.
1: Es Scary Movie.
0: Es la de Scary Movie, pero esta película número 6 tiene un nombre en específico. Entren, córranle a la cartelera ahí de Cinemex, busque cómo se llama la nueva película que tiene un nombre específicamente. Es la de Scary Movie, pero tiene un nombre. Si ahorita me la mandan, se los regalo. Así de facilote, la primera persona que me los mande. Usted sí, mija, Jennifer. Lleva palomitas ahorita, mija, pero dígame el nombre. El nombre de esta película. Y se lleva su pase doble para irse a Cinemex, la magia del cine. No seas así, dice. ¿Por qué, mi amor? Mijo, ya, suélteme un ratillo. Recuerda que regreso a 3 de la tarde, de 3 a 4, no, de 3 a 5, ya ni sé cómo ando. De 3 a 5 ahí regresamos, mi Ramón, no nos vamos, para siempre.
1: Terroríficamente incorrecto.
0: ¡Eso! ¡Las fanfarrias, DJ! ¿Dónde están las fanfarrias? ¿No las tienes? ¡Ay, no! ¡Felicidades, Jennifer! Se ha ganado su pase doble para irse. ¡Ah! El cine, mija. Obviamente ahí, pues en el cine, en el Cinemex. Páseme su nombre completo, preciosa. Y pues para que pueda pasar a recoger sus cortesías. Aquí sus pasecitos dobles para que usted pues se vaya con su morrito, su niño. Yo qué sé, hombre. Muchas felicidades. Ahí está la ganadora ya de esas cortesías de pase doble. Y si quieres ganarte más o algunas otras, está muy pendiente de la programación de Tremenda, porque en todos los espacios van a estar regalando los chamacos sus pases, sus boletitos para el cine. Mientras tanto, yo me despido, cuídense mucho, por eso bonito, se quedan en compañía de Fer Burgos, que ya viene a continuación, y por supuesto siga en la programación de la Tremendona al 100 con la razón. Oiga, le dejamos a Gerardo Ortiz, le mando chiquibeso.

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0: poner, ay, yo le he puesto esa canción, a mover la colita. Oye, buenos días, Rosita, buenos días. ¿Cómo amanecimos? ¿Cómo andamos? A ver, de una vez la canción, porque esa canción está buena. A ver, a ver. Ándale, qué buen ambiente, qué buen ambientazo. Y eso que es martes, ¿eh? Oigan, muy buenos días, Rosita, yo soy Fer Burgos. Y andamos aquí iniciando los puros éxitos, la hora de la pura música perrona. Oigan, ya están llegando mensajitos. Saludos a todos los que nos escriben a través del WhatsApp, que es el 618-3965-965. ¡Qué rollo! La tía de México. La tía marihuana, ¿cómo andamos?
1: ¡Buenos días, mi Fer!
0: ¡Buenos días!
1: Para el Ramón, para el Mandibulín, para el Johnny Bravo.
0: ¡Saludos a todos!
1: ¡Mandibulín! ¡Ponte a trabajar, huevón!
0: Ya se le extrañaba, tía, se le extrañaba. Dice Ramón, buenos días, mua, mua. Y saludos hasta Nacho que nos escucha en Ensenada, Baja California. Oigan, antes de irnos con la siguiente canción, yo les traigo una sorpresota. Una sorpresa. Pónganme mucha atención porque ¿les gusta ir al cine? ¿Les gusta ir al cine? Claro, dice acá. No les voy a decir quién está aquí en cabina, pero aquí está en cabina y me está viendo. Y pues les traigo con la novedad de que usted se va a poder ir al cine. Un boleto doble se va, corre y se va. Se va en este momento y la dinámica es la siguiente. Vamos a ver si es cierto que tanto le gusta el cine, a ver si es cierto que le gusta la película. Yo voy a poner una canción y usted tiene que adivinar en qué película salió. Y la primera persona que mande un audio al 618-3965-965 y me diga el nombre de esta película, no le sé que sea la 1, la 2, o la 3, o la 4, o... ahí ya le estoy dando una pistilla porque ya va a salir la 5. ¿Qué cree? No le hace, con que me diga el nombre de la película. A ver si usted sabe dónde sale esta película. Que me suena, se me hace familiar.
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0: Tiene que mandar audio, audio fiel. Diciendo, ándale, ya llegó aquí el mensajito.
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0: A ver, a ver, a ver. Vamos a ver si le atinaron. Dicen,
3: es Toy Story.
0: Eso,
3: la 5.
0: Ándale, hasta la 5 dijo. Oigan, muchas gracias, sí, mucho cinéfilo aquí, muchos mensajitos, pero pues el primer mensajito llegó de Naideli, Naideli, y le atinó a la película Toy Story, y sí, ya va a salir la 5, ¿cómo ves? Ya que tanta película, yo decía, no, ya fue mucha película, ya que se quedaran en la 2. Pero no te creas, la verdad es que están bien bonitas todas, me encantan, y aquí estoy en cabina con Jessie la vaquerita. Ah, si ustedes la vieron en el desfile de la caravana, mi Rock se disfrazó de Jessie la vaquerita. Y le quedó re bien. Sí es el mismísimo personaje. Oigan, pues muchas felicidades a la ganadora. Recuerda que no es ni la primera ni la única vez que vamos a estar mandando... Andamos regalando boletos para que usted se vaya a Cinemex a la función que usted quiera. Un boleto doble ya se fue ahorita para que se vaya a ver la función de Toy Story o la película que tú quieras. En cada espacio vamos a estar regalando boleticos. Ya ahorita la Chiquis regaló uno y ahorita a lo mejor mi Rox les regaló otro boletito. Ya cenamos, así que para que no se pierda la programación de la tremenda, más tremenda, la 96.5, porque aquí te damos muchos regalos siempre. Por si sí, por si acaso... Por si no, y nomás porque sí, también les andamos regalando. Vámonos con una rolita, ¿qué te parece si nos vamos con los dos carnales? Con esto que se llama... ¡Ay, DJ!
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0: ¡Me derrito! Y no era DJ, me la hiciste otra vez. Ándale, pues. Se hace lo que tú quieras, DJ. Eden Muñoz con Oscar Maidon, con esto que se llama La Dama. Nos vamos rápidamente después hasta un corte.

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3: Les pido de favor, hermanitos de mi alma, no se me desesperen. Son muchas las mensajes, muchas las llamadas que recibo y hay veces que es muy difícil contestarlas todas porque muchas veces estoy trabajando, muchas veces estoy haciendo las curaciones y las sanaciones alrededor de las personas y no tengo esa facilidad de contestarlas al momento. No se me desesperen, en cualquier momento le voy a dar contestación para que usted, hermano de mi alma, se pueda desengañar. Tenemos una llamada en esos momentos. Hermanito de mi alma, deme su fecha de nacimiento, por favor.
5: ¿Vale?
3: Su fecha de nacimiento, por favor.
5: 21 de agosto del 65.
3: 21 de agosto de 1965. Persona regida por el signo zodiacal de Leo. Veo que su ángel protector es Miguel. Planeta regente para usted es el sol. Metal para usted es el oro. Color es el dorado. Piedra vibratoria es el rubí y el día favorable para usted son los días domingos. Bueno, hermanito de mi alma, aquí alrededor de esta fecha de nacimiento veo una persona que ha querido ser feliz, una persona que ha querido encontrar la paz, la tranquilidad alrededor de su vida, pero no lo veo feliz. Se siente usted vacío, se siente muchas veces solo, triste, abandonado alrededor de la vida, ¿verdad?
5: Sí.
3: Las personas que llegan a su vida, como llegan, se van, se apartan, se alejan, se retiran, sin motivo alguno. Hubo una relación alrededor de su vida y esa relación pues no tuvo como que muy muy buenas cosas para usted en su vida, ¿verdad?
5: Así es.
3: Esta personita que estuvo usted en su vida, hermanito de mi alma, ¿se alejó, se apartó sin motivo alguno, sin razón alguno?
5: ¿Mande?
3: ¿Esta personita se alejó, se apartó de usted sin motivo, sin razón alguno?
5: Así es.
3: Bueno, yo le voy a decir una de las cosas, hermanito de mi alma. Aquí alrededor de esa fecha de nacimiento suya, yo no puedo sentir ni puedo ver que haya algo negativo. Yo no puedo sentir de que haya una fuerza oscura alrededor de su vida que estén haciendo o que hayan realizado para que usted no pueda ser feliz. Lo que pasa es que no ha llegado el momento ni ha llegado la oportunidad para que usted pueda encontrar esta felicidad alrededor de la vida o una persona alrededor de su vida. Usted tiene que abrir su corazoncito que va a llegar esa persona en cualquier momento, en cualquier instante de su vida. No puedo sentir, no puedo darme cuenta que haya algo negativo, que hayan hecho algo en contra de usted para que usted esté así. Lo que sí yo puedo sentir es que hay muchas energías encontradas, muchas vibraciones, envidias, coraje, resentimiento de personas alrededor de su vida. Yo le aconsejaría a usted que se pudiera hacer unas depurificaciones, unas limpias espirituales y con eso igualmente abrimos los caminos para que las cosas empiecen a aflorar y empiecen a darse en bien y para bien alrededor de su vida. ¿Me hago entender?
5: Sí, lo hago entender.
3: Sí, sería bueno que usted viniera conmigo para que pudiéramos hacer una depurificación, pero no puedo sentir de que haya un trabajo de maldad, un trabajo de brujería que hayan realizado en contra de su vida para poderle perjudicar.
5: Oye, ¿sí? Le quería preguntar.
3: Pregúnteme.
5: De una persona que yo conocí hace 5 meses.
3: Uh-huh.
5: Ella es del 18 de agosto del 83.
3: Del 83.
5: Yo anduve con ella, pero de repente se me fue y ya no me dejó de hablar.
3: Persona igualmente regida por el signo zodiacal de Leo. También es el ángel protector para ella, es Miguel. Esto, planeta regente es el sol, metal el oro, color dorado para ella, piedra vibratoria el rubí y el día favorable es el domingo. Vea, lo que pasa, hermanito de mi alma, es lo que le expliqué, lo que le dije hace ratito. Yo no puedo sentir de que haya algo negativo alrededor de usted. Esta persona sí quería llegar alrededor de su vida, quería, porque esa persona cuando usted estaba con ella se dio cuenta que era amorosa, que era comprensiva, que siempre igualmente estaba al pendiente de usted. Pero ese cambio que hubo fue por lo mismo, por esas malas energías, por esas malas vibraciones. Esa persona sí le conviene, sí es una personita que le conviene para usted, pero esas malas envidias, estos corajes, este resentimiento que han tenido en contra de usted, es lo que está haciendo que alejen y que retiren a esa personita o a las personas que llegan a su vida de un momento para otro. Por eso se alejó, por eso se apartó. Pero no es porque haya un trabajo de maldad, no es porque haya un trabajo de brujería. Si usted quiere que esa personita regrese con usted y que igualmente pueda tener usted esta paz y esta armonía, visíteme si es posible mañana mismo, hacemos una liberación, algo muy simple, muy sencillo, y con mucho gusto, pues sacamos y retiramos estas envidias, estas malas energías, y su vida va a cambiar. Se va a dar cuenta usted que su vida va a cambiar.
5: Otra preguntilla, ¿cree que me marque o me llame ella?
3: En estos momentos, con estas energías encontradas que están alrededor de su vida, no creo que se vaya a comunicar con usted. Pero ya cuando hagamos lo que vamos a hacer, téngalo por seguro que así va a ser.
5: Bueno.
3: ¿Está muy bien?
5: Parece bien, me parece bien.
3: Bueno, lo espero entonces el día de mañana. Bendiciones.
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3: Tenemos una llamada en estos momentos. Hermanito de mi corazoncito, regáleme su fecha de nacimiento. 22 de diciembre de 1900, ¿qué? De 1960. Bueno, hermanito del alma, 22 de diciembre de 1960, persona regida por el signo zodiacal de Capricornio. Veo aquí que su ángel protector es Cariel. Planeta regente para usted es Saturno. Metal el plomo. Color para usted es el color negro. Piedra vibratoria es el granate. Y el día favorable para usted, hermanito de mi corazoncito, es el día sábado. Hermanito de mi corazoncito, aquí en estos momentos, alrededor de esta fecha de nacimiento, veo una personita, veo un hombre de buen corazón, veo una persona de buenos sentimientos, una personita bastante luchoncita, un hombre el cual siempre se ha enfrentado a la vida, intentando, buscando, queriendo salir adelante, pero veo que se le han presentado muchas barreras, muchos obstáculos, bastantes dificultades, ¿verdad? Estas barreras y esos obstáculos, estas dificultades que están pasando alrededor de su vida, aquí lo que yo puedo percibir y puedo sentir es de que si hay una sombra oscura, si hay algo negativo, si hay algo que están realizando en contra de su vida con el fin de perjudicarle, con el fin de verlo a usted completamente solo, triste, abandonado, porque últimamente ha sentido usted unos olores como extraños, como unos olores fétidos alrededor de su hogar, ¿verdad?
5: Sí.
3: Bueno. ¿Me escucha, hermanito de mi alma?
5: Sí.
3: Muchos ruidos.
5: Sí.
3: Muchos ruidos y muchas cosas extrañas alrededor de su casa. ¿Es así o no es así?
5: Ruidos nada más.
3: ¿Me hago entender?
5: También.
3: ¿Cuándo cree usted que pueda venir?
5: Yo pienso que a lo mejor puede ser que el viernes.
3: ¿El viernes? Viernes cabalístico. Mucho mejor, porque son viernes, son días cabalísticos. Lo que son los días martes y viernes son días cabalísticos, son días que son favorables para poder hacer liberación, para poder hacer de purificación, para poder expulsar y retirar cualquier tipo de maldad o daño. Entonces, vea, yo lo voy a esperar el día viernes. Se va a traer lo siguiente, apunte por favor. Se va a traer por favor una botellita de agua. Si tiene agua bendita, mucho mejor. Tráigase por favor una veladora blanca de vaso, porque vamos a purificar su campo áurico, su tranquilidad y su armonía. Tráigase por favor una cabecita de ajo macho, porque la cabecita de ajo de macho, lo que vamos a hacer es que empiece a ver la prosperidad alrededor de su vida. Y para limpiar su cuerpo, tráigase un paquetito de algodón. ¿Está muy bien? Entonces, véngase el día viernes, si es posible en la mañana, para que con mucho gusto le pueda atender. ¿Sale? A partir de las 9 de la mañana se abren las puertas de esa casa santuario.
5: No, está bien.
3: ¿Mande?
5: Sí, por ahí nos miraremos.
3: Bueno, bendiciones, hermanito del alma. Ya tengo que despedirme de todos ustedes, hermanos de mi alma. Volvemos a escucharnos el día de mañana. Paz y armonía, mis hermanos del alma.
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1: A ver, raza, Grupo Frontera encendió las redes porque en su nuevo video, Party, Adriano Sendejas se roba todo el protagonismo y ya muchos dicen que podría ser el nuevo vocalista de la agrupación. ¿Ustedes qué opinan?
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15: Son las 11 con 47 minutos.
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0: Tú te ves bien, ¿qué hule? ¿Qué? ¿Qué dice Organización Z? ¡Vámonos! ¡Ay, soy esa rolita, oiga! ¡Eso! ¡La tremenda buenas tardes! ¿Quién nos habla?
1: Bueno.
0: ¿Sí?
1: Disculpe, es tremenda.
0: Sí, sí es tremenda. ¿Qué pasa? ¿Está al aire?
1: ¿Perdón?
0: ¿Qué está al aire? ¿Qué, qué onda? ¿Va a mandar saludos o qué ondas?
1: Fuera del aire, por favor.
0: Ah, ok. Bueno, aguántame un poquito la línea, ¿ok?
1: Sí.
0: André, pues. ¡Ah, qué caray! ¡Aquel amigo dijo que fuera del aire! ¡No, hombre! ¡Oigan, son las 12 con 8 minutitos! ¿Qué voy a hacer? ¿Qué voy a hacer si Eva María se fue? Oigan, yo sé quién es su micrófono, el más tremendo Durango, el de la 96.5. La tremenda lista, preparada, dispuesta, entusiasmada por mandar.

0: Trancazos, están bien perrones esos trancazos. Felicitaciones a nuestra programadora estrella, que anda en la oficinona. Siempre pendiente de la programación y la neta hoy sí se lució, Va a sonar Julio Preciado, Intocable, Energía, Banda El Mexicano, Gerardo Ortiz, Los Bukis, Alfredito Olivas, Los Cardenales, ¡nombre, Ramón, por Dios! ¿Dónde anda usted, Ramón? ¿Dónde anda usted y por qué no se ha reportado? A ver, dígame por qué, a ver. ¿Qué pasa, Ramón?
1: ¿Qué hola, qué?
0: ¡Ya está, Ramón! ¡Ay, cómo tienes un WhatsAppito! 6839-65965. ¡Vamos, ya cotorreo! ¡Es martes! ¡Martes 16 de junio! ¡Eso de martes! ¡No te cases ni te embarques! ¡Ni de la tremenda, ni de los trancazos, ni de la hermosa, frivolosa, fresca chava! ¡Perfecta voz de la Roxana! ¡No te apartes! ¡Ah! ¡Eso! ¡Oigan, saludos para todos, ¡Para todos y tititititos! ¿Qué voy a hacer? ¿Qué voy a hacer si Eva María se fue? ¿Qué voy a hacer? ¡Ay, no! Oye, no se aparte, neta no se aparte porque los trancazos están súper, súper increíbles, ¿eh? Vamos, ya cotorrea, vamos a pasar una súper, súper increíble. Aquí ando ya, soy la Roxanona. Vamos a comenzar con algo de Julio Preciado y es que nos canta. ¡Ay! ¡Ay, Jesús! Antes no me dio la tos. Se llama un rinconcito en el cielo. No más. Son las 12:10 y es un trancazo por la 96.5. Mándeme su WhatsApp y vamos a reírnos, ¿o qué? ¿O se les agüita el churrimais?

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15: Mi Rox. Buenas tardes. Tengas un excelente día. Saludos acá para hasta Limington, Ontario, Canadá. Saludos para el Johnny Bravo, Don Raymond. Y un saludo para ti. Manda un saludo acá para la raza, mi Rox. Dile al camarada que lo diga así, hombre. Pues, se lo sabe Dios, que lo sepa el mundo.
1: Es un trancazo musical.

0: 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Oigan, dice por acá, hola Roxy, sabemos que tengo que hacer para conocer las instalaciones de La Tremenda, o sea, la cabina donde transmite la Arriba Durango. Saludos al Durazno. No, hombre, nadita, nomás venir y decir, vengo un recorrido guiado para que me enseñe las instalaciones aquí en La Tremenda. Y con eso, no hay otra cosa. Recuerdos de mi ausencia. Oiga, pero ¿usted es Carmelo? ¿O quién es usted, eh? Para registrarlo de una vez, ¿por qué? Si es Carmelo, porque me acuerdo que mandaba saludos para el Durazno y decía que arriba tototototota Durango. ¿Qué voy a hacer? ¿Qué voy a hacer? ¡Eva María se fue! Oiga, son 12:23. Dice Ramón que andaba haciendo una obra de caridad. Y que sí mandó mensaje, dice. ¿Le creo o no le creo, Ramón? ¿Le creo o no le creo? A ver. Oiga, mándeme su WhatsApp, 6839-65965. Ramón, está bien que no diga, está bien, mire. Las cosas se hacen en silencio. Y ya cuando están hechas, válgame Dios, Ramón, válgame Dios. Desconozco totalmente qué andaba haciendo, pero pues. Está bien, Ramón. Ese Johnny, ¿qué dice? Johnny, bravo, a ver. Échale de una vez.
1: Hola, mi Roxy. Oye, saludos al buen Ramón. Saludos al Diablo. Saludos a la tía Marihuana. Saludos al George. Saludos al Taxibol. Saludos al.
0: ¡Válgame!
1: Todo el mundo, todo Durango. Porque no acabo. Saludos.
0: Ya está.
1: Saludos de Johnny Bravo.
0: Johnny Bravo. Ya está, Johnny. Échale ganotas, ¿eh? ¿Dónde anda ese Johnny? Oiga, voy con el siguiente tranqueazo. ¿Qué le parece? ¿Qué le parece si me voy con el siguiente tranqueazo? Es que le llega la energía norteña, mejor conocida como la Energy Boys. Puedes salir con quien tú quieras. ¿De cuándo acá? ¿De cuándo acá? Soy Chama y se titula 12.

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0: Son las 12 con 34 minutos.
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1: Y llega mi novio Gerardo Ortiz, oiga, y nos pone a bailar y a cantar. Y me besa aquí y me tienta ya. Ayer me dijo 12 con 39.

0: con 41 minutitos. Y por acá me está preguntando el diablo que si de veras sí puede venir una visita guiada. Sí, sí puede venir una visita guiada. ¡Claro! Somos una empresa. ¡Uy! ¿Qué va? ¿Qué le cuento? ¿Qué va? ¿Qué le digo? La neta, sí, fíjense que yo antes de entrar por aquí, yo he venido un recorrido y seguido aquí vienen recorridos descuentos. Entonces, si ustedes quieren conocer las instalaciones, si ustedes quieren conocer la fundación, si quieren conocer la trayectoria de esta empresa, de la empresa Garza Limón, pues miren. ¿Qué voy a hacer? Dice Diablo, a ver. A ver.
1: ¿A poco sí podemos ir a visitar las instalaciones de la tremenda? Ahí donde
0: claro.
1: Y si nos deja mandar ahí un saludillo,
0: para el eso sí, quién sabe.
1: Los taxistas, carros de aplicación, los amigos camioneros. Y les complacemos con una canción de Bobby Pulido.
0: La de Desvelado.
1: DJ. ¿Cómo se llama ese, el desvelado? ¿Cómo se llama?
0: El desveladote.
1: Voy desvelado. Desde 6.5, la tremenda. Y la buena Roxana la Tejana.
0: ¡Chao, chao!
1: Dijo el buen Ramón.
0: No, pero sí te verás, ¿eh? Deberitos, deberitas. Créame que sí. Créame que sí puede venir. Obi. Oigan, son 12:43. ¿Y qué le parece si escuchamos algo de los Bukis? Si ya me quieren. Vienen, nos canta. Y nomás. Oye, como que tenemos mucho ritmo ahora, ¿eh? Yo no sé, pero tenemos mucho ritmo. ¡Ay, morenita! ¿Tú me estás queriendo tanto? Nos canta Marco Antonio Solís, oiga. ¡Ay, Jesús de Veracruz! Son las 12:43 y estamos en los trancazos de la 96.5.

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Aunque te rompan el alma, dicen los cardenales de Nuevo León. Y que hay nomás, qué bonita rola, la neta. Aunque te rompan el alma. Ay, tiene un chorro que no escuchaba esa rola. ¿Qué me está pasando? Oigan, son las 12 con 57 minutitos. Me voy, pero que se quedan con Fer en el acetato. Sí, ya saben, sí, ya saben. Ya saben cómo corre la agüita aquí. Así que yo soy Roxana Texana y nos escuchamos otra vez en punto en las 5 de la tarde. Un placer, una felicidad. Y me voy con algo de la banda auténtica de Jerez. Yo y no que no, no, no, no, no, no, no. Y no más. Saludos, Ramón, ¿eh? El día son las que yo pienso en ti, no más. ¡Ay, Jesús de Veracruz! Súbale, porque está escuchando La Tremenda 96.5. ¡Ándale, pues! ¡Bye, bye!

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Sí, estamos de vuelta, estamos de regreso, iniciando esta horita de la tarde, 1:07. Esto es El Acetato. Yo me presento, soy Fer Burgos y te invito a que te quedes en esta horita donde es pura complacencia, puro mensaje, pura canción del recuerdo. Canciones que van desde las baladas, los boleritos, las poperonas, los gustos culposos, el rock and roll y de todo un poco, hasta una salsita. Una salsita para sus taquitos, dijo mi Ramón. Oigan, yo les doy la cordial bienvenida a este su programa, a este espacio. Aquí lo hacen ustedes en el 618-3965-965. Y quédense porque tenemos mucha, muy buena música para iniciar. Vamos a comenzar con algo de Mijares. Una rolita que nos habían pedido por acá el otro día. Y no recordaba lo buena que está. Y justo me estaba acordando cada vez que oigo algo de Mijares, me acuerdo de esta serie buenísima llamada Mentiras, con canciones de Mijares, canciones de Rocío Dúrcal, canciones de Lucero, de muchísimos cantantes de la época de los 80s. Así que está muy buena. Si usted no ha tenido la oportunidad, avientas esa serie, está buenísima. Y el disco está buenísimo porque pues es con la voz de Belinda, con la voz de Mariana, de actrices que yo creo que ni te imaginabas que cantaban. Y yo creo que ni ellas se imaginaban el poder de la voz que tenían. Mariana Treviño, esta actriz, también canta buenísimo. Regina Blandón, la más conocida como Bibi en La Familia Peluche, también canta re bien y bonito. Así que vamos a comenzar con esto que es El Acetato. Vámonos con El Baño de Mujeres de Mijares. Así que con esto iniciamos tu programa El Acetato del 96.5, por supuesto, en La Tremenda. Bienvenidos y buenas tardes.

0: Baño de Mujeres con Mijares. Qué buena canción y qué bonita forma de iniciar este programa, tu programa El Acetato. Y por acá tenemos mensajitos. Saludos para Cristian Rodríguez, que nos pide una canción muy buena de Rosa Pastel con Belanova, claro que sí. Mi Ramón Ramón, ¿cómo andamos? Buenas, buenas.
1: Buenas, buenas tardes, mi Fer Burgos. ¿Me puede poner una cancioncita?
0: ¿Cuál le ponemos?
1: La de Pedro Navajas, por favor. Hay un saludo para el Johnny Bravo, para el buen Raúl, para la tía Marihuana y para todas las mujeres solteras y sin compromiso.
0: ¡Oh,
1: ahí les va su besillo! Y otro para usted, mi Fer.
0: Claro. ¡Ay, Ramón, Ramón! Lo que sí, ahorita le ponemos esa salsuki y me acaba de leer la mente casi casi porque yo tenía ganas de hoy escuchar una salsita. Algo rico, algo gusto. Oigan, como yo estoy aquí en cabina, la verdad no sé si afuera llueve, truene o relampague, así que ustedes platíquenme. Espero que siga nublado. Cuando yo llegué estaba nubladito, como que se asomaba el sol y se volvió a regresar, así que esperemos que el día esté rico, como las canciones de este programa. Así que mándenme mi WhatsApp 618-3965-965 y antes de irnos con esta canción, yo les vengo a decir a ustedes, atención, por favor, si usted padece de enfermedades como la próstata, riñones, vejiga o alguna enfermedad urológica, les recuerdo que el doctor Ángel Gurrola actualmente ofrece en Durango el tratamiento más novedoso con los mejores resultados. 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Así nomás quedó. Oigan, tenemos un mensajito aquí que nos piden una canción buenísima, la canción del albañil con Carlos y José, mi queridísimo Carlos. Pero sabes que esa es que en este ratito, en esta hora del acetato, le damos a las canciones, nos quitamos el sombrero y vamos a dejar de lado lo gruperrón y se lo pasamos a Roxana en la nochecita. Ahí sí complace de Carlos y José, de Ramoncito Ayala, de Grupo Brindis,

De mucha música viejita. Esta es la hora también de música viejita, pero bonita también, pero más poperona, balada, que te dijera. Así que también salsita, salsuki se puede. Tenemos acá mensajitos también de mi José Segundo, que nos pide Dime Ven, Ven de Motel. Uy, canciones muy dos mileras, me encanta. Vámonos con esto de Rubén Blades, con esto que es Pedro Navaja. O cachito, mi Ramón, porque dura como 10 minutos esta canción, así que vamos a poner un cachito nomás para que se emocione, para esta tardecita rica y sabrosa de martes. Martesito 16. Y nada más que entrada, qué buena salsita.

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0: Pero que mi Pedro Navajas, mi Ramón Ramón, yo dije que está bien larga la canción, pero ya le pusimos casi sus 5 minutotes. Vámonos rápidamente a una pausa comercial y ya volvemos. Recuerda que estás aquí en el acetato de La Tremenda. Ahí volvemos.
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1: Es la 1:22.
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0: Bien, estamos de vuelta, estamos de regreso y le mandamos un saludo a Félix Chacón y Pilla, que nos piden un besote hasta Winer, Kansas. Ahí les va el beso, pero el que sí sabe es el Ramón Ramón, que es bien besucón.
17: Muchas gracias, mi Fer. Si alcancé a sacar los prohibidos.
0: ¡Ah, tampoco sí!
17: ¿Y tú sí sabes bailar salsita? Digo, pues ahí
0: me encantaría bailar salsita, pero ni me sé la letra.
17: Y sacar los prohibidos.
0: ¡Ah, chao! ¡Ande, mi Rafón! Si yo supiera, a mí me encantaría. Pues que sí, está compleja bailar la salsita y luego la bachata y luego hay que salsa cubana, que salsa. Hay muchos tipos. Yo nada más la disfruto, la verdad, y le hago el intento. 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Buen horario. Vámonos pues con la siguiente canción que tenemos acá. Mi don Nati, ¿cómo andamos? Buenas, buenas.
18: Hola, hola señorita, buenas tardes. A ver si me complace a ti molestándola con una canción.
0: No, es molestia, don Nati, ¿cómo crees? Ya sabe que aquí no es molestia, usted pira y se la da.
18: La canción se llama Primer Amor, por favorcito, se le encargó.
0: Claro que sí.
18: Tardes. Besitos para usted.
0: A ver, besito. ¡Ay! El Donati. Mandando su besito, claro que sí. Esto es Primer Amor con Yuri para mi querísimo

0: Tema de los ochentas, buenísimo, mi primer amor. Oigan, y hablando de desaparecidos, el mandibulín.
1: Hola chica, buenas tardes. No, pues es que se nubla y vuelve a salir el sol. Chispea y los de calma.
0: Está como, me pongo la chamarra, me quito la chamarra.
1: Pero
0: qué
1: no,
0: rollo.
1: Pues, no, echarle ganas.
0: Ni modillo. Ganas.
1: ¿Y qué? ¿Cómo has estado, chica?
0: Así bien con la raza,
1: no,
0: como
1: se
0: siempre.
1: Reportado.
0: Ande mi mandibulín, el que no se ha reportado sus
1: extraños. Y pues hay que echarle ganas, chica, a la vuelta y vuelta y a la run, run, run.
0: Momento, es lo que acabo de escuchar. ¿Qué dijo el mandibulín que extraña a la tía marihuana? A ver.
1: Betia, la extraño.
0: Sí.
1: Y pues hay que echarle ganas, chica, a la vuelta y vuelta y a la run, run, run.
0: Como los pollitos
1: y
0: en el lazo.
1: Un besote y.
0: ¡Eso! Ya sabes dónde. Me encanta.
1: Póstelo donde quieras.
0: Ándale, pues, canse. ¿Eh? Canse.
1: La otra vez te vi allí por el antiguo camino a Contreras. Te iba
0: caray.
1: A saludar, pero. Te dieron vergüenza.
0: ¡Ande, pena rodar!
1: Ah, y a ver si pone la canción de la niña está triste. ¡Ay, papás!
0: Claro que sí, mi mandibulín. Ande por allá por Camino Contreras, se me hace que no era yo, me andaba confundiendo. Pero si me ve usted sin pena, salúdeme, ni que fuera que pena robar y que lo cachen y todavía lo niegue. ¡Ay, chao, chao! Vámonos rápidamente con otra canción antes de irnos a la pausa. Vámonos con... Nos pidieron acá, los que nos pidieron la de Carlos y José, ya la catafixiaron por algo de Ricardo Arjona. El taxista, buenísima rola también, así que vámonos con qué es lo que hace un taxista seduciendo la vida. Vámonos pues con esta rolita, súbele machina a su radio que ya suena Ricardo Arjona, así es, aquí en La Tremenda, porque es la hora de las etapas.

0: hombre, me va a regañar mi Ramón porque la historia del taxi también duraba como 7 minutos. Vámonos rápidamente a la pausa comercial y ya volvemos con más música.
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Y aunque usted no lo crea, escuchamos a Belanova aquí en La Tremenda, por supuesto, la 96.5. Antes de irnos con lo demás, yo les quiero contar una historia. 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

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Y ahora sí, vámonos antes de irnos a la siguiente pausa comercial. Tenemos de acá pendiente una canción de José Vélez con esto que se llama Vino Griego.

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15: Muy bien, y ya se dio la 1:52 PM. Nosotros ya nos retiramos. Ay, ¿qué más quisiera poder poner todas las canciones? Que si las pusiera todas nos darían las 24 horas totalmente porque se pone muy bueno, se pone muy bueno el acetato. Pero vamos a cerrar con una canción buenísima. Últimos saludos, le mandamos un saludo. Dice por acá hasta Memphis, Tennessee, donde nos escuchan y nos piden algo de Caifanes. Saludos también a mi Balam, Balam, que me encanta la canción de Sirena. De Sin Bandera, la tenemos aquí lista, pero ya no nos va a dar el tiempo, ya no vamos a alcanzar, pero te prometo, mi Balam, que mañana iniciamos con Sin Bandera. ¿Qué hizo mi mandibulín antes de despedirnos?
16: No, chica, el día que me la tope le voy a robar un beso,
15: ¡Ay! ¿Cómo así? ¡Ay, ay, ay! Jesús de Veracruz. Mi Jerónimo, le mandamos un saludote y un besote hasta Reynosa, Tamaulipas, que nos escucha. También tu canción la vamos a poner mañana. Después de la de Balam también, la de Miranda, perfecta. Esa canción está buenísima. Y también mi Johnny Bravo.
16: Un besote preciosota a la más hermosa de la ay, tremenda.
15: Ay, ay, ay.
16: Fer Burgos.
15: También saluditos a mi buen Johnny y a sus niños que están ahí trabajando con él.
16: ¿O qué te parece ponerme la de Coco Jambu?
15: Ay, ay, ay, ese no era.
17: Saludos.
16: A ver si nos puedes complacer con una canción de Michael Jackson, mija. Ay, ponnos a bailar, a mover los piececillos, a ver qué rollo. Saludos a toda la gente bonita de Durango.
17: Eso.
16: Saludos a César y a Joan, que andan en friega acá, soportando el sol. Porque si hay sol, sale de repente.
17: Sale y se vuelve a meter. Ay, ay, ay. Ay, no, no quedaste, mi Balam. Claro que no. Ay, hermoso, te mando muchos besitos. Vámonos pues con esta canción de Caifanes. Esto es La Negra Tomasa. Y con eso ya nos despedimos. Que es que hoy me pidieron canciones que duraban como media hora. Bueno, ya sé, la verdad se disfruta mucho.

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presidenta Claudia Sheinbaum destacó la disminución del 46% en los homicidios dolosos al pasar de un promedio diario de 86.9 en septiembre de 2024 a 47.3 en mayo de 2026. Esto representa 39 homicidios o menos, lo cual es posible gracias a la Estrategia Nacional de Seguridad. Y tras la polémica por la presencia de funcionarios estatales en el Mundial de Fútbol, el gobernador Esteban Villegas aclaró que el secretario de Seguridad, Óscar Galván, contaba con autorización, aseguró que atendía asuntos laborales y también familiares. Y la Fundación Traction y el Instituto Duranguense de Educación para Adultos, el IDEA, anunciaron la llegada de una unidad móvil educativa que recorrerá 17 municipios de Durango para atender a personas en situación de rezago educativo. El aula móvil cuenta con computadoras, internet satelital y espacios equipados para facilitar el acceso a la educación básica. Y como parte de los operativos del Gabinete Federal de Seguridad, autoridades federales realizaron un cateo en Durango, donde aseguraron 26 artefactos explosivos artesanales, material para la fabricación de explosivos, sustancias químicas y 4 impresoras. Todo lo decomisado quedó a disposición del Ministerio Público Federal. Le tenemos los detalles en la nota policíaca. Y en noticia internacional, Donald Trump lanzó una nueva advertencia a Benjamín Netanyahu este martes en medio de la creciente preocupación de que la guerra paralela de Israel con Hezbollah pueda descarrilar todo el proceso de paz con Irán. Muy buenas tardes, los saludo con mucho gusto. En este martes seguimos avanzando con la información y también con esta tarde con cierta nubosidad. Recuerde que bueno, hay pronóstico de lluvias para estos siguientes días. De repente se despejó, vino el calorcito, pero bueno, hay que estar atentos a las condiciones. Recuerde que el pronóstico continúa hasta mañana miércoles y vamos a estar muy atentos ante cualquier situación, sobre todo para que usted realice sus actividades cotidianas. Agradecer a mi compañero Víctor Salas, que bueno, me cubrió en este espacio de información. Mientras dábamos también cobertura al espacio de mi compañero Tony Gaitán, intercambiamos de espacio, pero ya estamos, pues bueno, en este espacio de noticias en Notigram a las 12. Le recuerdo que estamos a través del 96.5 La Tremenda, también a través de los canales de televisión, el 15.1 Televisión Abierta, 115 en su sistema de cable, y en este momento la transmisión a través de las redes sociales, ya sabe que nos encuentra como Notigram Durango, y órale que chiquito en las distintas plataformas y redes sociales, usted las que usa diariamente, pues bueno, ahí le tenemos la información, y a través de la aplicación Órale que Chiquito la puede traer en su celular de manera gratuita y ahí revisar.

Fiscalía de Tabasco pide 15 años de prisión para Hernán Bermúdez Requena. La Fiscalía General de Tabasco solicitó una condena de 154 años de cárcel para Hernán Bermúdez Requena, exsecretario de Seguridad Estatal y presunto líder del grupo criminal La Barredora. El exfuncionario enfrenta cargos por asociación delictuosa, secuestro y extorsión agravada, además de otros procesos por peculado y desaparición forzada. La Fiscalía sostiene que las pruebas reunidas justifican una sentencia superior al siglo de prisión, mientras continúan las investigaciones por presuntos vínculos con el crimen organizado y operaciones financieras irregulares detectadas por la Unidad de Inteligencia Financiera. PVM, Morena y PT irán juntos en 16 estados rumbo a 2027. La Dirigencia Nacional del Partido Verde Ecologista de México, PVM, confirmó que competirá en alianza con Morena y el Partido del Trabajo, PT, en 16 de las 17 entidades que renovarán gubernatura en 2027. La única excepción hasta ahora es San Luis Potosí, donde aún no existe una definición sobre si el Verde participará en coalición o con candidatura propia. El proceso de selección se realizará mediante encuestas y forma parte de la estrategia para consolidar la coalición oficialista de cara a las elecciones estatales de 2027. Maru Campos declara herencia millonaria, reportan omisión de finca valuada en 26 millones. La gobernadora de Chihuahua, Maru Campos, reportó en su declaración patrimonial haber recibido más de 52 millones de pesos por concepto de herencias y legados tras el fallecimiento de su esposo, el empresario Víctor Manuel Cruz Rusek. Entre los bienes declarados se encuentran una vivienda avaluada en 5.7 millones de pesos, derechos de cobro y un legado superior a los 41 millones de pesos. Sin embargo, una investigación de Sin Embargo señala que la mandataria habría omitido declarar una finca avaluada en 26 millones de pesos que también heredó y que ya aparece a su nombre en registros oficiales. Uso del transporte público crece 5.1% en México. El transporte público en las principales ciudades del país movilizó 244.1 millones de pasajeros durante abril de 2026, lo que representó un incremento anual de 5.1%, según datos del INEGI. Guadalajara, Monterrey y Puebla también registraron aumentos en el número de pasajeros, siendo Puebla la ciudad con el mayor crecimiento al alcanzar un alza de 11.1%. En contraste, León, Acapulco y Chihuahua reportaron disminuciones en la cantidad de usuarios que utilizaron el transporte público durante el mismo periodo.

Chile investiga posible red de tráfico de menores haitianos. Las autoridades de Chile abrieron una investigación para determinar si existió una red de tráfico de menores, tras detectar irregularidades en el ingreso de cientos de niños haitianos durante 2025. La Fiscalía busca establecer si los adultos que viajaban con los niños tenían realmente vínculos familiares o legales con ellos, y si se cometieron delitos relacionados con tráfico de personas o vulneración de derechos de la infancia. Netanyahu asegura que ofensiva contra Irán evitó una amenaza nuclear. El primer ministro de Israel, Benjamin Netanyahu, afirmó que la reciente ofensiva militar realizada junto con Estados Unidos contra Irán evitó lo que calificó como una amenaza existencial para su país. Según el mandatario, los ataques permitieron debilitar significativamente las capacidades nucleares y misilísticas iraníes, alejando durante años el riesgo de un eventual ataque contra Israel. Tras el anuncio del acuerdo de paz entre Washington y Teherán, Netanyahu reiteró que Israel mantendrá una postura firme frente al programa nuclear iraní y aseguró que sus fuerzas seguirán desplegadas en zonas estratégicas de Gaza, Líbano y Siria. Trump abre la puerta a nuevas sanciones contra el petróleo ruso. El presidente de Estados Unidos, Donald Trump, advirtió que su gobierno podría restablecer próximamente las sanciones al sector petrolero de Rusia, una vez que se estabilicen los mercados energéticos tras el reciente acuerdo de paz alcanzado con Irán. Según explicó, la reapertura del Estrecho de Hormuz permitiría endurecer nuevamente las medidas contra Moscú sin afectar de forma significativa el suministro mundial de crudo. EEUU reporta la entrega de 313 presuntos criminales a México. El embajador de Estados Unidos en México, Ronald Johnson, informó que durante la administración de Donald Trump se han transferido 313 personas requeridas por la justicia.

0: mexicana para enfrentar procesos legales en el país. El anuncio ocurre en medio de tensiones por investigaciones estadounidenses contra políticos mexicanos presuntamente vinculados al narcotráfico, mientras el gobierno de Claudia Sheinbaum insiste en que cualquier acusación debe estar respaldada por pruebas y reclama la resolución de solicitudes de extradición pendientes.
1: Vámonos directo a la información y con los datos que presentó la presidenta Claudia Sheinbaum y esta, lo que destacó sobre esta disminución del 46% en homicidios dolosos y da esta cifra que pasaron pues de este promedio diario de 86.9 en septiembre del 2024 a 47.3 en lo que va de mayo de este 2026.
2: Entre septiembre de 2024 y mayo del 2026 hay una reducción del 46% en homicidios dolosos. Eso significa que mayo tuvo 39 homicidios diarios menos que septiembre. Y como lo hemos dicho en otras ocasiones, esto no hubiera sido posible sin estrategia. O dicho de otra manera, gracias a la estrategia y a la honestidad, hay resultados. 46% homicidios menos.
1: Mire, hoy también la presidenta habló sobre estos señalamientos de Estados Unidos hacia el gobernador con licencia de Sinaloa, Rubén Rocha Moya, y ella hoy mencionó que si Estados Unidos no entrega estas pruebas de vínculos o con la delincuencia organizada que están acusando al gobernador de Sinaloa y otros exfuncionarios del estado, el gobierno de México va a rechazarle la solicitud de detención, estos con fines de extradición presentada por la oficina también del Departamento de Justicia de Estados Unidos. Así lo afirmó también durante esta mañana.
2: Habría plazo si fuera un juicio formal de extradición. Recuerden que en este caso, lo que pidió una oficina del Departamento de Justicia de Estados Unidos fue la detención urgente con fines de extradición. Nosotros hemos dicho que no hay pruebas para la detención urgente y no se han entregado ninguna prueba. En caso de que se rechazara esta solicitud, todavía Estados Unidos tendría, o el Departamento de Justicia, esta oficina tendría la posibilidad de establecer un juicio formal. En este caso fue la solicitud de detención urgente con fines de extradición.
1: Bueno, miren, sobre pues esta coordinación y en otros temas que también están relacionados al tema de seguridad, pero pues en nuestro país, pues la coordinación permanente entre esas corporaciones estatales, lo que es el Ejército Mexicano, la Guardia Nacional y las autoridades federales, está permitiendo pues mantener la tranquilidad en diversas zonas, es el caso de Durango, y también buscando generar esas condiciones de certeza para las familias y para las nuevas inversiones que están llegando a la entidad. Esto es parte de las declaraciones que dio el gobernador Esteban Villegas Villarreal.
3: La coordinación permanente entre las corporaciones estatales, el Ejército Mexicano, la Guardia Nacional y las autoridades federales permite mantener la tranquilidad en Durango y generar condiciones de certeza para las familias y para las nuevas inversiones que llegan al estado, afirmó el gobernador Esteban Villegas Villarreal. Tras participar en la mesa de construcción de paz, el mandatario explicó que actualmente permanecen en la entidad 300 elementos federales que fortalecen las tareas preventivas y los operativos de seguridad como parte de una estrategia coordinada con el Gobierno de México para actuar con oportunidad ante cualquier situación y mantener la paz en la entidad.
4: Yo le quiero decir a la gente de Durango, estén tranquilos, o sea, no está pasando nada extraordinario, están haciendo su trabajo, hay cosas que de repente dicen, oye, hicieron un cateo y no le avisaron al gobernador. Pues no tienen por qué, porque cada quien tenemos nuestra parte de operatividad y está bien clara. Todo lo que es federal, narcotráfico, etcétera, pues es de ellos. Todo lo que es del fuero común es como si yo voy por un violador y les tengo que avisar. Pues no, tampoco no les tengo por qué avisar. Es un tema más preventivo que reactivo. Eso es lo que buscamos, no generar nada en un hecho aislado. Decirles que 300 de los elementos, que dicen que hay 900 en Durango, más de 300 de ellos vinieron de paso, llegaron, se quedaron anoche y se fueron, unos a Sinaloa y otros a Zacatecas. Ahorita hay 300 elementos efectivos del Ejército Nacional. Mañana llega a las 9 de la mañana el nuevo comandante de la tercera

0: tercera región militar, que ya estuvo con nosotros, y viene el general Alejandro, que estuvo cuando yo llegué de gobernador y luego que se fue a Zacatecas. Entonces, pues yo me llevo súper bien con él, tenemos una gran coordinación, conoce perfectamente Durango, y lo único que platicamos ahorita es reforzar mucho la carretera del puerto de Mazatlán hacia Durango, porque está llegando mucho equipo, muchos contenedores de Asia hacia diferentes partes del país, en este caso a Durango, a La Laguna, por las empresas que están llegando, y que mucho del equipo que está llegando por Mazatlán, pero no tengan ningún pendiente, está todo tranquilo. Ah, van a seguir los operativos que trae la Guardia Nacional o que trae la FGR, sí van a seguir los operativos, pero pues a todos nos conviene, pues, que por un solo suceso que pase, que se metan a fondo, eso es muy bueno para todos. La seguridad no se presume, la seguridad se vive. Yo los invito a que vengan a Durango, a que puedan vivir Durango, porque está llegando inversión por algo. 1.600 millones de dólares en Lerdo no es cosa de la casualidad. ¿A poco ustedes creen? Y trae dinero americano. Sí. ¿A poco ustedes creen que una inversión de este tipo va a llegar a Durango cuando estaría esto hecho pedazos?
1: Finalmente, reiteró que en Durango no habrá tolerancia para ningún servidor público o elemento de seguridad que incumpla la ley, al tiempo que reconoció el trabajo de las corporaciones estatales, federales y militares que diariamente colaboran para mantener al Estado entre los más seguros del país.
2: Mire, vamos con esta información que está relacionada con estas imágenes que circularon a través de redes sociales y que se volvieron virales, que fue la presencia del secretario de Seguridad del Estado de Durango en, pues bueno, lo que fue la inauguración del Mundial. Por ahí fue captado con algún celular y esto, pues bueno, generó también distintas reacciones y preguntas a la sociedad sobre el tema de que, pues bueno, mientras en Durango estaban ingresando pues estos cuerpos, corporaciones de seguridad de nivel federal, pues bueno, ¿qué hacía el secretario en aquella parte del país? Pues bueno, disfrutando también de lo que era la inauguración de este fútbol internacional, de todos estos partidos que se están realizando. Y tras esta polémica por la presencia de funcionarios estatales, el gobernador Esteban Villegas aclaró que el secretario de Seguridad contaba con autorización y aseguró que atendía asuntos laborales y familiares.
3: Ante la polémica generada por la presencia del secretario de Seguridad Pública, Óscar Galván Villarreal, y del secretario de Educación en el Mundial de Fútbol, el gobernador Esteban Villegas Villarreal aclaró la situación luego de que ciudadanos cuestionaran la ausencia del funcionario durante la realización de la mesa de seguridad y la llegada de elementos federales a Durango el pasado 11 de junio.
0: El tema de Óscar Galván tiene a su esposa convaleciente, se está recuperando en México. Los hijos le tenían, y ella y los hijos, desde mucho antes que se pusiera mal a la esposa, le tenían pues el regalo del Día del Padre, que era pues ir al Mundial todos en familia. Los que somos funcionarios y él, que tiene muchos años también de funcionario, pues nos perdemos un chorro de cosas con los hijos, los cumpleaños, las graduaciones, un chorro de temas. Y estaba en dos cosas en México él. Estaba recibiendo un armamento que nos están entregando para poder entregárselo a nuestras corporaciones, y ese día cerraron por completo las entregas. Y bueno, pues al final allá está su esposa. Llegó con su esposa y su esposa le pide de favor que aparte que está prácticamente ahí pegado al estadio, el hospital donde está ella, que vaya con sus hijos por esta razón. Y bueno, me habló por teléfono, me dijo, está pasando esto, me lo están pidiendo. Le dije, no tengas problema, pues digo, al final son dos horas, si ya te tienen tus hijos el regalo y todo, y tu señora te lo está pidiendo, pues yo creo que vale la pena que puedas ir dos horas, que de todos modos todo el mundo vamos a estar viendo el juego y vamos a estar encerrados, pues disfrútalo. Y bueno, así fue como pasaron las cosas.
2: También al final el gobernador pues mencionaba que no está pasando nada extraordinario con el ingreso de estas fuerzas federales y que simplemente están haciendo su trabajo y que bueno, algunos incluso estaban de paso y se dirigían a otras zonas del país. Con esto nosotros vamos a la pausa, ya regresamos.
4: Regresamos.
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0: Estamos de regreso con más información. Son 2:25 p.m. Le agradecemos que siga con nosotros en esta tarde de martes. Miren, nos hacen llegar este reporte, viene del municipio de Santiago Papasquiaro. Dice, buenas tardes, nos pusieron unos bordos, pero están muy altos. Casi arrancan el silenciador por la explanada, algo así nos dicen. Dice que está ubicado por la explanada donde se paga el agua en Santiago Papasquiaro. Oiga, pues justamente nos vamos a enlazar en estos momentos con nuestro compañero Jesús Martínez, a quien saludamos con mucho gusto esta tarde, está desde Santiago Papasquiaro. Jesús, buenas tardes, ¿cómo estás? Un gusto saludarte de nuevo, y pues bueno, ahí nos llega esa denuncia sobre estos bordos, más al ratito te pasamos más detalles, pero por ahí pues bueno, está reportando la ciudadanía que ya hay afectaciones también que tiene.
1: Gracias, muchas gracias, Mónica. No, te saludo con el gusto y el afecto de siempre, y por supuesto, pues te damos una bienvenida, ¿verdad?, a tu noticiero después de algunos días de estar cubriendo por ahí al buenazo de Tony. Y también, por supuesto, saludamos a mis amigos y compañeros de municipios, Moni, y a nuestro amplio auditorio. Mira, con respecto a esta situación que comentas, es cierto, ¿eh? Se pusieron tres bordos por ahí en lo que es la explanada de la feria, ¿verdad? Y sí, créeme que sí están bastante altos. Oye, yo traigo un carrito bajito, no, pues le busco por otras calles para no pasar por ahí, porque sí están bastante, bastante altos y sí se perjudican mucho los vehículos. Son tres bordos los que pusieron, ¿verdad? Ahí en lo que es el bulevar Ferrocarril, y uno en la calle alterna a ese mismo bulevar. Entonces, pues sí está, ojalá puedan darle una rebajadita ahí la gente de Obras Públicas de Santiago. Vamos a platicar con ellos a ver qué se puede hacer, porque sí están bastante, bastante altos y es el daño, el perjuicio es bastante para los vehículos. Vamos a estar al pendiente con esa información. Y en otras notas que tenemos preparadas, mira, pues una muy buena noticia se dio a conocer el día de ayer por parte del director del CAMP Santiago. El CAMP es el Centro de Atención Múltiple, que no es otra cosa que la Escuela de Educación Especial de aquí de Santiago Papasquiaro. Mira, ellos por varios años pues tenían ahí un problema de que las aulas son pequeñitas, las aulas son pequeñas, ¿verdad? Entonces mucho calor para los niños, alrededor de 50 pequeñitos por ahí de educación especial, pues hoy en estos tiempos un calorón tremendo. Pero mira, gracias a que se hizo una buena inversión del primer programa de escuela, la escuela es nuestra, en donde se les asignaron 200,000 pesos, todo lo comprobaron correcto y como debe de ser, ¿verdad?, según la normatividad. Bueno, ahora ya se les ha asignado otros 200,000, tanto no les llega el dinero, pero ya se les dijo que sí van a llegar 200,000 pesos, y con ese dinero, con esa inversión, pues van a poner sus mini splits ahí en sus salones. Hay una chulada ahí en sus cuatro aulas que tienen, les van a poner a los chiquitines por ahí para que estén un poquito más cómodos, y algunos otros proyectos que tienen por ahí pendientes. De esto platicamos precisamente con el director de este Centro de Atención Múltiple, y repito, reitero, la Escuela de Educación Especial de Santiago Papasquiaro, ¿verdad?, el profesor Antonio Valdés Ortiz, y él nos habla sobre esta buena noticia, una nueva inversión, 200,000 pesos por ahí para el CAMP Santiago. Escuchemos.
2: En este ejercicio 2026 nos van a otorgar otros 200,000 pesos, que ya a través de un cuadro de necesidades nosotros decimos en qué vamos a gastar ese dinero. Como prioridad vamos a poner mini split en los cuatro salones de clases, porque tanto el frío como el calor afecta aquí a nuestros alumnos, ¿verdad? Entonces esa es la primer prioridad. Tenemos más necesidades, tenemos ampliar un espacio, porque tenemos una pantalla interactiva que no está siendo utilizada porque no hay espacio suficiente. Queremos ver si hay posibilidades de ampliar ese espacio o dedicarlo también otra necesidad que tenemos es de que nuestros juegos están a la intemperie. Sí, nuestro parque, área de juegos está a la intemperie, entonces queremos allí de qué forma hacer un domito. Y aparte también otra necesidad fuerte que tenemos es el piso de nuestro patio cívico, que está muy en desnivel, y eso no permite a los niños, a los que traen andador, no les permite trasladarse de un lugar a otro, se caen los niños que tienen problemas para caminar. Entonces son estas prioridades que vamos a ver a qué es a lo que le vamos a dar.
0: Es que es importante la adecuación de los espacios, Jesús, pues obviamente en esta temporada el clima está cambiando constantemente, de repente pues bueno, tuvimos días donde hizo mucho calor, de repente pues se vino la lluvia y también pues obviamente genera esta afectación en los estudiantes, en los pequeñitos, y qué bueno que se vaya pensando pues bueno en modernizar o en crear espacios que sean adecuados para ellos, para que también pues ellos puedan seguir con su aprendizaje. El tema del domo yo creo que también es muy importante, ayudan mucho en las condiciones de las escuelas o de las instituciones también a cubrirse pues de la intemperie, de lo que puede ser el calor, y ojalá que bueno vayan avanzando poco a poco en los proyectos o en la infraestructura que ellos ya tienen planeados en los siguientes meses.
1: Efectivamente, Moni, y mira, pues como te decía, es una escuela muy bonita que la están adaptando mucho. Oye, la gente que está ahí, mis respetos, ¿eh? Todos los directores, el personal, mucho trabajo. Tienen personal especializado, por supuesto, para tratar el tema de los niños especiales. Entonces, es una escuela muy bonita, pero sí tiene algunas zonas. Tiene su domo en el patio principal, que era donde nos decía el director que el patio sí, y sí lo hemos visto, está muy desgastado. Le hicieron algunos adornos ahí, pero no quedó muy funcional para las sillas de ruedas o para las andaderas de los niños. Entonces se quiere nivelar el patio principal que tiene su domo. Pero hay un área de jueguitos infantiles que pues a veces no se utilizan, porque está el solonón ahí tremendo, imagínate, pues ahí cuando llueve, pues menos todavía. Entonces hay varias adecuaciones que se van a hacer ahí, pero sí que bueno, lo más importante es de que gracias a esa buena gestión que se hizo de la primera administración de 200,000 pesos, pues ahora se asigna otro de 200,000 pesitos que mucho le va a ayudar a la raza por ahí de aquí de la Escuela de Educación Especial, o llamado también Centro de Actualización de Centro de Atención Múltiple Santiago Papasquiaro. Pues la información que tenemos, Moni, vamos a estar al pendiente con este tema que tocan por ahí de estos bordos, que créeme, sí tiene mucha razón la persona que te habla y están medio groserotes. Vamos a ver qué es lo que se puede hacer al respecto. Moni, te saludo como el gusto de siempre, y bueno, pues continuamos más información, por supuesto, en tu noticiero, y repito, reitero la bienvenida de todo corazón otra vez aquí a tu espacio.
0: Muchas gracias, Jesús. Un abrazo y muchas gracias por el recibimiento. Un gusto estar también compartiendo este espacio contigo, y un saludo para toda la gente de Santiago Papasquiaro. Claro que también aquí atendemos los reportes en los municipios en conjunto con mis compañeros. Nos vemos mañana a mitad de semana, Jesús. Muchas gracias. Nosotros, pues bueno, en estos momentos nos vamos a enlazar hasta las calles de la ciudad capital, porque hace algunos momentos en la capital, en una colonia, se registró un operativo donde estaban participando corporaciones federales de seguridad. Está en el lugar mi compañero Raúl Vargas, quien nos tiene toda la información a detalle. Buenas tardes, Raúl, cuéntanos qué ha pasado.
3: ¿Qué tal? Muy buenas tardes, Mónica. Un saludo, saludar a todo el auditorio de Notigram TV, a través de también de la radio La Tremenda 96.5 y de las redes sociales, a todos que nos sintonizan en este momento. Pues comentarles que estamos en la colonia Las Huertas, y para mayor ubicación está justo por Boulevard Primo de Verdad. Del lado derecho ingresas hacia esta colonia justo antes del entronque El Pueblito. Comentar que parte del operativo que se realiza, de los operativos mejor precisado, porque se han estado realizando varios aseguramientos en estos últimos días, esto a partir de la llegada de elementos de fuerzas especiales, elementos también de los perrazos que vienen de la Ciudad de México, del 78 Batallón. El día de hoy justamente se encuentran aquí situados en esa zona, ya se encuentra asegurada, se está hablando de forma extraoficial. Sabemos, mi estimada Mónica, que en este momento no hay información oficial, sin embargo, estaremos a la espera, por supuesto, del boletín y la información que proporcione la Fiscalía General de la República. Como tú observas, justo atrás de mí, elementos de la Secretaría de la Defensa Nacional. Me hago un lado para que la gente también pueda observar y hacer algún paneo para que ustedes vean el operativo que se está realizando en este momento. La zona ya se encuentra acordonada. En este lugar se observan, por supuesto, vehículos del Ejército Mexicano y también de la Guardia Nacional. Tú lo observas, mi estimada Mónica, y ahí lo ves en pantalla, la zona acordonada y elementos de la Secretaría de la Defensa Nacional, de este batallón proveniente de la Ciudad de México, pues están aquí resguardando la zona. Se habla de aproximadamente dos propiedades aseguradas, y las cuales podrían contener en su interior armas, las cuales pues son ilegales, por lo cual se realiza este aseguramiento. De momento no podemos hablar de información verificada y confirmada, porque estaremos, por supuesto, a la espera de la información que se desarrolle en las próximas horas. Pero sí decirte que hace aproximadamente entre 30 minutos y una hora llegaron estos elementos aquí a este lugar. Y bueno, pues comentarte que efectivamente ahí, como tú los ves, pues la zona debidamente acordonada, están realizando todos los procedimientos correspondientes. Es importante señalar a la ciudadanía que es un operativo tranquilo. En este momento no estamos hablando de intercambio de balazos o algún tipo de situación que se haya descontrolado. Todo se ha llevado conforme a un protocolo tranquilo y de momento pues es lo único que se está reportando desde este lugar. Por supuesto, los invitamos a la ciudadanía que se mantenga informada a través de Notigram, de todas sus plataformas digitales, porque estaremos proporcionándoles en próximas horas. También seguramente mi compañero Pilar Aguilar abonará un poquito de datos de lo que se puede dar a conocer en este momento. Sin embargo, información extraoficial, te reitero, dos propiedades aseguradas, armas y vehículos que también pudieran haber sido asegurados en la zona, pero pues ya sabemos que este trabajo de un operativo federal pues es lo que se está realizando a partir de la llegada de la semana pasada. Estamos hablando prácticamente que empezaron la llegada de estos elementos y pues bueno, hoy están ofreciendo resultados para la ciudadanía duranguense. También por ahí se está manejando a través de la décima zona militar lo que es un número para realizar las llamadas anónimas y proporcionarle a la ciudadanía este número para que justamente puedan hacer su denuncia anónima. El número es el 618-164-4254 o sin costo al 800-335-5050 o al correo de denuncia.10zm@defensa.gob.mx. Hay diferentes vías. Nosotros, por supuesto, le hemos estado informando a la ciudadanía que puede realizar este tipo de denuncias anónimas. Estamos hablando, pues, en este caso, lo que es de competencia federal, justamente, pues, vehículos blindados irregulares, vehículos robados, armas de fuego, etcétera. Cualquier denuncia, pues, la ciudadanía puede tener la confianza de que va a ser atendida por elementos de la SEDENA y su denuncia puede ser totalmente anónima, pues, para esto de evitar represalias.
0: Así es, Raúl, y qué bueno que comentas esto sobre las denuncias, porque bueno, había ciudadanos que preguntaban a través de las redes sociales, bueno, si yo proporciono alguna información sobre alguna situación, ¿se van a proteger mis datos? Sí, las autoridades y las corporaciones a través pues de este comunicado que emitieron incluso y que se dio a conocer a través de redes sociales, pues bueno, detalla los números que nos acabas de proporcionar, lo estamos viendo en pantalla para que usted pueda ver pues los números que nos han dado a través de este comunicado del Ejército Mexicano y la Guardia Nacional, donde convocan a la población de Durango a participar con esas denuncias anónimas y responsables. Y ahí están los números que le proporcionó mi compañero Raúl, se lo repetimos, el 618-164-4254, a la Lada sin costo 800-335-5050 o a un correo también electrónico denuncia.10zm@defensa.gob.mx con la intención, pues bueno, de atender cualquier situación que se pueda presentar. Y con respecto, pues bueno, a esta información que nos compartes, Raúl, vamos a estar muy al pendiente porque, bueno, sí serán seguramente estas corporaciones del Ejército quienes den a conocer los datos oficiales sobre este operativo y, pues bueno, pedirle a la ciudadanía tranquilidad y, pues bueno, estar distantes de esta zona donde se tiene acordonada para realizar las investigaciones correspondientes. Y vamos a estar al tanto, Raúl, de la información que se vierta más adelante por parte de las autoridades correspondientes quienes realizan estas investigaciones. Muchas gracias a Raúl, te agradecemos mucho este enlace, vamos a seguir pendientes de cualquier cosa y pues bueno, nos vemos más al ratito. Gracias, Raúl.
3: Por supuesto, Mónica, estamos desde el fraccionamiento Las Huertas, seguiremos al pendiente y en el lugar de los hechos para llevarles a cabo más información conforme vaya trascendiendo en las próximas horas. Fue un gusto y me despido de todo el público de Notigram y también de la radio.
0: Gracias a Raúl Vargas, mi compañero reportero también desde las calles. Vámonos con otros temas, vamos hacia pues los partidos políticos, porque mire, hoy se da un movimiento en un partido y es que la regidora Gloria Arriola pues deja Movimiento Ciudadano y se incorpora a la bancada del PAN. Ella aseguró que sus convicciones van a permanecer intactas y que simplemente, pues bueno, cambia de plataforma donde va a seguir llevando a cabo la lucha social.
4: Mi trabajo en Cabildo en los últimos meses me ha permitido observar de mejor manera cómo se desarrolla y con esta congruencia de las convicciones que tengo muy firmes es que tomé una decisión muy importante de unirme a la bancada de Acción Nacional. Y sí quiero dejar claro, como lo he sido siempre, que mis convicciones no cambian en absoluto. solo cambia la plataforma en la que voy a defender mejor mis causas. Y me gustaría también aprovechar para agradecerte a ti, Mario, y por supuesto también a Ernesto, la invitación que me hicieron para sumarme a este proyecto y por supuesto

0: supuesto también al alcalde Toño Aparado, porque sé que cuento también con su apoyo para hacer equipo y para dar mejores resultados a las y los duranguenses. Sé que Acción Nacional me abre puertas, pero sí quiero también decirles que estas puertas que me abren cuando me hacen la invitación no fue una reacción política. Primero fue una reacción de reconocimiento. Reconocimiento al trabajo, porque sé que son personas que dejan los reflectores para irse a las calles, sé personas que son congruentes con la agenda nacional y la agenda local, congruentes con lo que piensan, congruentes con lo que dicen y con las decisiones que toman. Yo he sido muy clara siempre, lo han visto ustedes los últimos años y meses, en la congruencia entre mis principios, y la verdad es que ya no me encontraba cómoda en un espacio donde no había congruencia en las decisiones que se tomaban en lo nacional y en lo local. Sí quiero ser muy enfática en que sí estoy muy feliz de formar parte de un equipo que sí hay una congruencia entre las decisiones que se toman en lo político, que también son decisiones éticas. Y tenemos que entender que muchas veces guardar silencio en decisiones importantes también es tomar partido.
1: Incluso pues ella mencionaba que no existía pues esta congruencia entre las decisiones que se tomaban a nivel nacional y lo que pasaba a nivel local, y por eso también pues fue una de los factores que la llevó a tomar esta decisión, y que bueno, y menciona que va a seguir defendiendo sus convicciones, pero ahora sí que desde otra plataforma política, que es el PAN. Miren, como parte de la estrategia integral del Plan Fluye, la presidenta municipal de Gómez Palacio, Betsabe Martínez Arango, anunció un paquete de 9 obras de infraestructura hidráulica que suministrarán de agua potable a diversas comunidades rurales, esto mediante una inversión superior de 9,500,000 pesos.
2: Hoy quienes viven en la zona rural recibirán la misma atención que los que viven aquí en la ciudad, porque el área rural y en el área urbana, y sobre todo siempre teniendo el conocimiento que en el área rural siempre tendremos que buscar, sobre todo, hacer posible la justicia social para toda la ciudadanía. En este verano comenzamos a recibir las quejas que estaban comenzando con el desabasto de la misma agua, y por eso decidimos anunciar obras que llegan a Gregorio García y a otras comunidades, porque la prioridad es atender desde ahora, no cuando la crisis ya sea insostenible. Vamos a anunciar hoy un paquete de 9 obras de agua en diferentes zonas del municipio con una inversión total de más de 9,000,000 de pesos. Un ejemplo concreto pudiera ser San José de Viñedo, en el ejido que conocemos que tiene 30 años sin red de agua potable. Por eso anunciamos hoy la ampliación de la red de agua potable en San José de Viñedo, que son 1,600 metros de tubería de 4 pulgadas que van a llegar a 35 viviendas. Las otras obras, dijimos que eran 9, les acabo de dar un ejemplo, nos quedan otras 8 obras, son en el ejido San Sebastián, en el ejido Jiménez, en el ejido Gregorio García, en el ejido Bella Unión, en el ejido Dolores, en el ejido Huitrón, en el ejido Esmeralda y en el ejido La Tegua. En todos estos es una inversión importante para poder hacer posible llegar el agua a todas las comunidades. Son ampliaciones, son rehabilitaciones, en algunos casos puede ser de más de 4 pulgadas, pero va dependiendo de la necesidad que se tiene en cada una de las comunidades. También quiero comentarles algo muy importante, que todas estas obras, como se lo decía desde un principio, pues van dentro del Plan Fluye.
1: Bueno, también la alcaldesa incluso invitaba a los ciudadanos, pues bueno, a reportar cualquier tipo de desabasto que pueda existir para que pues se puedan atender los problemas en lo que se realizan todos estos trabajos de ampliación y rehabilitación. Ella proporcionaba esta línea de atención 871-411-2431 y a través, pues bueno, de las páginas oficiales para poder atender cualquier reporte. Nosotros con esto vamos a la pausa, regresamos.
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10: Continuamos.
11: Recomiendan mantenerse atentos a los avisos meteorológicos y tomar precauciones.
12: De regreso con más información a 2 de la tarde, ya con 48 minutos. Vámonos a la información policíaca. Con Pilar Aguilar, ¿cómo está?
13: Buenas tardes a todos.
12: Ya no buenas mañanas, buenas tardes.
13: Ya no buenas tardes. Nos saludamos en la mañana, a veces en la tarde.
12: Sí, cuéntenos, ¿qué información nos tiene mucho trabajo?
13: Fíjense que algo que nos está informando la Fiscalía General del Estado de José Gustavo Castillo Velasco. Este individuo en el mes de junio del año 2022, bueno, pues ya hace tres años con 11 meses, en un domicilio del estado de Durango, pues se sobrepasó sexualmente con una adolescente. Ella presentó la denuncia. Más bien, ella lo delató con sus familiares y los familiares fueron los que presentaron la denuncia, pues ella es menor de edad. En el Centro de Justicia para Niñas, Niños y Adolescentes de la Fiscalía General del Estado, ahí se integró la carpeta, la gente del Ministerio Público integró la carpeta de investigación por el delito de pederastia agravada. Y bueno, pues solicitó al juez la orden de aprehensión. Cuando el juez se emite el mandato judicial, pues fueron elementos de la Policía Investigadora de Delitos los que lo detuvieron, lo buscaron, lo detuvieron y pues lo llevaron al Centro de Reinserción Social número 1, donde pues la representante social aportó todas las pruebas suficientes para que el juez en un procedimiento abreviado lo sentenciara a 10 años de prisión, así como el pago de una multa por 24,976 pesos. Bueno, pues este es otro caso de abuso sexual contra una menor que es investigado por la Fiscalía General del Estado. Primero que la jovencita agraviada, la adolescente, pues tiene la valentía de comunicarle a sus familiares lo que había ocurrido, sí, y eso presenta inmediatamente la denuncia. Pues la Fiscalía del Estado prácticamente esclareció el caso y aportó todas las pruebas para que finalmente el juez lo sentenciara a 10 años de prisión. Otro caso más que está siendo esclarecido aquí en Durango. Y por otro lado, bueno, pues ya ve cómo ha habido movimientos, sí, últimamente, movimientos militares y que llegaron 90 murciélagos, sino de infantería, un batallón de infantería que llegó, también los acorazados, los blindados. Y bueno, están trabajando sí, en Durango. Fíjese que ya hay alguna, ahorita Raulito Vargas pues estaba informando de una casa que tienen asegurada donde al parecer hay un vehículo robado y armas, pero han seguido trabajando, han detenido a varias personas y han asegurado viviendas, han asegurado otras cosas ilegales. Y bueno, pues la tercera región militar y la décima zona militar, nosotros les habíamos dicho que habían puesto un número telefónico para la denuncia ciudadana, sí, la denuncia anónima. Y bueno, pues nosotros les habíamos dado a conocer que es el 618-164-4254. También está el ADA sin costo 800-335-5050. Está también el correo electrónico de la décima zona militar, ahí pueden poner la denuncia. Sí, lo que sigue está pidiendo la tercera región militar y en sí la décima zona militar y la Secretaría de la Defensa, pues es que sean no sean reportes falsos,
12: sí,
13: no sean reportes
12: sean
13: falsos,
12: que
13: no van a perder el tiempo. Van a atender todos los reportes que se les haga, sea de quien sea, pero sí que sean verídicos para pues no gastar las energías ahí ni los recursos en asistencias falsas, ¿verdad?
12: Sí, sí.
13: Que dé resultado el operativo que cargan, ese es un operativo permanente. Y bueno, pues ahí está el Ejército Mexicano, la Fuerza Aérea Mexicana trabajando, la Guardia Nacional, obviamente en coordinación con las autoridades locales. Nosotros estamos cubriendo todo lo que está ocurriendo. Hay también algunos lugares donde han asegurado sustancias. También hay incidentes como el de anoche. Un joven, un motociclista, que bueno, pues él lo llevaron al hospital 450 golpeado. Pues ¿qué es lo que pasó? ¿Qué? No, dice, pues es que yo iba circulando a mi casa en mi motocicleta y me chocó, dice, un vehículo oficial de los soldados y no me golpearon, me dijeron que no me querían ver aquí. Y le preguntaron, ¿y qué andas haciendo? No, nada, no andaba haciendo nada. Pero mire, nosotros nos hemos dado cuenta, no nos consta que este sea el caso, de que andan personas en motocicletas persiguiendo a los guardias nacionales, los vehículos de las guardias nacionales, del ejército, los andan persiguiendo, y ya se han dado varios incidentes, ¿verdad? Vale más ver un vehículo del ejército y bueno, pues pararse un ratito que se aleje y luego ya seguir su camino, si es que no andan detrás de ellos, porque si siguen detrás de ellos van a estar pasando incidentes. Hay varios videos en las calles, en las redes sociales, donde que se filman en las calles, en las redes sociales, de que pues también los agreden, los motociclistas van a ir diciéndole cosas a los
12: militares,
13: las autoridades, y pues estos se paran y los carrerean y los quieren detener, a veces los detienen. Entonces, bueno, pues hay que evitar ese tipo de problemas. Oiga, y por otro lado, bueno, pues hablando precisamente de esos operativos que traen los murciélagos, los acorazados, los blindados y todo el personal del Ejército y la Guardia Nacional. Fíjese que durante la mañana de este martes el Gabinete Federal de Seguridad informó que se llevaron a cabo detenciones, cateos, aseguramientos de armas de fuego y de distintos tipos de droga en Baja California Norte, Durango, Estado de México, Michoacán, Puebla, Sinaloa, Zacatecas Y por lo que respecta a Durango, bueno, pues dice el Gabinete de Seguridad que elementos de la Fiscalía General de la República y de la Secretaría de Seguridad y Protección Ciudadana Federal catearon un inmueble. Al parecer fue aquí en el poblado Lerdo de Tejada, al parecer, Durango, aquí cerquita de la capital, en el que aseguraron 26 artefactos explosivos artesanales, 25 piezas de material explosivo, 182 piezas para la fabricación de explosivos, 20 kilos de fertilizante inorgánico, 100 gramos de pólvora, 1 kilo de azufre, 5 kilos de carbón, una bolsa de nitrato de potasio y sustancias químicas, 4 impresoras para luego poner todo a disposición de la Fiscalía General de la República. Era en sí una fábrica de explosivos, es un taller donde se fabricaban explosivos y bueno, pues ya quedó fuera de operaciones. Este es el trabajo, les digo, que están realizando las autoridades federales, la Secretaría de Seguridad Pública Federal, la Fiscalía General de la República y bueno, pues las guardias nacionales, los elementos del Ejército Mexicano. Y luego, oiga, bueno, ¿usted qué le gusta o no le gusta? Accidentalmente se pasa los semáforos en rojo, se estaciona en línea amarilla, que maneja en estado de ebriedad. Fíjese lo que están cobrando. Dice la... Bueno, yo la tarifa la saqué de otro lugar, pero la información que da a conocer la Dirección Municipal de Seguridad Pública es la siguiente. En el periodo comprendido del 8 al 4 de junio, del 8 al 14 de junio, los elementos de la Subsecretaría de la Policía Vial aplicaron 833 infracciones, de las cuales 230 fueron a conductores que se pasaron la luz roja del semáforo. Fíjense lo que están cobrando de multa. Monto, estos deben de pagar una multa de 2,112 pesos, ¿sí? No hay descuento. Y luego 59 por no usar el cinturón de seguridad al manejar, que la multa es de 1,056 pesos, aunque con el descuento queda en 739 pesos. 56 por utilizar el teléfono celular al conducir, los que tuvieron que pagar una multa de 1,701 pesos y con el descuento queda en 1,191. Y luego a los que manejan ese segundo grado de ebriedad, que fueron 14, pues hay que pagar, fíjese nada más, la multa es de 17,596 pesos y con el descuento queda en 10,068. Buen billete. Por primer grado de ebriedad son 16,423 pesos y ya con el descuento pues queda en 9,904, 10,000 pesos. Entonces, o sea, lo más barato por una infracción son 10,000 pesos.
12: Oiga, no, pues ¿para qué se arriesga uno?
13: Mira, y luego hay quien dice, está muy caro, pues es que es muy fácil no pagar ese dinero, pues no conducir en estado de ebriedad.
12: Así es.
13: Así de fácil. No, que es una campaña recaudatoria, pues no contribuye a ella. Simplemente no manejen estado de ebriedad ni se exponga, porque lo mejor que les puede pasar es que los infraccionen, ¿sí?, manejando en estado. Lo peor, que se mueran en un accidente, que le quiten la vida a una persona. Bueno, y por lo que respecta a la policía preventiva, se realizaron 193 remisiones por faltas administrativas, en tanto que 6 personas fueron puestas a disposición del Ministerio Público por los presuntos delitos, 3 por violencia familiar, 1 por allanamiento y 2 por robo a negocio. La unidad especializada en prevención y atención a la violencia familiar y de género brindó 170 auxilios, de los cuales corresponden 155 de violencia familiar y 15 de violencia de pareja. ¿Qué le parece?
12: Híjole, no.
13: ¿Entonces están caras las infracciones?
12: Sí, no, o están sea, caras, no, pues no hay que arriesgarse.
13: No cometerlas, nada más.
12: Y mejor ni un hito. Sí.
13: La única solución es no cometer la falta.
12: Sí, y el celular es mucho, ¿eh? El celular lo usan mucho cuando manejan, no hay que hacerlo porque eso también puede causar graves accidentes.
13: El otro día, acá por San Juan del Río, falleció un jovencito de 16 años. Iban dos, uno de ellos, aquí le dimos a conocer la nota, solo por mencionarlo otra vez. El jovencito de 16 años iba conduciendo la moto, su amigo de 17 pues ahí iba atrás en el asiento posterior y le entró una llamada al conductor.
12: Celular.
13: Y por contestar, derraparon y se estrellaron contra un árbol.
12: Fíjese. Y un jovencito.
13: Oiga, y agentes de la

0: Policía estatal adscritos al operativo Dragón arrestaron en la zona centro de la ciudad de Durango a Lázaro, de 61 años de edad, con domicilio en la misma zona centro, luego de que llegó hasta la vivienda de don José Ángel González Lasalde, de 72 años de edad, para reclamarle una deuda económica. Al discutir, pues el recién llegado Lázaro sacó un cuchillo con el que lo agredió, le causó heridas en cuatro dedos y una de sus manos, por lo que solicitó auxilio. Llegaron elementos del operativo Dragón para detener a Lázaro y a José Ángel, pues lo trasladaron a la clínica número uno del Instituto Mexicano del Seguro Social, donde le estaban brindando atención médica.
1: Hijo, qué bueno que lo detuvieron y pues bueno, muy lamentable el daño que le causó este varón. Gracias, don Pili.
0: Gracias,
1: Vamos
0: Moni.
1: a estar pendientes de la información sobre estos operativos que
0: Así
1: usted
0: es.
1: está ahí al tanto también. Vámonos a la pausa y regresamos con los deportes.
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2: Hola, hola, ¿qué tal? Un saludo a la distancia. Un saludo para usted, mi hermana, para usted, mi hermano, que nos escuchan en este momento y que siempre en este horario están ahí conectados a través de la sintonía de esta prestigiosa estación de radio, llevándole siempre ese mensaje de paz, ese mensaje de amor, ese mensaje de esperanza. Porque recuerda, todo en la vida tiene una solución. Y yo, este servidor, quiero saludarles para invitarle a que nos acompañe a través de este espacio de radio, donde vamos a recibir esas llamadas telefónicas, donde vamos a hablar con personas que se comunican porque tienen problemas, porque están cansadas de luchar y luchar en la vida y no encontrar una solución definitiva a esa dificultad. Por eso, si usted también está cansado de sufrir, de no llevar una vida normal, si se siente triste, abandonado, agotado por esos problemas, esas dificultades, su vida ya no es lo mismo que antes. Usted quiere recuperar esa paz, esa tranquilidad, esa felicidad, ese hogar que antes tenía. Llámenos ahora mismo. Comuníquese a nuestra

0: nuestras líneas telefónicas que estarán pasando aquí a través de nuestro programa. Tome nota de estos números telefónicos, tome nota de nuestras direcciones, donde quedan nuestras oficinas de consultoría, y así nos pueda llamar, se pueda comunicar directamente con uno de nuestros maestros, con uno de los hermanos del grupo Fuerza Espiritual, llenos de conocimiento, llenos de sabiduría, para orientarle, para sanarle, para curarle, para ayudarle de una forma definitiva, eficaz y garantizada.
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0: Ya tenemos llamada en este momento. Sí, bueno, ¿con quién tengo el gusto?
2: Carolina Huertas.
0: Carolina Huertas. Regálame tu fecha de nacimiento, Carolina.
2: Marzo 6 de 1980.
0: Marzo 6 del 80. Ok, vamos a mirar a través de las cartas del tarot. Y lo primero que puedo analizar, que todo en tu vida va hacia abajo, definitivamente. Todo en tu vida va en decadencia. Todo lo que emprendes te lleva al fracaso. E incluso hasta tu familia paga los platos rotos, Carolina.
2: Sí, de hecho sí, así es. Estaba mi familia la que pues me ha estado aguantando. Ahorita sería pues mi malestar y mal humor porque no puedo resolver mis problemas porque no encuentro una solución.
0: Bueno, hija de Dios, aquí me marca claramente que también hay unos problemas de salud. Y mucho ojo, porque esto es grave. Me muestra que estás presentando una inflamación a la altura del estómago. ¿Es así o no es así?
2: Es mucho mi malestar, la verdad me siento súper mal, ya estoy harta, cansada de ese dolor. Y he ido a médicos y no me dice nada, simplemente me siguen recetando medicamentos y nada me hace.
0: Carolina, es que esto no es de solución médica, porque aquí puedo analizar que te están haciendo brujería y es una persona cercana, al parecer una vecina. No es familiar, es como una vecina con quien no se la llevan muy bien y tal vez tú sepas de quién te hablo.
2: Sí, así es. De hecho, conozco una persona que todo el tiempo me amenazaba antes de irse de aquí, me amenazó y pues lo está cumpliendo porque la verdad yo no veo la mía.
0: Ok, vamos a hacer una cosa. Me vas a visitar cuanto antes y me vas a traer 3 veladoras blancas. Me vas a traer canela en astillas y un poco de incienso de copal, y con esto te vamos a liberar de ese mal de una vez por todas, ¿ok, Carolina?
2: Sí, maestro, estoy bastante sorprendida, pero a la vez muy feliz de que usted pueda ayudarme.
0: Ok, te esperamos hoy mismo.
2: Sí, por favor, la verdad no necesito mucho, muchas gracias.
0: Dios te bendiga, hija, hasta pronto.
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0: Mis hermanos de luz, mis hermanos de fe, esos dolores inexplicables en diferentes partes de su cuerpo que no tienen solución médica, ha ido a varios médicos, a hospitales, le dicen que está bien, le llenan de medicamentos. Usted gasta cantidades enormes de dinero yendo a que le hagan tiradas de cartas, le leen su mano, le leen el tabaco, le hacen limpias, barridas de cuerpo, pero no encuentra una solución definitiva. Es la oportunidad, es el momento de un cambio en su vida, mi querido hermano, mi querida hermana, para que usted sea feliz de una vez por todas, para que recupere todo eso que le ha sido arrebatado. Aquí nuestras líneas telefónicas para que usted llame, se comunique en este preciso instante.
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0: Seguimos en nuestro programa Caminos de Luz. Ya es momento de recibir llamadas, ya tenemos llamada ahí en línea. Vamos a recibir esta llamada. Sí, bueno, ¿con quién tengo el gusto?
2: Ana María López.
0: Ana María López. ¿Me puedes decir cuál es tu fecha de nacimiento?
2: Octubre 21, 1967.
0: Octubre 21 de 1967.
2: Sí, así es.
0: Ok, con el apoyo de las cartas del tarot vamos a ver aquí qué está pasando en tu vida. Las cartas del tarot aquí me reflejan problemas con tu familia, con tu esposo, hijos rebeldes, y en ti, ni se diga, un temperamento muy fuerte. Estás con una ansiedad, te enojas fácilmente y por eso mucha discusión. Veo que en tu hogar definitivamente hay una desigualdad tenaz.
2: Sí, así, lamentablemente ahorita estamos muy mal, tanto mis hijos, mi pareja, mis hermanos se han alejado mucho de mí porque ellos dicen que por más que me hablan, me dicen, mira, tu hijo mayor está mal, está delinquiendo, o sea, te está mintiendo demasiado, él te dice que está trabajando, no es cierto, él se sale a drogar, se sale a robar, por favor, abre los ojos. Y pues yo la verdad, o sea, no lo quiero creer, pero pues ya tengo inicios de que él está haciendo cosas mal, y mis otros hijos pues prácticamente me dicen que si yo no hago algo con su hermano, que ellos se van a alejar de mí.
0: Voy a ser muy claro. Hay una mujer que se cruzó en su camino y está interfiriendo. Se está valiendo de una prenda de vestir, una prenda con la cual están rezando a tu esposo para dominarlo, para destruir la paz, la tranquilidad en tu familia. Es por eso, por un daño de maldad, por una brujería que ustedes están teniendo esos problemas, están influenciando en todo su hogar, en toda su familia, para que haya esa desigualdad, para que haya esa tensión, para que no sea un hogar feliz. Y a raíz de esa frialdad que ustedes están teniendo como pareja, esa es la causa de que tus hijos hayan caído en el vicio. Dime algo, ¿tú no habías notado como esa ansiedad, como ese desespero en tu esposo? Como que en ocasiones pensativo, intranquilo, camina de un lado para otro y no sabe qué hacer. Como que quiere irse, como que se aburre ahí donde está y quiere salir, irse.
2: Sí, sí, él se para en la madrugada y lo que hace es caminar por toda la casa y luego va y se refugia en el baño. Yo tengo que decirle, oye, ¿qué está pasando? Porque estás encerrado ahí, y me dice que no sale, que simplemente no quiere estar en la recámara.
0: Exacto, así es que lo tienen rezado, lo tienen velado, hija. Ok, hija, tú me vas a visitar y me vas a traer una foto y agua bendita, ¿ok? Me vas a traer una foto de él y agua bendita. Con esto vamos a mostrarte el daño, vamos a sacar ese mal de toda tu familia, de tu esposo, de una vez por todas, de manera definitiva y de raíz, ¿ok?
2: Sí, yo lo quiero hacer porque pues son muchos años de matrimonio, es toda una vida con él, mis hijos, tanto mis hijos me necesitan como necesitan a su padre. Y pues sí, lo que usted me está diciendo es con bases y fundamentos, porque así es, él, yo me acerco, le platico cosas que están pasando y él se altera mucho de carácter, así como usted me lo está diciendo.
0: Entonces nos visitas hoy mismo, ¿te parece?
2: Sí, gracias, inmediatamente voy a asistir con usted, yo necesito que usted me apoye y me ayude demasiado.
0: Bueno, hija mía, gracias por tu llamada, Dios te bendiga.
2: Sí, gracias.
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0: Ustedes que ni en el amor, ni en la salud, ni en el dinero prosperan en su vida, llámeme ahora mismo porque vamos a darle una respuesta, vamos a darle una orientación, vamos a realizarle una lectura con las poderosas cartas del tarot para descubrir qué es lo que está pasando en su vida, qué está pasando con tantos problemas, porque cada día hay más dificultades en su diario vivir y no encuentra esa ayuda, no encuentra esa solución real, verdadera. Mis hermanos, yo les voy a decir algo. Si usted es una persona que siempre tiende la mano para ayudar, para servir, pero le engañan, le traicionan, ese que usted piensa que es su amigo, que dice ser su amigo, a lo mejor le está trabajando, a lo mejor le tiene envidia. Y por eso, esos padecimientos, por eso esas enfermedades, por eso esas dolencias, por eso esa ansiedad, por eso esos malestares, esas enfermedades raras, desconocidas, que están destruyendo tu hogar, tu familia, que te están acabando totalmente.
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0: Hijos míos, y de esta manera llegamos al final de nuestro programa. El tiempo se nos ha agotado, el tiempo en la radio es muy corto, pero yo le invito para que usted siga llamando, para que tome nota de las líneas telefónicas y podamos estar en contacto lo más pronto posible. Usted que tiene ese problema, esa dificultad, no espere más, llame ya. En cualquiera de los horarios estamos dispuestos para recibir su llamada, para atenderle, para ayudarle, para entregarle esa solución que usted tanto necesita. Mis hermanos, que Dios los bendiga y Dios me bendiga. Hasta pronto.
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0: ¡Qué rollo, Chiqui Babies! ¡Y arráncate, compadre! Oiga, le iba yo a sacar a usted la tentación, le iba a invitar las peligrosas, pero ¿qué cree, mijo? Parece que el cielo se va a caer. Así que se cancela.
1: Me faltas tú, mi amor.
0: Oiga, buenas tardes, ¿cómo están? Son 4 de la tarde con 15 minutos. 4 con 15 minutitos. ¿Cómo andamos, chamacones? ¿Qué andan echando? Oiga, en nombre de Raúl El Fossi Galván, le damos la bienvenida en este programa, en esta horita de la tarde, ya casi, pues ya, mijos, ya listos a, alistando las chivas porque ya nos vamos. Esperando nada más que den las 4:59 para salir corriendo, ¿sí o no, mijos? La neta, ¿quién está igual más que yo? O a lo mejor usted ya salió, a lo mejor va camino a casita, ¿verdad? Se vale, y muy respetable, chulísimo. Así que, donde quiera que esté, cuídese mucho, por ese bonito, y por supuesto le invito a que se quede en la sintonía de la tremenda 96.5, váyase poniendo cómodo, vaya agarrando su teléfono y vaya contactándome a través del WhatsApp, ya sabe que podemos estar juntitos, cerquitas, usted y yo. La ternurita, sus órdenes. ¡Qué pasiones, mijo! Oiga, como que sí, me escucho como que en el baño. Bueno, ni modo, ahí ando transmitiendo desde el baño, mijo. Uy, dice... A ver, espéreme, permítame usted, señora preciosa. Ay, Diosito santo. Dice... Manita arriba, venga, mijo, con tocho morocho. ¿A dónde vamos? Aquí mero, mijo, ponme ese, por favor. Ese mero.
2: Se está cayendo, chiquita hermosa, el cielo, más bien.
0: ¡Qué caray!
2: Acá por mi casa, por el campestre.
0: ¡Ay! Oiga, sí, mire nada más cómo se ve esa nubezona bien cargada. A ver, pásenos el reporte, ¿dónde está lloviendo? Oiga, porque se ve que viene con... viene potente esa nube. O ya está cayendo, dijo usted, mijo, la neta ya. Buena lloviznona que nos va a caer, preciosote. Dice por acá también. A ver, échele, madrina santa.
3: ¡Ternurita! No, mi chiquis, hay que hacer la obra de caridad con los del expende. Hay que ir a consumir porque también tienen hijos que mantener y familia. Oila, mi chiquis. ¡Vámonos por las primeras!
0: ¡Hoy la sacrificada, le dicen! Sí, pero tiene usted razón, tía. Sí es cierto, esta vez sí la apoyo. Usted tiene razón, hay que apoyarnos entre todos, ¿sí o no, oiga? ¡Buenas tardes! Dale play, DJ, por favor.
4: ¿Qué onda? ¿Qué onda,
0: ay, buenas
4: amor?
0: Tardes, my love.
4: ¿Qué vamos a comer hoy?
0: Usted diga, mijo.
4: ¿Qué se te antoja? Ay. Para ir a comprarlo de una vez, mamazota.
0: Ay. Se me anda antojando ¿qué se me antoja? Ay, Ramón, me agarraste en curva, mijo. Déjale echar una pensada y le mando mensaje a ver qué vamos a comer. ¡Vámonos con música! Le vamos a dejar a los perdidos de Sinaloa. Hijo eso, con esta rolita de te vas, mugroso. Imbañable, hediondo. Ahí le dejamos a los perdidos de Sinaloa, son 4 de la tarde con 18 minutos. Por supuesto, obviamente, aquí en la tremenda 96.5 al 100 con la raza. Y regresamos, no se mueva y no le cambie.

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1: Oiga nomás, La Tremenda al 100 con la raza. De regreso a 4 de la tarde con 29 minutos. Y antes de irnos a los mensajes, déjeme decirle, platicarle, mucha atención. 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Ahí quedó la recomendación y el consejo que doy porque su amiga yo soy. Vámonos, mijo, al WhatsApp. Al WhatsApp, ese mero, ¿dónde íbamos? ¿Dónde nos quedamos? Aquí mero, mijo, dale play, por favor. Ese mero, mijo, échalo. A la policía.
2: Póngase a trabajar, te huevona, hundiada, Lorenza. No voy a demandar violín.
1: Uti, ¿a quién sabe qué le dijo? ¿Quién es? No sé. Pero le dejó un mensaje ahí. Ojalá le conteste la tía.
3: ¡Ey, Ramón! ¡Pero cúmplale a la chiquistriquis! ¿Qué tal si nomás está como mandibulín? Nomás le dicen ni le lleva ni agua.
1: Es lo más seguro, tía. No me tira ni con una piedra el Ramón. Bien buenote para echar verbo el Ramón. Eso sí, para eso sí es buenote el Ramón, junto con otro.
4: Oye, mi amor. ¿Qué otro? ¿Por qué no le dan más vacaciones seguidas al Pozzi?
1: ¡Ay, no, mijo!
4: Para que todo el día estés no. con nosotros, mi amor.
1: ¡Hombre! Está viendo que ya no sé qué hacer yo, mijo. Yo ya no sé dónde esconderme, pues. Ya hasta temo que se lleguen las 3. Digo, ¡ay, Diosito, otra vez 2 horas! ¿Qué van a decir? ¡Se van a aburrir de mí! No, mijo, no, ojalá que ya regrese el otro. El otro fulano, pues ya me hace falta, hombre. Chihuahua.
5: Estoy esperando que me diga qué quiere.
1: ¡Ay, mijo! Quiero unas gorditas, pues. Eso, prepárese unas gorditas recién hechecitas, mijo. Ay, ay, ay, ya mejor ni le voy a decir de qué. Dice, saludos para Valeria, que ama al Javi. Y para mi mamá, Lupe, o sea, me imagino que Lupe, ¿no? Para mi mamá Lupe, con las noches de junio. Ahí están los saluditos, oiga, ¿de dónde nos sintonizan? ¿De dónde nos escuchan? A ver, repórtense. Saluditos para Valeria, que ama al Javi. ¿Ya tan pronto? Órale, pues, vámonos con más música, con más rolita. Le dejamos a Eugenio Esquivel y marca registrada. Son 4:32. Ahí volvemos.

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3: ¿Cuáles buchifresas, mijo? ¿Cuáles? ¿Cuáles? ¿Cuáles? ¿Cómo te encanta confundirme y jugar con mis sentimientos? Porque ya estamos de regreso y ya nada más para despedirnos, ya nos vamos, nos retiramos. Bendito sea mi Padre Dios que otra vez laboramos. Oigan, nos vamos despidiendo por acá de la racita que dicen. Gorditas, pues Simón, mijo, y luego con esta lluvisnita. Ay, ay, ay, agárrate, agárrate con un cafecito y unas gorditas así tostaditas. Ay, pura hambre la que traigo yo, ¿sí o no? Dice, ¿qué pasó con el diablo? No sé, mijo, ni me lo recuerde, ni me pregunte por él, no me interesa. Nadie quiere saber dónde está, ni por qué no ha venido. Yo creo que ya le dieron las gracias, ya le tocaba el turno a él. Después de que sacó a muchos, ya le tocaba a él también. Ya. Dice, buenas tardes, mandan a los chiquibesos, mija. Acá, pesó el beso, mijo, lo que usted no sabe. Y si es más largo, más caro. Oigan, ya me voy. Cuídense mucho. Pórtense muy bien, muy bonito. Cuídense mucho y que tengan una excelente y feliz tarde de martes. Martesito, ya mañana miércoles. Y luego jueves. Y póngase la playerona bien puesta, mijos. Porque, ay, ay, ay. Qué chula de maíz pinto. Me voy a nombre de Raúl Pozo y Galván. Le damos las gracias. Yo soy la Chiquis. Regreso mañana en puntitito de las 9 de la mañana para estar con ustedes acompañándolos, dándole los buenos días. Y como siempre, con la mejor actitud. Y sobre todo que mañana vamos a andar en las calles. Oiga, vamos a andar por ahí con activaciones con mis amigos de Botanas Evi para que usted nos ubique, se lance, participe en las dinámicas que vamos a traer, porque vamos desde baloncitos, traemos el termito, traemos los jerseys, traemos muchas sorpresas para todos ustedes. Mañana ubíquenos en las calles porque ahí vamos a andar sobre todo, ¿eh? Y ahora sí, dale play, DJ, porque ya nos llovió, mijo. A ver cómo nos va a darnos una buena mojadona. Adiós, mija, adiós y buenas tardes. Le dejamos a Banda Vallarta Show Provócame. Se quedan en compañía de Roxana, la Texana, que ya viene a continuación. Y por supuesto, siga en sintonía de La Tremenda. Hasta mañana.

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¡Mira nomás los Tigres del Norte y cae el ejemplo! ¡Ay, ay, ay! Así suenan esta tarde en Durango, ¿eh? Yo no sé. ¡Mira nomás! ¡Au! ¡Al gobierno! Hoy amanecí muy sentimental, ando bien sentimental y es que no es por nada, pero amaneció

0: y la tarde se llenó de agua, Dios mío. ¡Ay, ay, ay!
1: No, no es que extrañe tanto el sol.
0: ¡Anda, ya inundado! No, no, no, aquí nos quedamos, ¿eh? Yo la neta no sé si llovió muy fuerte. Hoy más o menos, por allá por mis barrios no cayó ni un agua, ni una gota, digo. Ni una gota cayó. Y ya cuando venía dije, Dios mío, vos parece que aquí cayó un diluvio. ¿Qué ondas? ¿Qué no vivo en el mismo Durango? ¿Qué no vivimos en el mismo Durango, Ramón? ¿Qué no vivimos en el mismo Durango? ¿O qué onda? ¿Qué dice Ramón? Ya está mejor, ¿verdad? ¿Cómo? ¿Qué es? ¿Cómo, Ramón? ¿De qué habla? Perdón, Ramón, es que no sé. Ya está mejor, ¿verdad? ¿De qué habla, Ramón? Sentimental, Ramón. De la tos. No, toda traigo. Y con estos cambios de clima, con esa confundidera que me traen esos días, ya no sé qué decirle a San Pedro, la neta. Cierra las llaves o ábrelas, porque yo me necesito aliviar. De repente me da una tos. Y no. No grite, pues. Ah, no, Ramón. No grito. Oigan, buenas tardes, pues son las 5:14 y en el 7 instante ya aprendimos el micro. Ya somos al aire, por supuesto, somos la estación La Más Tremenda de Durango, la de la 96.5, Por supuesto que sí. Así que usted mándeme su WhatsApp, 6839-6565, en este día nubladito, muy, muy llovido, muy llovidito, muy aguadón. Bastante, bastante agradable, no hace calor, está perfecto. Y pues perfecto para escuchar la radio, para escuchar los trancazos en esta tarde. Y pues mire, hasta las 8 de la noche con puro trancazo musical. Así que yo soy Roxana la Texana y lo voy a acompañar en esta tardecita. Yo sé que ahorita nomás se antoja estar acostadito, estar viendo una película. Y por eso le ando dando unos pases dobles. ¿Cómo la vio? Ando bien prepotente, neta. Ando bien prepotente, bien presumida, ¿no? No me ando soportando ni yo, de veras, ¿eh? Así que atentos, porque le voy a poner una dinamicona para que usted me diga qué película es, cuál tráiler, cuál rola. ¡No, hombre! Así que listo, sí, porque traigo una cortesía doble para que usted se vaya al cine a disfrutar en esos días nubladitos, que no sea en su casa, sino que sea una escapadilla, pues, para eso. Para eso se los doy, para que sea una escapada. Por favor, que sea con un favor, por favor. Oigan, el WhatsApp, el número telefónico también está listo para recibir sus mensajitos, recibir sus llamadas, recibir sus saluditos. ¿Dónde me escuchan? ¿Qué andan haciendo? ¿Qué hay que hacer? ¿O qué? 6183-965-965 y es el 813-8040. ¿Ok? Déjeme la información súper importante ahorita. 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Oiga, ¿qué le parece si escuchamos algo de Banda Toro? ¿Ya saben cuál rolita? ¿Cuál rolita es la que caracteriza a esta agrupación? A esta bandononona, el ritmo de tecnobanda, pues obviamente. Y no más. La noche en que Chicago se murió. Oigan, siento que me escucho mormadona. Ay, no más disculpe. Es que esta voz no puede ser tan perfecta. Algo le tiene que pasar. Ahí se lo dedico, es un trancazo por la 96.5. Buenas tardes, bien lluviosonas, ¿eh? Ahí se lo dedico, son las 5:17.

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Muchachos, Pamela y Alfredito Olivas. Eres a la chiquis triquis, A la chiquis triquis. ¿Quién ve a venir esa colaboración zona? No, hombre, pues nadie, ni yo. Ay, no. Oigan, son las 5 con 30 minutitos. Y se vale que dice Edgar. ¿Qué onda, mi Rox? ¿Cómo anda? Está muy rico el clima, Rox. Aquí andamos al 5 con la raza. Eso, Edgar, como debe de ser, ¿eh? Échale ganas, échale ganotas. No más, no pase reciote por las banquetas porque llena todo mundo, Edgar, ¿eh? No manche, uno trae su outfit lindo cookie. O sea, hiper mega wow. Ese Edgar, ¿ande no? ¡Oye! Déjeme le digo, déjeme le invito. ¿Por qué? Ya le dije, ahorita le dije. Póngase listo porque yo le traigo una dinámica para que usted se pueda ganar un pase doble para ir al cine. Así que le voy a poner una rola y le voy a decir cuál es esa. Le voy a poner la rola original de la película. Así que usted me tiene que decir cuál rolita es, ¿eh? Digo, ¿de qué película se trata? Perdón. ¿Sí se entendió o no se entendió? O sea, yo le voy a poner una canción. Esa canción es la original de la película. Yo le voy a poner, usted me va a decir, es la película de ese, es la película de eso y es la película de ese, ¿de acuerdo? ¿De acuerdo? Ándale pues, ¿eh? Ahí le va la rolita. Listos, preparados, ¿eh? El que me diga por medio de audio, por favor, ¿eh? Audio, no quiero errores, por favor. A ver, déjeme ese porque acá me pasó algo random. A ver. Ay, ay, ay, ya se me perdió por aquí. Ya se me perdió, no puede ser. Ah, no, aquí está, lista. Sí, dije, yo la tenía preparadota. A ver, ahí va, ¿eh? ¿Listos? ¿Qué película es? Audio, ¿eh? 683-965-965.

El que me digan se lleva un pase doble. Ahí está, ¿eh? Ahí está, para que ustedes razonen. Ahí está, ¿eh? Audio 618-3965-965. Dígame cuál película es por medio de audio. Audio, por favor, ¿eh? No quiero errores, no quiero estar batallando. Por Dios, ¿eh?

0: Ay, no, se me hace que sí, se me hace que no, se me hace que quién sabe. A ver, ¿qué dice por acá? A ver si es cierto, a ver si como mascan, digo, como duermen, no, ¿cómo era? Como si roncan, duermen, ¿eh? A ver, vamos viendo, a ver, a ver, a ver, a ver. ¿Qué dice por acá? ¿Qué dice por acá? A ver, listo.
1: Es la película de Shrek, la película de Shrek.
0: ¡Oh! Ahí está. Y sí, efectivamente, es la de Shrek. Muchas felicidades, ¿eh? Muchas felicidades. Puede pasar por sus cortesías un pase doble para irse al cine. ¡Qué padrísimo! ¡Miren nomás! ¡Qué bonito, eh! ¡Qué bonito! Se trenzaron bien y bonito. Esa tía dijo, yo gané. ¡Tía, no puede ser, tía! Llegaron muchos, muchos mensajes, pero ese del de Joseph llegó antes que el suyo, tía. Yo le estaba dando más emoción a eso. La neta. Yo quería, dije, ¿al cuánto se trenzan? Ay, ¿sabes, eh? Ay, no, siento que tengo la personalidad del burro, la neta. La neta, yo soy el burro, ¿eh? Yo soy el burrote. Ay, no, puede ser. Ay, ¿sabes? Ahorita le mando la información, mi Joseph. Usted es el ganador de este cortesía doble para que se vaya directamente al cine. Usted escoja la película que usted quiera. Usted vaya y tiéndase, que la tremenda invita. Oigan, por mientras voy con una rolita. Y es que llega Oscar Maidon. Una rola que se hizo muy, muy, muy viral por ahí en TikTok, ¿eh? Una rolita, no, no muy viral, sino que esa se tomó pequeños fragmentos de la de ¿cómo se llama esa película? La del cadáver de la novia, el cadáver de la novia. Tu boda. ¡Ah! Está padrísimo, ¿eh? Ahí se la dejo. Es el famosísimo Oscar Maidon. Y son las 5:35.

0: para siempre, chiquitita. Le va para todos los que traen el corazón roto.
1: Y su compa, Oscar Maido.
2: Fue esa regia.

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Ahí están los mosca, métense. Ahí está esa rolita, qué chida, qué guane, qué perfecta para ese clima. Así es. Oigan, son las 5:54 y por acá dice: buenas tardes, salud para mi primo Chiquistriquis, Chalio Reyes. Ya son hecho, salud para Chiquistriquis. Para que sea Manuel, para esa tos que tiene que ser bueno, trago de tequila con limón. Y ya sabía que me iban a decir eso. Iré, luego la mala influencia, Manuel. Luego, yo no tomo ni los consejos, Manuel. Ay, no, la neta sí, ya me tengo que medicar porque yo no soy muy pastillerona, que digamos, Yo más bien con un orégano, o con un gordolobo, o con un hueso de zorrillo. No, no se crea, No, un orégano, que sabe poquito feyito, la neta, sí amarga bien feo el orégano, pero yo no soy tan pastillerona, quiero que se me quite así solito, porque no. Yo no me pienso tomar ninguna medicina. Me voy a afectar a mi hígado. La coca sí, pero una pastilla, no, yo no lo soportaría. Yo hidrato el riñón bien y bonito, pero con la cocona. ¿Qué voy a hacer? Cielo María se fue. Dice la tía que ella es Fiona. Y Maite es la galleta, dijo. Ya sabe, Maite, esa tía, bien icónica esa tía. Antes no, pero acá me decía, todos me seguían diciendo: hola, es la de Shrek, es la película de Shrek. Y por acá también, el Marco no alcanzó ni Noé, ni por acá esta amiga. Decía, a ver, ¿quién es esta amiga? Vamos viendo, escuchando. No, pues, no tiene por acá, no, un nombre. Pero no, hombre, me hubieran mandado un audio rápidamente con el nombre de la película. Ay, no. Hoy que voy con algo de Palomo. Quería para escuchamos algo para despedir la primera horita de los trancazos, ¿Qué onda? ¿Sigue lloviendo? ¿No sigue lloviendo? ¿Qué dice la gente de los poblados? ¿Qué dice la gente de las colonias? De los frac, de las tienditas, ¿de dónde más? De las alabarterías. ¿Qué dicen los boleros? ¿Dónde se refugian ustedes? Oigan, los de la plaza, los de allá de la plazuela y toditito, los taxistas como quiera, en su auto. Pero uno pobre que ahí anda caminando. ¡Ay, no! ¡No puede ser! Oigan, nos vamos con algo de Palomo, pues. Se llama y se titula: nos faltó. Y nada más. Así más o menos suenan los trancazos de la tremenda, Pa' que usted no piense que somos cualquier tilichero. Usted no piense que somos cualquier bote apachurrado, por Dios. Ahí se lo dejo desde los trancazos con la rock.

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